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0: Aquí estamos de nuevo, po. Buenos días, buenos días, buenos días. Listos por acá para comenzar con este show de la mañana, edición del día jueves, llegando por acá por fin a este día 1 de octubre. ¿En serio? O sea, ya llegamos al mes número 10. Exactamente, 1 de octubre de este 2026. Estoy viendo por acá lo que es el calendario. En el mes de octubre tiene 31 días, tiene dos feriados y tiene unos cumpleaños muy bacanes octubre. Ya les voy a contar un poquito más de eso. Tengo en mi poder en este momento la hoja del mes de septiembre. Vamos a proceder a... Sí, eso, arrugarla. Ahora la vamos a tirar contra el piso. Ahora la vamos a pisar. ¡Pa! ¡Pa! ¡Pa! Dejamos atrás entonces septiembre y hoy comenzamos con una nueva aventura que se llama octubre. Veo por ahí también... en la parte superior derecha del calendario, el mes de noviembre, así que increíblemente van quedando solo tres hojitas del calendario para terminar este año 2026. Por esa parte, bien. Por otra parte, ¿qué vamos a hacer con los combustibles, chiquillos? ¿Qué vamos a hacer en especial con el tema del diésel, ah? Complicadísimo. No, y subió hasta la parafina. Les voy a contar en detalle luego lo que pasó con los combustibles, que se supone que hoy ya están con precios nuevos. Algunas bencineras ya tienen los precios nuevos, otros van a cambiar después de las 10 de la mañana, 11 de la mañana. Ahí vamos a conversar sobre eso. Y también la lluvia que no se quiere ir. O sea, todos estamos esperando ahí con la puerta abierta diciendo, hey, lluvia, ya, listo, tenés que ir. O sea, ya pasó tu tiempo y no se quiere ir. Ahí está la lluvia. Vamos a estar revisando luego el informe y el pronóstico del tiempo para todos ustedes. Desde ahora habilitamos el WhatsApp. Acá lo tengo. Acá lo tengo. Ahí.
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0: Ahí está. Numerito de WhatsApp donde se comunican, donde conversamos, reportes en ruta, saludos. ¿Alguna copuchita? ¿Algo que me quieras contar? Desde ahora llenen el WhatsApp porque arranca el show de la mañana y lo hacemos con el grupo Alegría.

0: o del tiempo.
1: Qué buenos temas, Julián, para iniciar el viernes, chico. Buenos temas, Julián.
0: Buenos temas, de esos que dan set, de esos que te prenden. El grupo Alegría en ese tiempo con la voz de Américo. Saludos, amigo. ¿Qué es lo que pasa con el tiempo hoy? Entonces, atención, mi gente, vamos con el detalle, porque en la ciudad de Los Ángeles hoy máxima de 20 grados. Cielo nublado variando a nubosidad parcial. Revisamos Temuco y Padre Las Casas, máxima de 19 grados. Cielo nublado variando a nubosidad parcial. Algo de niebla en algunas partes de la ruta, eso sí. Valdivia, máxima de 17, nublado parcial en la mañana y en la tarde con chubascos. Vamos a revisar lo que pasa con Osorno, máxima de 18 grados, nublado parcial y en la tarde y noche con chubascos débiles. Puerto Montt y Puerto Varas, máxima de 16, nublado parcial y en la noche chubascos con viento de hasta 60 kilómetros por hora. Isla de Chiloé, Ancud y Castro para el día de hoy, máxima de 14 grados, nublado parcial en la mañana y en la noche cielo cubierto, lluvia y ráfagas de viento de hasta 70 kilómetros por hora. Si tú te diste cuenta, en algunas ciudades no llueve el día de hoy, pero la proyección es que ya desde mañana, guachito, sí, desde mañana ya comienza el agüita en todo el sur, incluso con probables tormentas eléctricas. Eso es. Bueno, informe del tiempo que compartimos contigo a esta hora, cuando son exactamente las 6:15.
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0: Estamos con la gente.
5: El día que no llueva, guacho, ahí vamos a sufrir.
0: Bueno, también es verdad, el agüita siempre viene bien. Buenos días, buenos días.
6: Buenos días, Juliancito, saliendo de la República Independiente de Solchol, Temuco, Metrenco. Vamos por un viernes pequeño, vamos que se puede.
0: Vamos.
6: Comenzamos el nuevo mes. Así que bendiciones para todos los puntos 7. Somos un 7 y tú.
0: Gracias, amigo. Ahí estamos con Arsenio reportando sintonía. Vamos con todo, Arsenio.
7: Hola, amigo, buen día. ¿Sabes si irá a llover hoy día o no?
0: Chistosito, chistosito. El Celta. La Ivetita dice: hola, amigo, aquí un poquito mejor después del pinchazo de ayer. Estoy tapada de remedios, así que hoy con mascarilla vamos a ayudar a mi José en su feria de ciencias. Y luego me voy a kinesiólogo. Oye, me envía por acá la, a ver, el diagnóstico, que es bronquitis aguda debido a Mycoplasma pneumoniae. ¿Qué es eso, amiga? ¿Neumonía? Ya, pero la cantidad de remedios, chiquillos, que le dieron a la Ivetita. Amiga, piensa positivo. Remedios, medicamentos para que te puedas mejorar lo antes posible. Pronta recuperación. Te mando un abracito. La Carlita dice: buen día, amiguito Julián, por aquí despertando, ya que mi hombre llegó temprano a casita. Le tocó trabajar. ¿Y tú? ¿Cómo estás? Ajá. Te mando saludos. Yo estoy bien, amiga Carlita. Siento que esta semana he dormido re poco, así que, pero igual tengo hartas cosas que hacer esta semana. Estoy esperando que llegue la próxima semana para dormir un poco más. Pero bien, estamos bien de ánimo, sí.
6: Buen día, Juliancito. Buen día, Juliancito.
0: Buenos días.
6: Se murió tu pollillo, Juliancito. Se murió tu pollillo, Juliancito. No aguantó la presión de las subidas de alzas de combustible y ha muerto tu pollillo. Qué lamentable. Espero que sea un buen día, Juliancito. Saludos a don Jaime y Luis Yenka. Aquí tienen lo votado, la subida de alza. Chao nomás.
0: Don Jaime, ¿algo que decir por ahí o no, amigo? ¡Aló!
6: Buen día, Juliancito. Buen día, Juliancito.
0: Se murió todo. Ay, se lo pasamos recién, pues sí. Saludos, amigo. Hola.
8: Hola. Julián, ¿qué tal? Buenos días.
0: Buenos días.
8: Ángeles, para avisarte y para avisarle a todos nuestros conductores y amigos que van hacia en la ruta Pedregal, que a la entrada de la granja Osiri hay un accidente. Hay un vehículo que cayó en una zanja para que tengan precaución.

0: Uy, peligroso.
1: Es en la ruta Q115. Los Ángeles. Pedregal.
0: Ya.
1: Eso, amigo. Estén muy bien. Yo soy un 7 y ustedes.
0: Ya, amiguito, gracias por avisar. Ahí estamos con Miguelito también reportando sintonía y contando lo que pasa en la ruta por allá. Cualquier reporte, saludo, comentario, accidente, ojalá que no, problemas con algún semáforo por acá en el WhatsApp.
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0: Le ponemos musiquita, le ponemos ritmo, es la música de La Rosalía.

0: Ya, don Jaime le quiere responder a sus haters. ¿Cómo está, don Jaime? Buenos días.
1: Julián, ¿cómo está, amigo? Jaime, por acá, línea 18 presente, aquí nos vamos a estar acompañando. Lo que tú me preguntabas, ¿algo que decir? Nada que decir, pues, Julián, nada que decir. Ayer tocamos el tema en el programa de la Karinita y yo lo dije ayer, esto es una es un problema que viene de afuera, producto de la guerra, y la solución, bajar el impuesto específico. Lo que yo dije ayer, que hay políticas públicas que tienen que cambiar y eso no va a ocurrir ni en un gobierno de derecha ni en un gobierno de izquierda. Pero el que no lo entiende, no lo entiende. No.
0: Bueno, ahí está la respuesta para el auditor que se acordó hace poquito de don Jaime. Saludos, don Jaime. Buen día, amigo.
2: ¿Cómo estás, Juliocito? Estoy trabajando, ya voy para la casa ya.
0: Hola, amigo.
2: Que tengan un excelente programa. Bendiciones.
0: Gracias, Cumpita. Buen día y buen mes de octubre para ti. Saludos.
3: Ay, ese don Jaime, déjese hablarle de cera. Vaya a tomarse un café con 5 sobaipillas.
0: Buenos días.
4: Hola, Julián, muy buenos días. Saludos, abrazos y bendiciones para todos ustedes desde acá, de la ciudad de Puerto Montt.
0: Puerto Montt presente, 101.9. Saludos, amigo.
5: Hola, Juliancito. De Nantes, dice la del mal educado, no te saludé.
0: Sí, es verdad.
5: Ahora te saludo, Julián. Juliancito, si me permite unas pequeñas palabras para mi hermano.
0: A ver,
5: póngale. Que hoy inicia una jornada laboral nueva. Se va para el sur, así que con todo el éxito, con toda la fe, mi hermano se llama Leandro. Así que un abrazo para él, debe estar escuchando la radio y debe saber que soy yo. Así que un abrazo para él, que le vaya súper bien.
0: Ahí estamos, saludos para el hermano, espero que le vaya excelente en este nuevo desafío. Vamos con todo, mamá, vamos. Muy bien, voy a revisar por acá la información de los combustibles para la gente que quizás ayer no se enteró, o sí se enteró, pero no sabe la cifra exacta. Les voy a contar, subió todo, señoras y señores, todo. La gasolina de 93 octanos y la de 97 octanos sube 39,4 por litro. El diésel sube 95 pesos por litro. Gas licuado de uso vehicular sube 61,4 por litro. Y esto es lo que nosotros no nos esperábamos. Aquí está la gran sorpresa. El querosén, la parafina, sube 281,8 por litro. Pero eso es muchísimo, es muchísimo. Entonces, le fueron a preguntar al ministro Quirós. Ministro, ¿qué opina usted de esta alza, sobre todo de la parafina, que es súper complicado? Bueno, según la explicación del ministro, el consumo baja en esta época del año. Estas son las palabras del ministro, las voy a comentar luego. Dice, hoy día nadie consume parafina, porque a estas temperaturas la verdad es que el consumo es mínimo. Ya, aquí me quiero centrar. Hoy día nadie consume parafina. Creo que es una falta de respeto del ministro para la gente del sur, donde acá, o no sé, los amigos de Osorno, Puerto Montt, hace muchísimo frío en la mañana y tempera en la casa o se calienta con la estufita hasta diciembre prácticamente. Entonces, ministro, quizás la frase hubiera sido como, hoy menos gente ocupa parafina. Pero decir que hoy nadie ocupa parafina, ¡claro! Ya, el titular de Hacienda agregó que ese motivo llevó a descontinuar el valor fijado para la parafina, pero en el caso de la bencina nos hemos ido a un ritmo más pausado. Quirós defendió la gestión del MEPCO, sostuvo que el esquema actual evitó un gasto fiscal cercano a 2.900 millones de dólares. Y de mismo modo, el ministro explicó que el mecanismo contuvo tarifas que habrían llegado a niveles similares. Ese gasto fiscal, señaló, habría sido necesario para contener esos precios. Y cierra con esto. A veces se olvida, pero si hubiesen seguido las reglas del MEPCO, hoy día estaríamos prácticamente con los mismos precios que tenemos, cerró el ministro Quirós. Bueno, así con los combustibles, cumplimos por acá con contarles lo que pasa el día de hoy, porque ya hoy suben, ayer se entregó el informe y hoy suben los combustibles. Harto subió, harto. ¡Ay, ay, ay! Y por eso también anoche había muchas filas de gente comprando parafina, de gente cargando ahí sus vehículos con bencina, con diésel, para ahorrarse unos pesitos.
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0: Como dijo alguien, nada que hacer, pues. Seguir adelante, no más, hay que seguir trabajando, tenemos que seguir sacando el vehículo en la mañana igual. Seguir cargando combustible, pero de que va a estar carosi la cosa, va a estar carosi. Oye, en el fuchibol destacamos para el día de hoy en la Liga de Naciones. Hay varios partidos, pero a ver, tenemos Alemania con Serbia, 3:45. Buena. Grecia con Países Bajos, 3:45. Gales con Noruega, a la misma hora, 3:45. Dinamarca, Portugal, 3:45. Polonia, Rumania. Ah, eso es mañana ya. Sí. ¿Qué tenemos mañana? Bélgica, Turquía. El sábado también hay partido, ¿eh? Mira, Croacia, Inglaterra el sábado, buena, buena. España con República Checa, también buenísima. Parte de la Liga de las Naciones que estamos comentando a esta hora. Y de la selección yo creo que vamos a hablar a la vuelta de la canción. Buenos días, buenos días.
2: Los camioneros no se van a botar la huelga y van a quedar las buenas embarranos en el país.
0: Uy, esperemos que no, amigo mío, porque ahí sí que haría la tole tole. Buenos días.
8: Hola, amigo Julián, buenos días. Oye, amigo, quiero comentarte para que estén atentos ahí los conductores.
0: A ver.
8: A la altura del Pumahue aproximadamente, por Martín Lutero, cerraron la calle más o menos como 100 metros. La constructora que está ahí edificando en esa calle. Ya, para que tengan precaución los conductores, porque cerraron esa parte ahí los mismos de la constructora. No sé si tendrán algún permiso para cerrar, pero ya cerraron esa parte para que tengan ojido los conductores.
0: Muy bien, Julián. Ya, amigo, gracias por avisar. Ahora me llama la atención lo que tú comentas de las constructoras. Acá en Temuco, por ejemplo, tenemos muchos reclamos de la gente de Pedro de Valdivia con una construcción que cierran cuando quieren. En Los Poetas cierran cuando quieren, a la altura del outlet. Y ahora lo que me estás contando tú, allá también cerrado. Puede ser por precaución, por seguridad, pero... Sí, bueno. Amigo, gracias por avisar.
9: Panaguatón, buenos días, buenos días.
0: Buenos días, buenos días.
9: Panaguatón, buenos días, buenos días.
0: Hola, buenos días.
10: Si es cosa de mojar un par de las muninos más y podéis cerrar la calle que queráis, por
0: ahí. Y por acá la Carlita dice, esa constructora siempre está cerrando la calle a cualquier hora del día. Voy a averiguar si es que tienen los permisos para cerrar y si lo hacen por seguridad o no. Me imagino que sí. Bueno, vamos a la música, 6:32.

0: dice.
1: ¡Dímelo! ¡Dímelo, dímelo! ¡Dímelo, dímelo! Ya son las 6:40 en este show de la mañana. 20 minutos nos separan para que sean las 7. Vamos con algunos saludos que tengo por aquí. Nuestra amiga Judy dice: buenos días, querido Julián. Bienvenido octubre, el mes más esperado y lleno de anuncios. Que sea un buen mes para todos. Cariño desde Puerto Montt, ahí está Judy. Tantos días, Judy. Espero que estés muy bien, ¿eh? Abracito, abracito. Dice por acá, todo funciona como está diseñado, nada es al azar. Quienes gobiernan son solo peones del tablero y la gente defiende y pelea por colores políticos. La ignorancia en su máxima expresión. Lean, edúquense. Saludos desde Bayaco. Ahí está el comentario de Dante.
2: ¡Sí, ya la educada!
1: Ya, saludos, Dante. Buenos días, buenos días.
3: Buenos días, Julián. Aquí nosotros, Maca y su hijo Jeremías, vamos al consultorio de hacer vida social, porque esta hora es que salimos, incluso vamos tarde. Saludo a todos los auditores, que tengan un lindo día. Y hoy día se viene el paro nacional a la marcha a las 4 de la tarde.
1: Exactamente, lo vamos a estar comentando luego. Saludos, amiga. Éxito. Y claro, pensar que hace algunos años alguien dijo: uy, si la gente va al consultorio a hacer vida social. ¿Cómo olvidarlo, ah? ¡Aló!
4: Hola, Julián, ¿cómo estás, amigo mío? Buenos días, buenos días. Hoy llego por acá empezando a chambear. Ando por acá por Lel Funchi, compadre, sector rural de La Branza. Oye, con respecto al tema de la benzina, Julián, es una lata que tengamos que pasar por esto, pero finalmente, como decía ayer, hay que adecuarse al sistema. Y yo creo que lo más lógico, por lo menos lo que voy a hacer yo, es tratar de dar unas dos o tres vueltas más para compensar lo que subió la benzina, pues, amigo mío. Así que eso. Un abracito, papi, y usted sabe, basera.
1: Basera. Ahí estamos con Taxi Gaspar, que dice que suba todo, menos el vino. No, está subiendo el vino, claro. Amiguito Robert.
5: Amiguito, buenos días, el Robert reportándose. Voy saliendo de Cajón, voy de vuelta, tengo un tremendo día, quiero hacer una actividad de cosas, así que vamos a estar conectados casi todo el día. Y hoy el tema de las constructoras que llegan y cortan las calles ahí frente al vivo. Hay un tremendo hoyo delante, le mandé un cabezazo al hoyo. Pues.
1: ¡Oh!
5: Así que, ¿cómo no le hago sobrar un poquito de cemento a los viejos de la constructora? Bueno, y mandarle cemento a un hoyo que está afuera, justo fuera de donde están haciendo la construcción, dejar una pura vía.
1: Amigo, ayer me llegó la foto de ese evento hoyo. Yo diría que la palabra es cráter, amigo. Es como si un meteorito, psh, así en la tierra, y no. Impresentable, como diría Sandu, ¿ah? Saludos, amiguito Robert, buenos días.
6: Buenos días, Juliancito, por acá reportando sintonía y día preparando las pequeñas para el colegio. Nos quedamos dormidos hoy día, así que andamos rapidito. Y después nosotros de trabajar. Una mañana bastante helada, amigo, así que abrigarse. Que tengas una hermosa jornada, un bendecido día, Juliancito, por supuesto, saludos para ti, para mis pequeñas y mi amorcito, somos un 7.
1: Muchas gracias, saludos para ti, Yasnita. Pasa de repente que nos quedamos dormidos, pasa. Pero ya es jueves y falta poquito para el fin de semana. Abracito. ¿Cómo está la profe con más fans de Chile? La profe Carla.
7: Hola, amiguito, buenos días. ¿Cómo estás? Yo aquí comenzando el día también con el inicio del mejor mes del año. Nuestro mes, amiguito, el fin. Hoy el tiempo ha pasado demasiado rápido. Espero todos tengan un lindo día. Soy un 7. ¿Y tú?
1: Nuestra querida profe Carla también está de cumpleaños en este mes de octubre. Yo también, por acá Sandu. Estamos pensando en armar una sola fiesta, pero inolvidable, ¿sí? ¿Te imaginas? Hay una fiesta de 3 días. Con tus colegas profesoras que son prendidas igual. ¡Juanito!
8: Hola, Juliancito, ¿cómo estás? Mi churrito con más manjar. ¿Cómo le ha ido? Está yo un poquito triste, el día en la gala folclórica de mi hija. El colegio del siglo XXI y no me dieron permiso, me la pega para son unos desgraciados hoy en la pega, oye. Como nadie puede hacer la pega que hago yo. Pero bueno, es un descargo en la mañana tempranito. Ya, Juliancito, yo soy un 7 y tú.
1: Chao, amiguito. Ánimo, ánimo, amiguito. Se me olvidó contarte que el domingo, en la tardecita, fui a hacer unas compras en La Branza. Iba avanzando ahí en el vehículo, a la altura del consultorio. y de repente veo ve una persona que viene ahí avanzando. Eras tú, amigo Juanito, no te quise tocar la bocina. A mí me carga eso como de andar tocando la bocina porque desconcentro a los otros conductores. Por eso no te quise tocar la bocina. Ibas con tu familia y tu señora te venía cortito. Sí. Te vi yo, pues te vi. Buenos días.
0: Buenos días, punto 7. Buenos días, Julián. Por favor, que los conductores mantengan la distancia para manejar y llegaremos bien a nuestro trabajo y a nuestra casa.
1: Eso es verdad. Mantengan la distancia en estos días peligrosos en la mañana. Y si ven que un conductor está dejando cierta distancia con el vehículo que antecede, ¡no te metáis ahí! No es que esté dejando distancia para ti, no. Está dejando distancia para la seguridad. Eso es. ¡Profe!
7: Amiguito, es un mes especial igual porque es el día del profe y además hoy día es el día del asistente. No voy a mandar saludos todavía porque yo creo que mis colegas aún no están escuchando. Pero todavía. Por eso es tan importante también este mes.
1: Viste, motivos para carretear sobran. Motivos para bailar Wisin y Yandel sobran, amigo. Sobran.
9: Hola, Juliancito, ¿cómo estás? Buenos días.
1: Hola, hola, hola.
9: Te voy a pedir un favor, ¿le puedes cantar feliz cumpleaños a mi amada esposa Gladys Yanquín? Que hoy día está de cumpleaños, que es la persona más maravillosa y que la amo mucho. Hoy día va a ser un lindo día para ella, que siga cumpliendo muchos años más y justo. La amo mucho, que Dios la bendiga y gracias, Juliancito, yo soy Ancelito.
1: Buen amigo, saludos para Gladys, para ti, amiga mía, de parte de tu hombre, que tú sabes, pues este hombre te ama con todo el corazón, está completamente enamorado de ti y juntos han formado una linda familia. ¡Felicidades! Por acá también de parte de la Alejandrita, buen día, Julián. Hoy es un bello día para celebrar la vida de mi hombre, Daniel Peña. Feliz cumple, Daniel Peña, decir que lo amo mucho y que más ratito celebraremos junto a sus mujeres, Amparo y también Katy. Así que también felicidades para ti, amigazo Daniel Peña. Y para toda la gente que hoy está celebrando

0: ¡Felicidades!
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0: Hola, Julián, ¿cómo estás? Oye, te quería informar de un accidente acá en Labranza, en el Alto, en las Villas Las Praderas.
1: ¡Uy!
0: La calle creo que se llama Villarrica. Chocó un furgón escolar con una camioneta, viejo. No se ve nada peligroso, nada mal, pero...
1: ¿Ya?
0: Es un furgón escolar.
1: Ya, amiguito, voy a averiguar por acá qué pasa con eso. Gracias por el reporte. Repito, manejar con precaución. Hola.
2: Hola, Juli, ¿cómo estáis? Hoy mandan saludos a mi familia Petrosquena, a la Leslie, a la Fran, a mi mamá, a mi hermano. Yo rumbo a Corbea.
1: Ahí estamos con el Franci.
3: Ay, sí, ¿verdad, Juliancito? Un saludo a todas las asistentes de aula, de sala, tanto aquí en el colegio Fermel de Lanco como a todos los colegios aquí de la zona, y bueno, en general. Un saludo a todas las asistentes.
1: Buenas, saludos, amigo. Lanco presente.
4: Hola, Juliancito, buenos días, ¿cómo estás? Aquí reportándome desde Vitufquén. Oye, un tremendo saludo a mi amado esposo, que ya está preparando el desayuno para irnos a trabajar. Un tremendo saludo para ti y feliz porque ya estamos en octubre, el domingo estoy de cumpleaños, así que espero tener una linda celebración en familia. Un gran abrazo.
5: Oye, Julián Gutiérrez, no, me suben el vino, mejor mátenme al tiro nomás, pucayo. Oye, pero qué rico compartir una copita de vino, macho. Realmente en la tardecita, con tu señora en la casita, picando, no sé, un quesito, una aceitunita. Qué rico, papi.
1: Por eso el amigo Gaspar dice, súbanme todo, súbanme la benzina, el diésel, la parafina, pero no me suban el vino.
6: Buenos días, mi Juliancito, ¿cómo estás desde Los Ángeles? Saludándolo con toda la energía de la mañanita. Aquí andamos dando vueltecitas, así que eso. Y de fútbol internacional, bacanísimo. Y de fútbol de la selección, no hablemos nada mejor. Y de Bolivia, pero el que tenga auto, tendrá que ver cómo le echa el a su cosita.
1: Buen día, amigo, buen día, saludos. Hace poquito hablamos de fútbol internacional de la Liga de Naciones. Buenos partidos para hoy, para mañana, para el sábado. Bien ahí, ¿eh? Lo comentamos hace poquito. Pero me faltó comentar lo de Marcelino Núñez en Chile. Marcelino Núñez no estará ante México y fue liberado de la convocatoria de La Roja. ¿Por qué? Según él decía, no, por temas personales, el hombre pidió regresar a Inglaterra a su club porque en el último partido no lo hicieron jugar. Y se terminó picando, esa es la verdad. Le pasó lo mismo como que Cristiano Ronaldo no entró, no lo pusieron. Hace algunos días se picó, se fue. Lo mismo con Marcelino Núñez. Así que uno menos para el partido de la próxima semana ante los mexicanos. Ahora bien, espero que el señor Córdoba se vaya muy pronto a la selección para que cambiemos la mentalidad de estos cabros inmaduros, porque no puede ser que, ¡ay, no me hacen jugar, me voy! ¡Ay, el que tenía el ego alto! Bueno, en su momento te harán jugar, no sé, pero... No, mal. Nada que hacer. Revisando lo que son por acá las efemérides, te cuento que hoy es el Día Internacional del Café. Con el objetivo de rendir homenaje al café, una de las bebidas más consumidas y populares del mundo. Claro. ¿Sabes a mí lo que me gusta del café? Aparte del sabor, es la buena compañía que un café te puede dar. Una conversación con un café al lado. Buena. Hoy es el día del músico o día de la música. Dedicada a todos los músicos y amantes de la música, esta fecha también se conoce como Día Internacional del Músico en varios países. A la gente que está familiarizada con la música, felicidades. Hoy es el Día Mundial de la Urticaria Crónica, con la finalidad de generar conciencia a la población acerca de esta dolencia y la gente que padece esto. Claro, es una enfermedad de la piel caracterizada por la aparición de ronchas, picazón, debido a alergias generadas por alimentos o medicamentos. Afecta a harta gente esto, ¿eh? Sí. Hoy es el Día Internacional de la Hepatitis C. Y se hacen muchas campañas alrededor del mundo. Recordemos que la hepatitis C es una variante del virus de la hepatitis que se contagia por medio de la sangre. Es decir, cuando la sangre de un portador de la enfermedad entra en contacto con la sangre de una persona sana. Se trata, hay buenos tratamientos, pero igual obviamente día a día salen más. Y este día aquí párame la música, párame la música. Porque hoy es el día de las personas de edad. Exactamente. Día de las personas de edad. ¿Te gustaría saludar a alguien en este día de las personas de edad? Bueno, en sí, es para destacar el cambio demográfico que está sufriendo la población mundial y la necesidad de crear nuevas políticas y programas que beneficien a los miembros de la tercera edad. Sí. Día importante también. Bueno, revisando efemérides a esta hora. Julián, justamente dice por acá, Volcán Villarrica con los Avellanos en labranza. Fue un choque frontal. Se ven algunas personas heridas, me comenta por acá Aurora, así que voy a averiguar de inmediato sobre ese accidente ahí en Lautaro. Perdón, en labranza que nos estaba comentando el amigo y también Aurora. Sería Volcán Villarrica con los Avellanos en labranza. Averiguo por acá.
7: Dijo un encito a don Héctor el día de la edad de morirse, ya que todavía no se muere. De esa edad lo voy a saludar a don Héctor del Altar.
8: Hola, hola, Juliancito. Quiero saludar en este día tan especial a don Jaime.
1: Don Jaime, aquí lo están saludando por el día de la edad. Saludos, don Jaime.
9: Feliz día, Luis Yanca, en su día del viejo.
1: Muy bien, ¿vamos a la pausa? Vamos a la pausa. A la vuelta más saludos, comentarios y a la vuelta también están contigo mis colegas en cada punto 7 con programación local.
10: Salir con cualquiera.
1: Na, na, na, na.
11: Un saludo a todos los veteranos.

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0: 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Claro, este es el primer matinal, digamos. No, este es el segundo, porque el primero es Julián. Sí, pues después vengo yo, Enzo, saludos para todos. Y después viene nuestro amigo Danilo Pizarro a eso de las 9 hasta las 1. Así que vamos reportando, chiquillos, cómo está la ciudad de Puerto Montt, la ciudad de Ancud, la ciudad de Castro. ¿Cómo están? ¿Durmieron bien? Fíjense que hasta ahora en Castro hay 9 grados. En tanto, en Puerto Montt, les digo de inmediato, en Puerto Montt tenemos 10 grados también. Y en Ancud, 9 grados. ¿Qué les parece? Vamos a revisar el tiempo enseguida de cómo va a estar la situación de esta jornada y todo lo que vaya aconteciendo. ¿Tenemos saludos ya hasta ahora? A ver. Hola, buen día. ¿Con quién por ahí?
1: Hola, buenos días. Buenos días, amigos de la Punto 7. Allá aquí,
0: ¿cómo estás?
1: Pasando por la barra hacia Puerto Montt ya. Hay taco, pero se avanza. Está rápido.
0: Hay taco.
1: Y hoy está buena la música, muy buena la música. Buena,
0: claro, hay que arrancar, saludos, con energía.
1: Saludos, somos un 7.

Ya, son las 7:15 de la mañana. 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Ya, ahora sí estoy listo para ir saludando. Estamos... Siempre alguien me mueve el volumen de los audífonos, entonces después no me escucho bien. Oye, ¿hoy día quién está de santo, papi? Sí, hoy día es uno de... ¡Oh! En serio, entramos entonces en tierra derecha para Halloween, por loco. Sí, es uno ya de octubre. 1 de octubre, así que prepárese para Halloween, por supuesto. Y hoy día saludamos en el santoral a Teresa, Santa Teresa. Es conocida también como Teresita de Lisieux, Virgen y Doctora de la Iglesia. Así que puedes saludar hoy día a Teresa y Teresita. ¿Hay alguna Teresita por allí en la radio escuchando a esta hora que quiera que le demos un saludo especial? No, no hay problema. Hoy día en Punto 7 es el matinal dedicado a todas las Teresitas. Vamos a la música y ya estamos saludando además a todas las profesiones, oficios que hacen de este país el mejor país de Chile. Son las 7:17.

Llegó la hora de hacer esta famosa coreografía junto a Eddie Herrera, ajena en punto 7, son las 7 con 21. Hoy saludo a la Almita que va ahí camino rumbo al colegio con la Lela.

0: Ya, seguimos en punto 7, son las 7:26 ya de la mañana. Llevo 3 cafés, aún no despierto. ¿En qué número de café uno debería despertar? ¿En el segundo? ¿En el tercero? ¿Cómo le resulta a ustedes? ¿Tenemos saluditos, Pato? Sí, vamos al... Ya, ok. ¿Con quién por ahí? Buenos días.
1: Buenos días, Radio Punto 7. Buenos días. Gusto saludarlos. Un saludo a mi amada esposa Mirna Cárcamo.
0: Saludo a Mirna. Denise también.
1: Mayorga, Ailín Mayorga y Yasmín.
0: ¿Dónde están, amigo?
1: Mayorga Cárcamo, que van camino al colegio. Les deseo que tengan un hermoso día, que disfruten del colegio.
0: ¿A qué colegio van?
1: La amo mucho.
0: Eso, harto amor.
1: Desde el trabajo en Caleta de la Arena.
0: Buena.
1: Saludos, Cristian, por acá.
0: Un abrazo, Cristian. Y para ti y para toda tu familia, por supuesto, que tengan un lindo día nuestros auditores. Punto 7. ¿Quién más está por ahí al otro lado? ¿Hay más gente saludando ya o no? Pato, revisa, pues, Pato, ¿qué te cuesta? Hombre, vení durmiendo todavía. Hola.
2: Hola, Enzo, buenos días.
0: Buena, pues, amigo.
2: Saludos para todos, ya entraré de Punto 7. A Ricardo, que igual está la dita afuera.
0: No, pura mentira. Gracias, nomás.
2: Ya
0: no.
2: Está de día, aclaro.
0: No, ya está.
2: Yo, que le vaya bien.
0: Yo ya estoy de chor, ya estamos en verano acá en Punto 7, ¿o no? ¿Qué dice? Oye, ayer me echaron de menos, no me echaron nada de menos. Son pesados, yo pensé, dije, ha empezado a llenar mi WhatsApp. No, nada. Aunque hubo una auditora que me mandó un mensaje, ¿eh? Así que saludos para ella. Saludos para Eduardo, entonces, que está despierto ya, para el amigo Cristian que está en Caleta la Arena o en Puelche, amigo Cristian. Mira, acá hay un mensajito. Hola, Radio Punto 7. Apenas estamos saliendo de la casa, vamos a llegar atrasados. Oh, ¿van con las bendiciones o no? ¿O van con el susodicho atrasado? Cuéntenme nomás, yo hasta soy más como chento a esta hora de la mañana. Me gusta saber, sobre todo, que me cuenten los amigos, los chichichos. Mándenme audio. Oye, tu papá, ¿por qué va atrasado con tu mamá? ¿Qué se demoraron tanto? Y ahí aparece los nitos. No me hicieron mi leche con Milo. 7:28. Ya, vamos a levantar a los papitos. ¡Levántense, papitos! Todos los papitos de Puerto Montt, de Ancú, de Castro, de Fresia, de Los Muermos. Ya, déjense de sacar papa lo de Los Muermos. Hay que ir a clase. Hay que llevar a la bendición. ¿Quién está por allí? Ya, ahora sí se despertaron, ¿ves? Hola, ¿cómo estás?
3: Hola, muy buenos días, Enzo.
0: Hola,
3: pues. Que tengas una linda jornada.
0: Jimena.
3: Que hayas tenido un buen descanso ayer.
0: Ayer descansé.
3: Y bienvenido a octubre, cariños. Jimena, desde el sector de Panitao. Yo soy un 7.
0: Panitao. Panitao, lo más grande.
3: Vamos por este jueves.
0: Jueves. Oye, ¿saben por qué es tan impresionante Panitao? Aparte de sus lindas playas, lindo borde costero que tiene Panitao también. Es muy bacán ir por Panitao, Chiquihue, Panitao, Cuesta Zúñiga para allá, y después llegáis, puedes ir a Calbuco, y hay unas lagunas súper lindas, ¿cierto? ¿Cómo se llama ese sector para allá? Me parece que se llama Huelmo, ¿no? Un saludo para ti, Jimena, que tengas una linda jornada también. ¿Quién está por acá? Daniel, ¿cómo estás? Ah, el partido es ahí, que yo no lo vi tampoco. Yo sabía que iba a ganar ese equipo de los blancos. Sí, al final siempre está arreglado, sí. Además tienen a Santos en la corte. Bueno, ganaron 1-0. Dicen que Puerto Montt dio pelea, pero como siempre, jugaron como siempre. Y no, jugaron como nunca, perdieron como siempre. Y no hice la tarea de hoy. Saludos de... Oye, ¿eres tú el alumno? El que va escribiendo. El amigo que escribió. Martín, ¿cómo estás? Del colegio Pumagüe. Martín, mándame un audio, pues, Martín, cuéntame. Mira, dime... Hola, Punto 7, aquí voy con mi papá. Y a ver, para que veamos el ánimo del papá o de la mamá. Si va bostezando, vamos a cacharlo al tiro que no durmió bien. Vamos a la música, saludo a la Almita. Almita, vas ya al colegio, ¿no? Si alguien sabe algo de mi amigo Nicolás, por favor. Nicolás, necesito el informe de Chamisa. Ya, vamos a la música, luego volvemos con el tiempo. Además, hay varias cositas que comentarles, porque ¿saben qué se celebra hoy día, Pato? Sí, vamos con eso entonces de inmediato, Pato. ¡Vamos de inmediato con eso! ¿Qué se celebra hoy? Sí, hoy día, atención, hoy día tenemos carrete en todo Chile. Con eso se lo digo todo. Hoy día celebramos el Día del Adulto Mayor. Yo creo que todos tenemos un adulto mayor en la familia, pues ¿cómo no vamos a tener la abuela, la tía? En mi casa, por ejemplo, yo soy el adulto mayor. ¿Sí? Yo sueno jovencito nomás que ahora, pero ya estamos pasaditos ya. ¿Sí? Hoy día es el Día Nacional del Adulto Mayor en Chile. 1 de octubre está establecido legalmente como el Día Nacional del Adulto Mayor. Mediante la ley, ¿sabes o no, Pato? Tú no tenías idea. La ley 20.775, Patricio, para que nunca jamás se te olvide. Pato, ¿tú lo notaste o no? La ley 20.775 dice que el 1 de octubre en Chile se celebra el Día del Adulto Mayor. Así que, mis queridos auditores, ustedes que ya van en los años, que están en los años mozos, por supuesto. Imagine todo lo que puede hacer. Imagine todo lo que puede hacer si está jubilado. No hablemos de plata, ¿no? Hablemos de lo que puede hacer, ¿ya? Porque en Chile usted sabe que las pensiones son ahí nomás. Pero sí puede hacer muchas cosas. Por ejemplo, copuchar con los vecinos, por ejemplo. Sí, pegarse una buena jornada de brisca en la tarde. Jugar, ha jugado, por ejemplo, han jugado, ¿cómo se llama esta cuestión? El tejo, la rayuela que se le llama en Maullín, en Fresia, la rayuela, sí. Hay tantas cosas que hacer. No, por supuesto, hay muchas actividades. Pues más allá de eso, pucha, un montón. Usted, adulto mayor, escucha la radio.7, cuénteme cómo mantiene sus días. Sí, por supuesto, hace deporte, lee literatura, escucha la mejor radio del país, que es .7. ¿Qué hace para entretenerse? Hoy día celebramos al adulto mayor. Si tú eres adulto mayor, llámame, escríbeme, y si no te sabes el número, te lo digo al tiro. Anota el WhatsApp, +56 652 227697, es el WhatsApp de .7, y cuéntanos, po, ¿cómo pasas tus días, adulto mayor? Hola, ¿con quién por ahí?
4: Hola, .7.
0: Hola, amiga.
4: Aquí estoy con mi mamá en camino al colegio. Vamos a llegar atrasados.
0: Oye, pero Martín, ¿no? Tan temprano.
4: Quedamos dormidos.
0: No, apuesto que se quedaron viendo películas hasta tarde. Siempre lo mismo, Martín. Acá, mira, otro saludito. Hola, buenos días. Quiero enviar un gran saludo a todos los asistentes de la educación. Sí, ¿y por qué tenemos que saludarlo a todo esto? ¿Y con quién por ahí? Cuéntame tu nombre, amiga, amigo, que estás saludando a los asistentes de la educación. Sí. Ya, me tengo que ir a la música, ya me está mirando feo el pato. 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Vamos a la música y a la vuelta les prometo lo siguiente. Yo no vengo a prometer, dijo por ahí un candidato. Sí, les prometo que vamos a revisar el clima. Vamos a saludar a las profesiones y oficios, por supuesto. Y vamos a recibir los saludos de los que van atrasados.

0: Oye, abrimos las líneas para que nos cuenten cómo está el taco. Siempre ustedes saben, vamos aquí analizando cuál es el mejor taco de la mañana. El de Lagunitas, ¿cómo está, amigo? Sí, pues cuéntenos. El de Alerce, ¿qué pasa con mi amiga Paola que nos ha reportado? Apuesto que está atendiendo a ese tal susodicho. Ya estamos atentos, chiquillos. Cuéntenos cómo están las vías. Chamisa, ¿está bien o no? Tengan cuidado con ese hoyo que hay en Polincay, los amigos que vienen del lago Chapo. ¡Ay, qué horrible el hoyo que hay!
1: Estamos trabajando.
0: No, es en serio.
1: Expectativa.
0: Municipalidad, Vialidad, MOP. Hay unos hoyos enormes ahí entre Polincay y Chamisa. Ya, pues.
1: Algunos años luz antes que todos ustedes.
0: Sí, y también hay un hoyo en Polincay.

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5: ¡Levántate, papito! 7:40, si no te levantas va a llegar la bendición atrasado. 7:40.7. Oye, ponemos música para que te levantes, papá. ¡Bora, bora!
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5: Aquí todos hablamos portugués. A ver, ¿por qué no me mandan su saludo en portugués, tío? Hola, garoto, enciño. ¿Cómo está, enciño? Yo le respondo, por ejemplo, a mi amigo, ¿cómo está Danielinho? ¿Cómo está la amiga Jimeniña?

¿Cómo se llamaría usted en su nombre en portugués? El mío sería Enciño. Por ejemplo, Martín que va al Pumagüe sería Martiniño. Va atrasadinho.

Buena pregunta, Daniel. ¿Sabes? Nunca me había puesto a pensar en esa pregunta tan filosófica. ¿Cómo se dice baño en portugués? ¿Quién sabe? ¿Será caquiño?

0: Blue.
1: Don Dimeo.
2: Sí, un pichinho. Terminó la canción, nadie se dio cuenta. Eso pasa por estar aquí echando la talla con el amigo Daniel, pues. ¿Cómo se dice baño en portugués? ¿Quién sabe? Yo ya sé ya. El que adivine se gana lo que tengo en el bolsillo. Les conviene. Son las 7:43. Estás en punto 7. Oye, ayer fui. Sí, claro que fui. ¿Saben dónde fui o no? ¿Sabes tú, pato, no? ¡Ah! ¿Yo cómo no sabí? Ayer fui a ver a todos mis amigos y amigas de Ancud. Estaba tan lindo el día. Sí, me pegué una vuelta por Arena Gruesa. Fui donde la Corita. No estaba mi amiga Corita, sí. Creo que andaba haciendo unos negocios en Castro. Pero fui allá. Y lo otro, que tengo un reclamo. Ayer pasé a comprar Milcao y en Pudeto. Yo le hago todos los días promoción a mi amiga de Pudeto que vende Milcao. Y no estaba. No estaba. Me quedé con ganas de comer Milcao. Abrazo para toda la gente linda. 101.9 es en Puerto Montt, 103.7 allí en Ancud. Mira, hay unas amigas que trabajan en un supermercado que se llama Aquelarre, ¿ya? Yo no sé si están escuchando, amigas, pero me dijeron, salúdanos, por favor, que nosotros somos fans number one de Punto 7. Yo le dije, ya, bueno, no hay problema, mira, estoy en este horario. Y ahora va el saludo para ustedes. Un saludo para la gente y la amiga que amigas que trabajan ahí en el Aquelarre, entonces en Ancud. Que tengan una linda jornada, un lindo día. Y a propósito de Ancud, pato, podemos ir al tiempo, ¿no? Sí, tenemos que ir al tiempo. 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A ver, ¿están con ganas de partir un nuevo mes? ¿Les cantó este Gardel o no? ¿O no ha cantado nada todavía? Se demora a veces en cantar Gardel. A veces no tiene tanta voz para cantar. Ya llega con pocas cuerdas vocales. ¿Cómo está, amiga? Hola, buen día.
3: Hola, un saludo para Vicente. Hola, que Vicente. Hoy es su último día de clase.
2: ¿Por qué?
3: Con un poquito de sueño.
2: Vicente, despierta. Un
3: saludo para Vicente Hidalgo, de parte de su mamá. Un saludo para el Octavio, que va aquí en la camioneta con nosotros.
2: Oye, pero van con...
3: al colegio.
2: Con
3: cariño para todos, que tenga un buen jueves.
2: ¡Eso! Saludo para Vicente y Octavio, que van allí con Daniela. Van muertos, sueño los cabros, despierten. Daniela, mira, si no se lavaron la cara, compren las toallitas húmedas nomás y van a quedar impeque los cabros. Vamos al tiempo, pato, por favor. 7:47. Vamos a revisar cómo va a estar en Ancud, mi ciudad favorita de esta semana. Hoy en Ancud va a estar cubierto durante la mañana con temperaturas alrededor de los 10 grados. Por la tarde tendremos lluvia débil con cielo cubierto y con temperaturas en torno a los 13 grados. Durante la noche habrá lluvia débil con cielo cubierto con temperaturas cercanas a los 11 grados. Vientos hoy día en Ancud son del norte a lo largo de toda esta jornada con una velocidad mediana por allí a los 32 grados. Ideal para colgar la ropa, amiga. Amigo, no se olvide de colgar los boxers del susodicho, Paola. Ya, y también en Puerto Montt hoy día vamos a revisar cómo va a estar el pronóstico del tiempo en Punto 7. Hoy día Puerto Montt va a estar con el cielo cubierto durante la mañana, como lo podemos ver, apreciar en este momento. Las temperaturas bordearán por allí los 12 grados y por la tarde tendremos cielo cubierto también con temperaturas cercanas a los 15 grados. ¡Qué rico! Va a estar bueno, cabros, para ir a Metri. Y durante la noche habrá lluvia débil con cielo cubierto con temperaturas cercanas a los 11 grados. Vientos son del norte durante todo este día aquí en Puerto Montt y la velocidad también va a estar cercana allí por los 31 kilómetros a la hora. ¡Vamos, Pato! ¿Y qué pasa con Castro? No estaba Castro. Sí, a esta hora en Castro hay 9 grados y durante la mañana estará con cielos cubiertos, claro. Las temperaturas durante la mañana van a estar por los 9 grados, que son la temperatura que tienen ahora. Pero la tarde habrá una lluvia débil con cielos cubiertos y las temperaturas estarán en torno a los 13 grados. Los vientos durante el día son desde el norte con una velocidad promedio de 23 kilómetros a la hora en Castro. Ya, luego vamos a saludar a todas las profesiones. Oh, ahora, Pato. ¿Llegaron ya o no? ¿Llegaron al colegio, no, Pato? No, yo creo que todavía están por ahí. 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Ya, Pato, ¿llegamos al colegio o no llegamos? ¿Qué pasó con Martín? ¿Llegó ya el Pumagüe, no? Ya, ¿quién está por allí? ¿Qué pasó? Hola.
0: Hola, amiguito Enzo.
2: ¿Cómo está ahí?
0: Espero que tengan buen día.
2: Hacemos lo que podemos nomás. Oye, ¿sabes qué? Llevo segundo café y todavía no ando bien. ¿Ustedes cómo están? Está escribiendo Sale para allá por ahí.
3: Nos falta poquito para llegar al colegio.
2: Eso,
3: Vicente,
2: vamos.
3: Mañana no tiene clase porque el colegio está de aniversario.
2: ¿En qué colegio
3: y
2: va?
3: Y este fin de semana vamos a adornar para Halloween. ¿Cierto, Vicente? Vamos a adornar para Halloween.
2: Sí. Eso, Vicente, más ánimo, pues, Vicente.
4: Saludos.
2: Ya. Oye, Vicente nos está tomando.
4: Hola.
2: Ese fue Octavio. Bonito nombre, Octavio. Oye, Vicente está sin ánimo, amiga Daniela. ¿No le están dando todos sus cereales en la mañana?
5: Hola, amigo Enzo, buenos días. Conmigo, el Piripiri.
2: Hola, Piripiri, ¿cómo te has portado?
5: Estás, amigo Enzo?
2: No, yo bien.
5: ¿Cómo te encuentras?
2: Ayer fui a comer unos mariquitos.
5: Yo llegué a mi pillita, me vino a dejar mi marciana.
2: Ah, está bien. Comida. Ya, ¿cómo se ha portado la Clemira?
5: Y mando mis saludos para que le vaya bien el día.
2: No, siempre le va a ir bien a esa mujer.
5: En la pellita de Mirasol.
2: Escogen a Clemira.
5: Ruta Mirasol, así que le vaya bien a mi Marciana. Un besito para ella. Piri, piri, piri, piri, piri.
2: Saludos. Eso, Piri.
5: Eso. Oye, te cuento que yo tengo otro amigo.
2: ¿Otra novia, dijiste?
5: De otro planeta.
2: Ah,
5: él
2: otro.
5: Se llama Squeaky. Yo creo que te va a hablar más tarde. Ahí le digo, piri, piri, piri, piri.
2: Saludos a Piri, piri, piri. La otra vez me dijiste de qué planeta venías, piri, piri, pero ya se me olvidó. Si tú de repente me podías escribir de nuevo. No, vienes del mismo planeta de Alf, ¿cierto? No son parientes, no son primos, nada.
0: Acá andamos, amiguito Enzo, acá con todas las pilas, con todo
2: que
0: el power.
2: Recién no estaba ahí nada despierto.
0: Trabajando desde las 4 de la mañana.
2: Cerquita, yo me regalé a las 4 y media.
0: Y escuchando la radio punto 7, por supuesto.
2: Eso, bueno.
0: Que sea un gran día.
2: Oye, ¿no, amiguito? ¿Tienes sueño, hombre? Tan temprano que te levantás, Juan.
5: Hola, Enzo. ¿Cómo estás? Soy yo, Squeaky. Soy el amigo de Piripiri. Yo vivo en otro planeta, más lejos de él. Te envío mis saludos, terrícola. Y fíjate, amigo Enzo, porque ya eres mi amigo.
2: Ay, Dios mío,
5: yo
2: santo.
5: Saludos, Enzo.
2: Y yo pensaba que tenía que ir. Chiquillos, ¿llegaron o no al colegio? ¿Lo lograron o no? ¿Quién va atrasado?

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1: Ah, ¿recuerdan que estábamos preguntando cómo te llamarías en brasileño? ¿Cómo sería su nombre? Mira, Negrita nos respondió. Gracias, Negrita. Tú respondiste al llamado de la selva. No como los otros. Otros que andan preocupados de desayunar, de dejar a la bendición. No.

Negrita dice, si nos llamáramos en idioma brasileño o portuguiño, mi esposo sería Juan Niño o Joaquiño. Y yo sería Negriña, dice.

0: Saludos, Migueliño. Yo creo que con los nombres no pasa nada cambiárselo a portugués. El tema es con los apodos. Por ejemplo, uno que le digan cabeza de perro sería cabeza de perriño.
1: Me olvidé cómo besabas, ven a recordarme.
0: Saludo a Omariño. Se le olvidó dar el play-iño a Patiño.

siguen apareciendo los portugueses, increíble. Mira, ahora llegó este Cristian Ciño. Un saludo, Cristian Ciño, que tengas un bonito diño.

0: Buenos días, amigo Enzo. Y escuché el saludo de mi piripiri.
1: Ahí está, piripiri, ahora está hablando
0: ahí,
1: portugués.
0: Yo en su trabajo. Ahora yo ya llegué aquí a Mirasol a trabajar.
1: Qué bueno.
0: Eso, amigo Enzo. Y mi nombre en portugués sería Clemiriña. No sé qué otro nombre podría ponerme.
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3: Buen día para usted, buen día.
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4: ¡Rakín, qué guay!
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5: Buen día, yo sería Chanchiño, porque tengo de poco.

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0: Así revisamos algunas informaciones a esta hora en Punto 7 cuando son exactamente las 8 de la mañana. Sí, al menos una persona falleció tras el brutal choque de un auto con un poste y posterior volcamiento e incendio en plena Ruta 5 en Puerto Varas, esto en la región de Los Lagos. Según información de Radio Bio Bio, hay un fallecido entre las tres personas que circulaban en este vehículo siniestrado. Las diligencias preliminares establecieron que el móvil chocó contra un poste de cemento de gran tamaño ubicado en el peaje de acceso norte, esto en Puerto Varas, en el sentido sur-norte. Eso habría provocado su volcamiento e incendio y obligó el traslado de bomberos a este lugar. Una vez que los equipos de emergencia comenzaron a trabajar con las personas y pese a que una víctima fatal, a esta se le realizaron maniobras también de reanimación, pero fueron infructuosas. Sí, el vehículo siniestrado se mantuvo durante varias horas allí en este lugar y el accidente seguirá siendo investigado, ¿cierto?, por la sección de investigaciones de accidentes de tránsito CIAT de Carabineros para realizar las pericias que esclarezcan las circunstancias en las cuales se originó este fatal accidente, repetimos, en Puerto Varas el día de ayer, donde falleció lamentablemente una persona y hubieron dos heridos también allí en este accidente en Puerto Varas. Sí, vamos a noticias más alentadoras porque fíjense que en Castro más de 45 perros y gatos fueron atendidos gratuitamente en un operativo veterinario realizado en el sector de Yau Yau y la población Salvador Allende en Castro. Sí, además la municipalidad de esta ciudad prepara nuevas actividades por el Día Mundial de los Animales que incluirán, atención, vacunación, implantación de microchips y una jornada familiar, esto en la Plaza de Armas. Las prestaciones incluyeron también implantación, bien digo, de microchips, vacunación antirrábica, desparasitación interna y chequeos preventivos de la piel, dentadura y estado general. Rodrigo Mora, funcionario de la Unidad Municipal de Castro, señaló que estas acciones buscan acercar las atenciones veterinarias y a distintos sectores de esta comuna para apoyar a las familias de ese lugar. Desde el municipio también confirmaron nuevas actividades para el inicio de octubre. Por ejemplo, el sábado 13 se realizará un operativo de vacunación antirrábica dirigida especialmente a perros comunitarios que viven en la vía pública en conjunto con la agrupación animalista Humanada Animal. Sí, vamos al ámbito internacional porque el ministro del Interior de Venezuela, Diosdado Cabello, calificó de show las denuncias sobre impedimentos para el retorno de María Corina Machado al país. Instó a la líder opositora a regresar y la acusó de generar campañas de intriga. Cabello rechazó las acusaciones de impedimento hechas por el equipo de Machado y las consideró un ataque a la ONU. Machado ha intentado regresar 7 veces desde su salida en diciembre para recibir el Premio Nobel de la Paz allí en Venezuela. A las 10 tenemos más noticias.
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0: Señoras y señores, siendo las 8:08. Sí, saludamos en el... Este es el segundo bloque de nuestro matinal. De nuestro súper, súper, súper matinal. Porque está el de Julián, ¿cierto? Entra Temuco, después viene el súper, súper matinal. Y después viene el matinal con Danilo. Y nos toca saludar, por supuesto. ¿A quién, Pato? A toda la gente que hace que Chile sea el mejor país de Chile. Lo hacemos en portuguiño, ¿no? Hoy tengo una cantidad de mensajes en portugués. ¿Y qué pasa si no sé? Yo no les puedo entender todo el portugués que hablan, por favor. Pero viene. Oye, saludamos con mucho agrado y mucho ahínco y mucho amor a las personas que hacen de nuestro país el mejor país de Chile. A continuación, saludamos, por supuesto, a nuestra interminable lista. Y si falta su profesión o oficio, bueno, nos dice nomás, po. Vamos, espérate. Ahora, Pato, a la cuenta de... A la cuenta de tres. A la cuenta de tres. Uno, dos, tres. ¡Vamos! Saludamos a nuestros amigos, panaderos, pescadores, profesores, conductores de ambulancia, choferes de carro, de bomberos, tías del jardín, manipuladoras de alimentos, recolectores de navajuela, carniceros, futbolistas, basquetbolistas, paseadores de perros y gatos, maestros, sangucheros, bartenders, administradores, médicos, matronas, carpinteros, taxistas, colectiveros, recepcionistas, guardias de seguridad, marinos, leñadores, cartoneros, chefs, verdureros, cajeros de banco, vendedores de pasajes, dueñas de casa y vulcanizadores, modistas, auxiliares, cuidadoras de... personas mayores, trabajadores sociales, secretarias, auxiliares de servicio, obreros de la construcción, dibujantes, técnicos, técnicos en comunicaciones, técnicos en odontología, educadores diferenciales, chocolateros y hoy agregamos pasteleros. Felicidades a todos y también agregamos hoy día, por supuesto, a los adultos mayores que están en su día. ¡Feliz día a todos los abueliños! Ya, vamos con el WhatsApp. ¿Vamos con el WhatsApp, Pato? ¡Vamos!
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0: ¡Vamos! ¿Tenemos música de Brasil o no? Por favor, ponte, Pato, ponte música de Brasil porque vamos a escuchar a nuestro auditor en portugués. ¿Sepo? ¡Eso! ¡Vamos! ¡Arre la mano! Aquí con el... ¡Eu mateo con enzinho! ¡Enzinho do gaúcho do nascimento! ¡El vino de correntozinho! Toda esta mañaninha, ¿eh? Sí. Vino a darle mucha risinha también. A ver, ya vamos con el WhatsApp, porque está que reyenta. A ver, hola, hola. ¿Con quién por ahí?
2: Eucalipto.
0: Eucalipto. Ya, bueno. Hola, Víctor. Víctor. Ah, pero Víctor está difícil en portugués. Dime cómo sería tu nombre en portugués, por favor.
3: Hola, punto 7.
0: Hola.
3: Llegamos atrasados a mi colegio porque mi papá se quedó dormido. ¡Oh!
0: ¿Qué está pasando con los papás de Puerto Montt que se quedan siempre dormidos? Miren, menos mal que están estos los hijos que vienen a acusar aquí a la Punto 7. Salud para mi amigo Víctor Hernández también, que ahí su hijito nos acusó y dijo, mi papá se quedó dormido. ¿Hay algún otro garotinho por ahí?
4: Hola, buenos días, que tengan buen día.
0: Buen día, buen día.
4: Mucho escuchar la Punto 7, que estemos bien, ahora la letra se lo quiero mucho, bueno.
0: Oye, pero eran portugueños. Yo también, te queremos mucho, amigo. Saludos para Octavio. Mira, buenos días, dice por acá. Saludos a todos los colegas, coleguiñas. Por supuesto, estamos hoy día en portugués. No sé por qué, ¿quién empezó? De la línea 5 Mirasol por parte de Ivanzinho. El más bueno para comer panzinho. Con quesinho. Saludos para Ivanzinho. ¿Quién está por ahí también? Hay un taquiño, parece.
5: Marcelo, un comentario. Mira, aquí en la ruta Lerce, el otro día estuvo la gente de la municipalidad cortando el pasto, recogiendo la basura, pero hay un montón de sedimento en la vía que ocupan peatones, ¿dónde? Ciclistas, todos los días para moverse.
0: Ruta hacia Puerto Montt.
5: De repente ahí lo ingenioso de la muni podría sacar ese sedimento y ensanchar un poco la vía por donde se van a empezar a mover un montón de turistas y gente en bici. Eso, saludos.
0: Claro, porque no solamente somos unos lindos garotinos. También podemos hacer un reclamiño. Tenemos más brasileño. Aquí nos está saludando. Hola, pues, amiga Sandrina. Ya, yo creo que como estamos en onda brasileña, eso tiene que ver con el clima, quizás donde ya la temperatura empezó a cambiar. Quizás nuestro acento también, pues. A ver, por acá me dicen, ¿sabes cómo se dice nariz en portugués? ¿Cómo se dice? Se dice caja do moco. Oye, acá dicen, salúdame. Comeciño de Migueliño, dicen. Soldador al arco. Pero eso lo saludamos a las 4:20, pues, amigo. Hay que callar. Saludos para Rodrigo Ojeda. Soldador al arquiño. Oye, ¿cómo se llama el otro marciano? Saturniño dice que viene. Ahora tenemos dos marcianos.
2: Se puede hablar tu portuguesinho. Qué bueno

0: es algo serio, tú tenés que ponerle color, popano. Y hoy día es el día de los adultos mayores en Chile. Yo les voy a decir por qué ley. Sí, porque es la ley 20.775. El 1 de octubre en Chile se celebra legalmente el Día Nacional del Adulto Mayor. Yo le mando un abrazo tremendo a mi abuela, aunque no me está escuchando. A mis dos abuelas las tengo vivas, así que... Abuela Belina, mi abuela Alicia. Gracias por hacer esas roscas tan lindas, tan ricas toda la vida. Sin ustedes no habría conocido unas roscas tan buenas como esas roscas. Así que usted también puede saludar a su adulto mayor favorito. Y si no es favorito, no lo salude, pero también lo puede hacer. ¿Tienen abuela ustedes o no? ¿Sepo? Hay que tener abuela. Ya. ¿Qué más por acá? Tenemos más garotinho, ¿no?
1: La basura, pero mi segundo nombre es Joan, pero me conocen como Joao.
0: Bueno por la pelota.
1: El garotinho.
0: Oye, hay harto, ve, esto es esto pasa con el tema de la multiculturalidad. Ser una ciudad cosmopolita como Puerto Montt, hemos abierto la puerta al extranjeriño. Yo conozco, sí, acá hay varios brasileños. Saludos a Miquiño. Ya, ¿se aburrieron? Ya, muy bien, vamos a la música. No sigan sufriendo del corazoncillo. Y mejor escuchemos esta cancioncilla. Hey, viste, con la che de ráfaga. 8 con 18. Ya, los que no se han levantado, levanten.

0: Mira, nuestro amigo Daniel dice: un gran saludo para el club de adulto mayor Recuerdos del Pasado. Ellos son de la vara histórica. La señora Inadia, que es su presidenta, y a todos los socios sociales.
1: Opolapa como mopo, epesapa, epesapo, papá zapa lopo, viepe, opo edipiapa. Saludo, en jerigoncio.
0: Ese idioma todavía no lo tenemos desbloqueado.

0: Hola, buenos días. Quería enviarle un saludo acá a un funcionario. Ale, está escuchando la radio, por favor. Gracias.
1: Saludo para Ale, de tu amiga misteriosa. No, no es tan misteriosa, sí es Ana María. Abrazo a Ana María, que tenga lindo día.
2: Seguramente estarías bailando hasta conmigo. No como.
3: Oye, amigo, eso. Voy a tener que llevar al piripiri al psicólogo, parece. O al psiquiatra.
1: Ahora, ahora.
3: Así como van las cosas.
1: Ahora te diste cuenta.
2: Yo no me voy a quitar. Tengo fe que sos ahí donde me van a mirar.
1: Te apuesto que tu mamá te decía.
2: No, no.

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1: Sí, estás en Punto 7, por supuesto, la mejor radio del país. Obviamente, con el Pato, con el Papi aquí acompañándome. ¿Qué hubiera sido yo sin el Pato y el Papi? Imagínense una persona aquí solo trabajando. Sería una completa locura. Menos mal existe el Pato, el Papi y Clemira Fox. Oye, ¿qué tenemos por acá? 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Yo cuando llegué no cachaba nada de estos queridísimos auspiciadores. Ahora ya los cacho todos. Obviamente. 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Ya, ¿qué pasa con los amiguiños? Tenemos más amiguiños, ¿no? ¿Cómo se llama? ¿Saben cómo se llama la amiga de mi amiga? O sea, la mamá de mi amiga. Se llama Brigidinha. ¿Alguien ha tenido una mamá que tenga nombre como Brígido, no? No existe el nombre preocupada, por ejemplo. Pero hay nombres así. La mamá de mi amiga se llama Brígida.
2: La señora, pero.
1: Hola, señora Brígida. ¿Qué pasa? ¿Han cachado este? ¿Han cachado ese video de una señora que dice, pero por qué está enojada? ¡Así soy! Así es su mamá, amiga. La señora Brígida. Con mucho respeto, señora Brígida. Yo aquí estoy especulando nomás. El derecho a la duda todos lo tenemos, ¿no? A lo mejor es un sol, usted.
3: Oli, buenos días.
1: Buenos días, buenas tardes.
3: Yo acabo de pasar a dejar al peor es nada, girando el trabajo. Así que ahora yo voy a hacer mis cositas.
1: ¿Qué cosita va a hacer, amiga? Oye, ya ¿cómo pasamos de ser, de llamarnos susodichos los hombres? Ahora ya peor es nada, bo. No, nada que ver. Peor en nada. Ahí pasé a tirar ese estropajo. Sí, dicen que la señora Brígida es efectivamente como yo dije, ¿viste? Ya, oye, ya. Paren. Ah, yo tenía que comentarle algo. Obvio, porque esta radio es de información. No es solo hinchar las pelotas, pues, cabrón. 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Chiquillo, ¿quién está soltero o soltera? Levante la mano, De acá te estoy... ¡Oh! Te caché, pato. Sí, porque vamos a... Ahora que estamos en primavera podríamos hacer... Encontrémosle pareja al Pato y al Pape. ¿Hay alguna chiquilla que quiera darle su amor al Pato con el Pape, no? Ya, eso lo vamos a ver otro día, sí, por favor, porque si no me voy a meter en problemas. Quería contarles que Leo Rey sigue generando ruido, po. ¡Qué cargante Leo Rey! ¿Qué le ha dado como caja a su pobre colega, el antiguo, un tal Alexis? Leo Rey sigue generando comentarios en torno a su eventual participación en el Festival de Viña del Mar. Esto luego de que su viral presentación en la Gran Fonda de Chile y el renovado interés del público por verlos nuevamente en la Quinta Vergara. ¿Saben qué? Esto es puro morbo del chileno. ¿Para qué estamos con cosas? ¿Sí o no? ¿Sí o no? ¿Qué quiere ver? ¿Para qué quieren ver a Leo Rey en Viña del Mar? Díganla la verdad, Rosa. Yo sé para qué lo quieren ver. Tipo, porque tiene un gran equipo de bailarina. Acá el hombre canta bien. No, eso es verdad. Además juega Street Fighter. Yo lo vi acá en la Unicorn la otra vez. una, así, pues, una feria que hacen de videojuegos. Vino.
4: Bueno, Leo Rey, fíjense que le están ofreciendo ser jurado de Viña, pero el hombre no quiere, no está ni ahí. Dice, no, yo o me subo a cantar o nada. ¿Usted llevaría a Leo Rey o no a Viña al Mar para que haga el grito y todo al unísono, digamos, saludos al escítico?
5: Oye, eso yo tenía, me estaba acordando de una tía que se llamaba María Concha. En brasileño sería María Conchiña.
1: Omito comentario. Sí, bueno, pero ese es un apellido también.
3: Es que ya él, a esta altura, después de 22 años, es el que me genera mi estrés, mi hinchazón de hígado, de páncreas.
1: Y pero también te lo quita.
3: Y que se me... la lactosa y todo el tema, es culpa de él. Oh. Ya, pero quedó ícono, chupador exítico.
1: Me van a retar, pues, cabrón. Pórtense bien, pues ya, pues. ¡Hola!
6: Fome. El María Conchilla. Fome, fome.
1: Sí, pues no. Más rebuscado, por favor, los nombreciños. Sí, pues es como muy... Ya. Gracias a todos los amigos brasileños. Damos por cerrado el bloque de Garotos y Garotas. Si mañana andan más creativos con los nombriños, podemos seguir ese jueguiño. Si no, olvídense. Tengo un temazo acá. ¿Cuál quieren escuchar? ¿El gato volador o no? ¿O este? Chiquillos, hoy día vamos a andar muy creativo la tarde. Yo le voy a adelantar. Después, a la vuelta de esta canción, les voy a contar qué vamos a hacer en la tarde.

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7: 8:36 de la mañana, atención, hay alto flujo vehicular en la ruta B505 entre Pasado Parque Fundadores y Cuarta Terraza, de norte a sur. Conduzca con precaución, por favor, se lo dice sus amigos de Punto 7.

0: hoy tengo un dato histórico de algo que pasó hoy día muy importante. ¿Sí? Un día como hoy, ¿saben qué? Entre el 1 y 2 de octubre de 1814 ocurrió la llamada Batalla de Rancagua. Sí, ¿saben quién peleó ahí o no? ¿Saben quién se sacó la...? Sí, pues ahí andaban los cabros, andaba Bernardo Higgins, que se enfrentó, bueno, Bernardo Higgins eran de los patriotas, recordarán que entre 1810 y 1800, ¿se acuerdan o no? Si no tienen mala memoria. Entre 1810 y 1814, claro, los patriotas habían declarado, digamos, la primera junta de independencia, pero en 1814 se dieron con los realistas, a morir nomás. Sí, ¿qué es lo que pasó? Mira, los patriotas se trincheraron en la ciudad de Rancagua, o sea, los que querían la independencia de Chile. Resistieron durante aproximadamente 2 días, pero finalmente fueron derrotados por los realistas, que eran los españoles. ¡Cuándo llegaron los españoles! Como dice el indio. Sí, el flaco. Mira, ¿qué significó esta batalla? Recordamos, entre el 1 y el 2 de octubre de 1814, significó el fin de la llamada Patria Vieja. Claro, entre 1810 y 1814. Después de Rancagua, los realistas, o sea, los españoles, tomaron el control, que en realidad era en Chile, ¿no? También, pero servían a los españoles, ¿no? Porque ya habían nacido en Chile. Los realistas retomaron el control después de esa batalla, pues, de la de Rancagua. Y muchos patriotas tuvieron que exiliarse, principalmente en Mendoza. Ojo con ese dato, porque en Mendoza hay muchos chilenos. Mendoza es el segundo país mejor de Chile. Eso queda en Argentina, ¿no? Bueno, y desde Mendoza, miren cómo andaban. Ay, por eso dicen que hay un chileno en cada parte, ¿no? Ya andaban hinchando para allá. ¿Qué pasó después? Desde Mendoza se organizó, claro, la revancha, ¿no? Y ahí Bernardo Higgins con José de San Martín organizaron el ejército de los Andes. Ese regresó a Chile, digo. Y después pelearon ahí en la batalla de Chacabuco contra los españoles, hasta que finalmente en 1817 lograron la victoria. Sin esa pelea, ni ustedes ni yo estaríamos aquí hinchando. Eso pasó un 1 de octubre y el 2 de octubre de 1814. ¿Qué otra linda efeméride tenemos el día de hoy? 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Hoy día también es el Día Internacional, ¿sabe usted, Pato, de qué o no? Pero por supuesto, pues, amigos, si nosotros nos tomamos dos recién. Hoy día es el Día Internacional, bien digo, del café. Día Internacional del Café. ¿Cuántos cafés se tomaron hoy día ustedes? ¿Uno? ¿Dos? ¿Ninguno? Miren, el Día Internacional del Café. Ya, les dije que había un alto flujo vehicular, ¿cierto? Esto es la ruta al ERCE. Entre pasado Parque Fundadores, allá en La Vara, y Cuarta Terraza. Así que todavía paciencia. Si se despejó la ruta, bueno, avíseme, pues. Ok. Mira, Begoña dice: buenos días, arriba los flojos, ya amaneció. Que se levanten los flojos. Que se levanten los flojos. Oye, Dorca, levántate. Check, check, check. Vamos a la música. Ya queda poquito. Hoy en la tarde vamos a estar jugando. Después del aviso y mensaje, recuerde que junten sus cositas para venderla a la una, entre la una y las tres. Junten sus cositas, véndala, las va a vender en punto 7. Vende chocolate, vende alfajores, vende una bicicleta, vende a su cuyi. ¿Conocen los cuyi? Son como unos ratones, como los hamsters. En Perú se los comen. se comen los cuyi. Es como si acá comiéramos, no sé, por los... Hay un roedor chileno que es grande, pero no me acuerdo ahora. No, no, no es ese pato que te imaginas tú. No, no, no. Ese también sí, sí, sí. Medio rata, pero no, no, no, no es ese. Hay un... No, es un roedor chileno. Medio litro de café con jamaica. ¿Qué es la jamaica, amiga? ¿Agüita de jamaica? ¿Es buena? Oye, y ya, miren, para despedirnos, dos cosas. Bueno, mencionarles que en la tarde vamos a estar jugando. Tengo una dinámica muy divertida. Bueno, entre 1 y 3 vamos a estar con los avisos y mensajes, por supuesto, donde usted puede vender todo, incluido también al susodicho. No hay problema con eso. Ya yo lo hablé con el director de la radio, me dijo, le dije, oiga, querido director, las personas en el espacio de avisos y mensajes pueden vender al marido, ¿no?
1: Sí, me dijo, no hay problema, dale nomás.
0: Bueno, yo digo por cuestiones legales, ¿verdad? Salvo que esté casado, ahí no lo puede vender. No, porque hay que pagar un permiso extra y usted sabe que los permisos municipales... Oye, ayer me partearon, cabrón. No lo pude evitar. Quedé en pan ahí en una parte, dejé el auto en una zona verde y llegué y ya tenía la tarde. Así que dije, voy a decir el nombre de quien me partió, pero de bueno, bueno. Así que yo creo que voy a hacer una rifa de calcetines. Estos días voy a estar diciendo qué tipo de calcetines voy a tener. ¿Tenemos más aviso, Pato? Sí, pues este es el mejor programa, pues más escuchado. 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Ya, como les contaba en la tarde, les voy a estar preguntando algo que no les voy a decir ahora porque si no ya no tendría gracia la dinámica. Pero les voy a tirar una pista. Les voy a dar una pista. ¿Ustedes cachan el completo más largo de Chile? Sí, en Talca. En Talca, ¿lo ubican? Ya, por ahí va la cosa. Por ahí va la cosa. Piensen. Gracias a todos los amigos que hoy día nos saludamos en portuguiño. Miren, hagamos una cosa. Hagamos una cosa bien hecha. Yo le voy a dar unas buenas bendiciones. No, me puedo ir en esa. Me gustaría algún día ser... ¿Sí? ¿Por qué no? Gloria Colo Colo. Gloria al Chancho Lorenzo. ¿Vieron que el Chancho Lorenzo le pusieron ropa? Me parece insólito. ¿Cómo al Chanchito Lorenzo le van a poner ropa? Si él está acostumbrado a yagua pelada nomás, pues es sureño. Ya. Nos vamos despidiendo en Carotinho, ¿no? Que tengan un lindo día. ¿Ya? Pórtese bien, niño. Con el chiquiño. Con el marcianiño, Cleminiña. No lo trate mal, ¿ya? ¿Eh? Y la señora Brígida, díganle que no sea tan brígida. 8:47. Vamos con música. A la vuelta ya nos despedimos en portuguiño.
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En Ancud, ¿cuánto hay, Pato? 10 grados en Ancud. Está bueno para colgar la ropa, cabrón. Si va a colgar la ropa, tiene hasta las 2 de la tarde nomás ahí en Ancud.

0: Ya, chiquillos, chiquillas, nos vamos despidiendo. Pero llega Danilo Pizarro, por supuesto. Son las 10:37. No, Popato, no te podía equivocar. Escúchalo en Ancud en el 103.7. Era para. Son las 8:53. No. Oye, estos son chascarros que pueden pasar porque uno está en vivo y en directo. Oye, sí. Nos vamos despidiendo. Chao a todos los garotiños, ¿eh?, que estuvieron participando. Pueden pasar a buscar su pasaje a Brasil. Aquí con Lilian en secretaría, no hay problema. ¿Queda algún garoto por ahí?
1: ¡Se puede hablar tu portuguesinho!
0: ¿Qué dijo? ¡Qué
1: buenos días, Ceciño! ¡Manda Ceciño saludinho a los compariños del clasecinho!
0: Saludos a todos los garotinos ahí.
2: Muchachos, a ver si les sirve el dato.
0: A ver.
2: Acaba de pasarse la bencina aquí en la copia del centro de calle San Martín.
0: Ya.
2: Y el administrador del servicio.
0: ¿Qué pasó ahora?
2: Le dice que va a tratar de estirar lo más posible para subir los precios.
0: Ah, eso es mentira.
2: Que a la 1 de la tarde dice que va a tratar de estirarlo. Ya. Para que si quiere pasar esa bencina, aquí todavía no suben. La copia del centro.
0: Que estire el chicle, no mándele. Todo lo que pueda que estire el chicle. Ya, chiquillos. ¿Quién más se despide en portuguiño? Gracias, amigo, por el dato. Rodrigo, agregamos también a los soldadores al arco en nuestra lista interminable de saludos, porque hay que saludarlos a todos. Así que a todas las profesiones, oficios, a todos los que están hoy día, por ejemplo, pintando barcos, los que están pintando cerca, los que no están haciendo nada.
3: La Petrobras de Alerce está a
0: 1529
3: la bencina, para que sepan.
0: 1529.
3: Muy bien. A mí me encantan los brasileños. Me casaría con un brasileño.
0: Ya, vamos a hacer una campaña para ti, Negrita, buscándole un brasileño a Negrita. ¿Alguien conoce algún garoto para Negrita, por favor? Tiene las condiciones, porque ya llamarse Negrita ya está ahí, yo creo que lista, ¿no? Ya, la Compec del Centro 1500 dice todavía la bencina. Ah, hoy día es jueves, pues hoy día sube la bencina. Ya, me despido. Chao, chao, chao, chao. No, no, no, no voy a recibir más audio. No me escriban más. Ya, bueno, al último.
3: Bien grande,
0: sí, ¿ah?
3: Grande, sí. ¿Qué? Tiene que ser grandecito.
0: ¿Qué tan grande?
3: Como que el Centro
0: 1500.
3: Pero grande.
0: No, pero amiga, ¿usted qué desayunó? Por favor. Chao, Clemira. Chao, Rodrigo, chao, Mauri, chao, Sandra, chao, Luis, chao, amigo Miguel, Ana, Octavio, que tenga lindo día, Daniel también, J. Carlos Pérez, el amigo, ¿qué? Amigo, no me diste tu nombre. Alexis de Colegual, ¿cómo me iba a olvidar de ti, Alexis? Y al garoto nuevo, Joseph Méndez también, sale para allá también. Fabián, cuídate. Costa Fresca, que tenga buen día. Iván también. Víctor, Ángelo. Víctor Sandoval. Cristian, muy bueno tu audio. A ver, no me acuerdo cuál era tu audio. ¿Qué nos dijiste tú, amigo? Ah, Cristian Zin. A ver. Ah, no está disponible. Omar también, a Daniela. Ya no me queda tiempo. ¿Quién es este, amigo? Ángela, Emil también, Eduardo. Y Jimena, por supuesto, Currimilla. A Martín, que ya llegó al colegio. Y a Miguel Muñoz. Ya, ahí los saludé a todos. Se quedan en buenas manos. El amigo Danilo, yo lo vi comiéndose un costillarcito aquí de desayuno, un milcaíto. Así que ya viene a continuación en punto 7. Chao, chao, Rodrigo.
4: Niño, nos escuchamos mal de niño.
0: Omar sea niño, para Clemi niña.
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0: música de Julieta Venegas para comenzar este matinal en Mi Muñeca Me Habló.
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0: ¿Cómo están, señoras y señores? Muy, pero muy buenos días. Comenzando con todo el mes de octubre, 9 de la mañana con 7 minutos.

0: Acompañarte una mañanita más con la mejor música, entretención, buenos datos. Preguntas interactivas y mucho más aquí en Torradio.7. ¿Ah, contento, señor? Contento el día de hoy, iniciando un nuevo mes con toda la alegría, con todo el optimismo, con toda la buena onda. Y deseándole también a nuestra querida familia Punto 7 que tenga un increíble mes de octubre, con buenos brillos, que se les cumplan todos sus deseos. Las personas que están de cumpleaños este mes también, que lo pasen increíble, que cumplan muchos años más en compañía de sus seres queridos. Deseándoles todo el que nos vaya bien, que nos vaya bien, que nos vaya bien, que nos vaya bien, que nos vaya bien. Recuerda que ya te puedes comenzar a comunicar con nosotros.
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0: Más 56-65-222-7697, nuestro WhatsApp, para que ya te empieces a comunicar con nosotros a esta hora de la mañana. Saludamos a todos los que van manejando, saludamos a todos los que van camino al trabajo, saludos a todos los que van ahí con la buena vibra de la Punto 7, a toda nuestra familia querida. El abrazo gigante para todos los que están ahí en nuestra sintonía. 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
0: 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Gracias a nuestro colega Enzo, ¿ah?, que nos entregó la posta de este matinal. Estaba bastante brasileño, un poco interior, ¿ah? Muy bien, ¿ah?, el aplauso gigante, ¿ah?, para todos los garotinos, garotinas, ¿ah? Ya, vamos a comenzar saludando a todos los que están de cumpleaños el día de hoy. Que lo pasen increíble en su cumpleaños, que cumplan mucho más. Y si usted quiere saludar a alguien que está de cumpleaños, puede hacerlo el día de hoy sin ningún problema. Puede saludarlo, desearle los buenos deseos, y si es que le debe plata, que pague. Sí, porque la verdad que no tiene nada que ver que esté de cumpleaños a que no pague sus compromisos monetarios. Así que si usted tiene ahí algún cumpleañero que le debe plata, salúdenos nomás con la malicia. No hay problema, en una de esas le cae más ratito, ¿cierto? La transferencia, diciéndole: oye, te escuché por la radio, me dio vergüenza. Ya, ahí está tu plata, toma, ¿eh? Ahí está tu plata en tu cuenta RU. No es malo, ¿eh? No es malo. Ya, ¿qué más tenemos por acá, maestro? Un abrazo aquí a maestro Lucho, ¿eh? Buenos días, maestro. ¿Vino peinado hoy día el maestro? ¿Qué pasó, maestro? Vino peinado el día de hoy. Está más peinadito, bien ordenadito. El día de ayer, ¿para qué comentar cómo vino? ¿Ah? El día jueves ya vino de punta en blanco el maestro. ¿Ah? ¡Qué bien, maestro! ¿Ah? Abrazos gigantes para nuestro maestrito que está con nosotros hasta las 1 de la tarde, y después se repite el plato. Sí, porque también lo hago trabajar. ¿Ah? De 5 a 7 de la tarde.
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0: Comenzamos con buena música este matinal de día jueves aquí en Punto 7. Llega Son Vale Primo. Así estaba en la mañana, con la alarma. 5 minutos y nada más. Bienvenido, bienvenidas al matinal de la Punto 7. Soy Danilo Pizarro y te acompaño hasta las 13 horas. Vamos con toda la energía, con todo el ritmo y con todo el sabor. ¡Suele!
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0: traemos datitos entretenidos de diversos estilos para que podamos debatir, podamos conversar, podamos también saber las cosas que se están haciendo en todos los sentidos, en sociedad, en lo que es la farmacéutica y todas esas cosas entretenidas que nos gustan saber. Usted sabe, señor y señor, que crearon un fármaco milagroso que alarga la vida en hasta 25% y que este fármaco también podría funcionar en humanos. Sí, porque un equipo de científicos británicos desarrolló un compuesto experimental que logró extender hasta un 25% la esperanza de vidas de levaduras, gusanos y moscas de la fruta. Aseguran que el hallazgo podría tener implicaciones también para la salud humana en el futuro. Según el estudio liderado por investigadores del Consejo de Investigación Médica del Reino Unido, en colaboración con la Universidad Queen Mary de Londres. Se trata de un fármaco llamado 991, que no es una sustancia nueva en el mundo científico, pero hasta ahora solo se había aprobado en sistemas de mamíferos. Esta es la primera vez que se demuestra que puede prolongar la vida en organismos tan distintos entre sí. Este compuesto actúa activando directamente una proteína llamada AMPK, proteína quinasa activada por AMP, que suele describirse como el medidor de combustible del cuerpo. Monitorea constantemente cuánta energía hay disponible dentro de la célula. Ya veo ya a los que estén ahí como... Pásenme la pastilla, por favor. Podríamos decir que es como una vida... Es como una vida de Mario Bros. Podríamos decirlo así, de esa manera. Como una vida adicional, digo, de Mario Bros. Cuando la energía escasea, por ejemplo, ayuno u otro tipo de estrés físico, la AMPK actúa como un interruptor que apaga los procesos que gastan mucha energía y enciende los que generan más combustible. Esta vía metabólica está relacionada con procesos de envejecimiento como la inflamación y la reparación celular. Otros fármacos conocidos como la metformina, usada contra la diabetes, también activan la AMPK, pero de forma indirecta, que complica interpretar precisión en sus efectos. El 991, en cambio, la activa de manera directa, algo que según el equipo nunca se había probado antes en animales vivos con resultados de longevidad. ¡Mira tú! Vamos a tener quizás más adelante una vida extra. Muy buenos días, perrito blanco. Abrazos gigantes para ti. ¿Quién sabe vamos a tener una vida extra más adelante? Un testadito, pásenme la vida extra. Sería como bastante... Bastante cringe el tema de la pastillita esta. Bueno, se está probando en mamíferos en realidad. Se probó también, como lo decíamos, en levaduras, gusanos y moscas de la fruta. En una de esas ya veo que después llegue a los humanos. Y ahí, señoras y señores, si usted quiere vivir más, podríamos tener una alternativa. Ya veo, este fármaco va a valer entre aproximadamente 5 millones. Comprando tu vida, ¿eh? Comprando la vida para otra, comprando la vida. Este fármaco se va a vender a 10 millones de pesos.
1: Buenos días, Dali Niño.
0: Buenos días,
1: ¿cómo? Me he pegado con el tema de ese, el portugués. ¿Cómo? Dali Niño, que tenga buen día.
0: Muchas gracias, cariño, que tenga un lindo día, papucho, ¿eh? Que tenga un lindo día. Buen día, buen día. Un abrazo gigante, Oscarito. ¿Qué podríamos hacer con una pastilla extra para extender nuestra vida? digo, no, estoy mal, no, tengo, no sé, me pasó algo X, no, pásenme la pastilla nomás y vamos a carretear mañana. Sería como muy pinche el tema, pero bueno. Alternativa, aquí está jugando la medicina hoy en día, así como está de avanzada la medicina con esto de la inteligencia artificial, la medicina por un lado y todo esto, la verdad que, como dice Marco Antonio Solís, no sabemos realmente a dónde vamos a parar, señoras y señores. Lo que sí sé es que les traigo una canción sasa de Supernova, esta se llama Herida. Ya volvemos aquí en Punto 7.
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Seguimos en vivo, señoras y señores. 9 de la mañana con 20 minutos. Si usted está perdido, la hora son las 9 con 20 recién, ¿eh? Aquí en Punto 7. Y tenemos cosillas que contar.

0: Ahí está la música del Supernova Herida. 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
0: Vamos a la pausa, pero antes, una linda canción de Chizo. Esto se llama Tu Punto Débil. Vamos y volvemos. No se separe de la compañía del matinal de la Punto 7.

0: Vamos a recargarnos de energía y volvemos. Yo soy un 7. ¿Y tú?
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0: Si usted no había despertado con esa canción, yo creo que ya despertó. Bastante motivada la música esta mañana. Aquí en tu radio.7. Como todas las mañanas te despertamos con todo el ánimo, ¿ah? ¿Eh? Sí, pues con todo el ánimo te despertamos aquí en la mañanita.
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3: Hola, yo por acá otra vez pidiendo un saludito. ¿Ya? Para dos colegas que se colocaron celosito.
0: Ajá.
3: Pidieron que le envíe un saludo. Joaquín y Carlitos.
0: Joaquín y Carlitos.
3: Gracias.
0: Un abrazo para Joaquín y Carlitos. No se pongan celosos, mos chiquillos, ¿eh? Aquí también ustedes pueden saludar, igual no hay problema. Un abrazo para Joaquín y Carlitos, ahí que están en la compañía junto a la Anita. Hola, Anita, ¿cómo estás? Buenos días. Bienvenida, bienvenida.
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0: Saludos ahí para los celositos, ¿ah? Esta hora de la mañana 9:40 y yo la recuerdo, claro que sí, que la internet número uno del planeta es chilena y está a tu alcance con Mundo. 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
0: Así de fácil. Seguimos dándole rueda a este matinal que te acompaña hasta las 13 horas. Y seguimos con más datos, ¿ah? Para toda nuestra gente linda, nuestra familia que está en la sintonía. Bueno, ¿usted sabía que hasta hace poco la única forma de confirmar con certeza que alguien tenía Alzheimer era mediante una autopsia? Cuando los patólogos podían ver las llamadas placas de amiloide. Acumulaciones de una proteína en el cerebro que son la marca distintiva de esta enfermedad. Directamente en el tejido cerebral. Hoy los médicos combinan entrevistas con el paciente y sus cuidadores, test cognitivos, imágenes cerebrales y más análisis para llegar a un diagnóstico. Pero muchas de estas herramientas son solo subjetivas, invasivas o también caras. Por ello, ahora existen 4 exámenes de sangre aprobados por la Agencia Sanitaria de Estados Unidos, la FDA, para determinar señales tempranas de Alzheimer, según reportó la revista Time. Se trata de un avance clave para poder diagnosticar la enfermedad en más personas y de forma más temprana. Este es un momento muy emocionante para el campo, dijo el doctor Eric Reimann, director ejecutivo emérito del Instituto Banner de Alzheimer en Phoenix, según el medio. Vamos a empezar a personalizar el cuidado del Alzheimer de manera similar al cáncer, donde podamos informar el diagnóstico, el pronóstico y la etapa de la enfermedad. Bueno, en Estados Unidos ya están disponibles estos exámenes y, bueno, en específico, el primer análisis de sangre fabricado por la empresa Fujirebio fue aprobado en mayo del 2025. Este mide la relación entre dos proteínas claves del Alzheimer, una forma de beta-amiloide y una forma de tau, que refleja si se están acumulando placas en el cerebro. Su problema es que solo puede procesarse en equipos especializados, por lo que no está ampliamente disponible en laboratorios comunes. El segundo, de la empresa Roche, fue aprobado en octubre del 2025 y detecta una versión de la proteína tau asociada a la acumulación de amiloide. Es el primer examen de sangre para Alzheimer que los médicos generales pueden solicitar para descartar la enfermedad. Y si usted se pregunta, ¿en Chile están disponibles estos tratamientos? Pregunta del millón. En Chile, estos nuevos exámenes de sangre todavía no forman parte del proceso habitual de diagnóstico. Actualmente la detección del Alzheimer en el sistema de salud se basa en una combinación de evaluación clínica y neuropsicológica, un test de memoria, otras funciones cognitivas aplicados por especialistas, también entrevistas con la familia o cuidadores para pesquisar cambios de conducta y estudios de imágenes cerebrales como la resonancia magnética o el escáner, que permiten descartar, digo, otras causas de deterioro cognitivo. Sería bueno que llegara estos exámenes de sangre, ¿eh?, para poder complementar un poco más de lo que se está haciendo en Chile. Porque, como lo dije en el bloque anterior, la medicina está en avanzada, y es por eso que van a ir llegando exámenes nuevos, con cosas nuevas. Esperemos que esto vaya en avanzada para poder detectar más temprano las enfermedades, ¿eh? ¿Cómo avanza la medicina? A pasos agigantados.
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0: Vamos con más mensajes que nos están llegando hasta ahora. Buenas.
4: Hola, Danilo, buenos días.
0: Hola, Gabrielito, buen día.
4: Día
0: Juernes.
4: Saludos también para Chica Paola, a Joana.
0: Buenas.
4: A Gille, Mauricio.
0: A todos los cabros. Buena, amiguito.
4: Chau.
0: Que tenga lindo día, Lalito. Lalito, el mejor chofer de los colectivos verdes. Se hace el leso nomás, ¿eh? Un abrazo ahí para la línea de los colectivos, la línea del letero verde. Se me olvida siempre el número de la línea. Que nos diga ahí nuestro estimado Eduardo cuál es el número de la línea para saludarlo, ¿eh? Hola, buen día, dice por acá. Quisiera enviar un saludo a los cabros de la bodega de Reciter. Gracias, esto queda acá en Puerto Montt. Bueno, abrazo para todos los chiquillos de la bodega de Reciter. Que tengan lindo turno, chiquillos. Ponerle bueno nomás, estamos a jueves ya. A ponerle con todo, chiquillos, en esta jornada de jueves.
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0: Abrazos gigantes, ¿eh? Gracias por estar en la compañía de la familia Punto 7. Seguimos con más canciones a esta hora de la mañana. Llega Ozuna a continuación. Para todos los que les gusta la aventura. ¿Eh? Cochinones. Esto se llama una aventura.

0: Ahí estaba Jordan con la música. Juela nomás, juela, juela. Juela, juela. Ahí estaba la música de Jordan fuera. Aquí en Punto 7, recordar que después de la pausa de las 10 de la mañana tenemos las actualizaciones de nuestro boletín informativo de Punto 7 para que sigan la compañía y se entere de esta actualización noticiosa que tenemos para ustedes aquí en nuestra emisora.
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0: Así es, se puede seguir comunicándose con nosotros a través de nuestro WhatsApp. Más 56-65-222-7697. En nuestro WhatsApp para que se siga comunicando con nosotros. Bueno, antes de ir a la pausa... Para todos los viajeros y las viajeras, porque esto es para usted, que está en la sintonía, mi querida dama, mi querida señorita. Así es, una nueva oportunidad para recorrer Chile a bajo costo anunció este martes el Servicio Nacional de Turismo Cernatur con el lanzamiento de una nueva temporada de Turismo Mujer. Programa que ofrece viajes con todo incluido y experiencias enfocadas en descanso, bienestar y reconexión. Esta iniciativa contempla 5.000 cupos para viajar entre lo que resta del 2026 y mediados del 2027, con 9 alternativas de viaje que incluyen transporte aéreo, marítimo y terrestre. La nueva temporada incorpora destinos desde el norte hacia el extremo austral del país, con programas que parten en 3 días y 2 noches, y también incluyen estadías más extensas, como las ofrecidas por Rapa Nui y Puerto Natales. Mira tú, ¿eh? Las mujeres interesadas pueden revisar las alternativas disponibles y reservar sus cupos, que ya están disponibles desde el día de ayer, a través del sitio oficial turismomujer.cernatur.cl. turismomujer.cernatur.cl. ¿Quiénes pueden participar? Una de las principales novedades de esta temporada es la ampliación del rango de edad para participar en este programa. Ahora pueden acceder mujeres de 18 a 64 años, mientras que anteriormente el límite era de 59. De esta manera, Cernatur busca ampliar el acceso a este tipo de experiencias turísticas. Los paquetes son todo incluido y están diseñados para ofrecer espacios de descanso y bienestar, además de actividades para conocer los distintos destinos. Como por ejemplo, tenemos los destinos. Esta temporada, que es la tercera de Turismo Mujer, contempla alternativas en distintas regiones del país. Está dentro de los destinos Iquique, en la región de Tarapacá, Paihuano, en la región de Coquimbo, Vicuña, también en Coquimbo, Rapa Nui, región de Valparaíso, Valle Las Trancas, en la región de Ñuble, Pucón, en la región de la Araucanía, Puerto Varas, en la región de Los Lagos, y Puerto Natales, en la región de Magallanes, con opciones vía aérea y de navegación. Mira tú qué interesante. Los viajes tendrán salida desde Viña del Mar, Rancagua, Chillán, Concepción, Los Ángeles, Osorno y Puerto Montt, además de la capital. ¿Cuánto cuestan estos viajes? Los precios de los paquetes todo incluido por persona varían dependiendo del destino y la duración. Los valores parten entre los 180 mil pesos, por ejemplo, para los programas de Vicuña y Paihuano, que contemplan 3 días y 2 noches. Y para los viajes más extremos, uno de los paquetes de mayor valor corresponde a Rapa Nui, con un precio de 1.648.500 por persona para una estadía de 5 días y 4 noches. ¿Qué incluyen los paquetes? Incluyen transporte, alojamiento, guías durante el viaje, excursiones y actividades de bienestar. Recuerda, para más información te puedes conectar a la siguiente página web: turismomujer.cernatur.cl. turismomujer.cernatur.cl. ¡Qué buen dato, maestro! ¡Qué buen datito! ¡Qué buen datito para nuestras amigas que están en la sintonía, para que vaya y revise los precios, lugares y todo eso! ¿Eh? ¡Espectacular! Vamos con Yandel. Esto es Te Suelto el Pelo. ¡Hasta abajo, mami, hasta abajo!

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7: 10 de la mañana con 3 minutos, vamos con la actualización de noticias de la hora aquí en Punto 7. Para ordenar la casa. Sí, porque sectores del oficialismo salieron a respaldar el proyecto de presupuesto 2027 presentado la noche de este miércoles por el presidente José Antonio Kast. La senadora María José Gatica, del RN, integrante de la Comisión de Hacienda del Senado, expuso su apoyo a lo anunciado por el jefe de Estado. Quiero respaldar lo que ha planteado hoy el presidente Kast. Chile necesita un presupuesto austero, responsable, que ponga la plata donde importa, en seguridad y en ordenar la casa, aseveró. Nosotros, en Renovación Nacional, somos hoy el sostén de este gobierno. Hemos aprobado todos los proyectos y vamos a trabajar para que este presupuesto también se apruebe. Porque una cosa es tener las ideas y otra es tener la valentía y los votos para gobernar. Y esa valentía la tiene RN, destacó. El diputado Agustín Romero, por su parte, de Republicanos, aseguró que este es un presupuesto que crece responsablemente un 1,5%. Pero que pone la plata donde están las urgencias de los chilenos. Seguridad aumenta un 9,1%, salud un 4,7% y se destinan 375 mil millones adicionales a 241 obras públicas para generar empleo desde enero. Además, se financian 1.000 nuevos cupos para carabineros, se duplican los recursos de los equipos de la PDI contra el crimen organizado y gendarmería aumenta casi un 18%. En este sentido, comentó, acá no se trata de gastar por gastar, se trata de priorizar más seguridad en las calles, menos espera en salud y más oportunidades de trabajo. Y desde el Congreso vamos a exigir que cada peso se traduzca en resultados concretos para las personas. Y en otras informaciones, una adulta mayor de 79 años esperó por más de 11 horas sin ayuno, con bata quirúrgica, cofia y calzado de tela, una cirugía de cataratas en el Hospital Regional de Puerto Montt, quien finalmente fue cancelada por falta de pabellón, causando la indignación de su familia. En ese sentido, el procedimiento en cuestión habría sido reagendado anteriormente en múltiples ocasiones. La mujer, que espera hace 2 meses esta intervención médica para recuperar su visión, llegó cerca del mediodía al segundo piso del edificio Q, cirugía mayor ambulatoria del recinto hospitalario, para que se realice el procedimiento, cumpliendo con la indicación de ayuno de los profesionales. Una vez en el lugar, la paciente fue preparada con la indumentaria necesaria que proporciona el hospital para la atención. Allí comenzó la espera, que debería ser máxima hasta el mediodía, horario en el que estaba agendada la cirugía, mientras que cada cierto tiempo le aplicaban gotas en el ojo derecho para dilatar la pupila y que estuviera preparada para este procedimiento, lo que se extendió hasta las 5 de la tarde, cuando finalmente el profesional a cargo de la cirugía señaló que la suspenderían por atrasos en procedimientos realizados durante la mañana y la necesidad de aplicar anestesia general en otros pacientes. Esto causó la indignación de los familiares, entre ellos su hijo Luis Toledo, quien advirtió que se sintieron vulnerados y maltratados. Nos dicen que no la van a intervenir, porque sencillamente se había atrasado el pabellón, porque le habían entregado el pabellón atrasado y porque había tenido que aplicar anestesia general a un paciente previo. Pero en este lapso estuvimos en espera de 5 horas. A ello también agregó que su madre estaba en ayunas desde las 6 de la mañana sin tomar sus medicamentos, tampoco para las otras patologías que ella tiene. Y eso constituye un maltrato. Y en otras informaciones, esta información lamentable que ocurrió la noche de ayer en miércoles en el acceso de la comuna de Puerto Varas, hecho que lamentablemente dejó a una mujer de 41 años fallecida y a su hijo de 9 internado en el hospital de Puerto Montt. El coronel Eduardo Rosales, prefecto de Carabineros de Llanquihue, informó que alrededor de las 9 de la noche tomamos conocimiento de un accidente de tránsito en la plaza de peaje de ingreso norte de la comuna de Puerto Varas. Un automóvil, agregó el oficial, por causa que se está investigando, su conductora chocó con uno de los postes de los pilares de concreto de la plaza de peaje. Inmediatamente el vehículo se incendió. Posteriormente, personal de bomberos llegó hasta el lugar para apagar el incendio y tras terminar sus faenas, en el interior del vehículo hallaron lamentablemente fallecida a la mujer de 41 años, quien además iba acompañada por un menor de edad de 9 años, hijo de la conductora, quien resultó con lesiones. Fue estabilizado, trasladado al hospital de Puerto Montt y se encuentra fuera de riesgo vital, afortunadamente con lesiones de menor gravedad, relató Rosales. Sobre las causas de este accidente, el prefecto señaló que por instrucción del Ministerio Público está siendo investigado por la Sección de Investigación de Accidentes de Tránsito, CIAT, de Carabineros. La temperatura en este momento en Puerto Montt es de 12 grados. Se espera una máxima de 17 para la jornada de hoy jueves. En Ancud la temperatura es de 10 grados con una máxima de 14 y en Castro tenemos una temperatura de 9 con una máxima de 15 para esta jornada. Hasta aquí las informaciones. Nos encontramos al mediodía para más boletín informativo. Sigan nuestra sintonía.
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0: todos los que están levantándose a esta hora de la mañana. Comparta y también repórtese junto a nosotros. ¿Qué está haciendo a esta hora de la mañana?
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0: El equipo creativo de este programa dice que a las 11 de la mañana tenemos nuevamente pregunta interactiva. La de ayer estuvo muy buena. Dejó la vara alta, maestro, el día de ayer, ¿Cómo está la gente hoy en día? Un abrazo a todos nuestros queridos amigos profesionales del volante que nos acompañan siempre y se acompañan a nuestra sintonía. Los que van manejando hasta ahora, los que van con pasajeros en el colectivo. Buenos días, los pasajeros. ¿Cómo están los pasajeros? Buenos días. Que tengan lindo día los pasajeros también. Atención, atención. Buenos días. Les habla el capitán de este bus. Habla el capitán de este vehículo. Que tengan muy buenos días a todos los que están escuchando esta transmisión. Que tengan lindo día, buen turnito en la pega, si va la pega, que le vaya bien en su trámite, dama, caballero, señorita. Un abrazo gigante, Y los que están en la oficina también, que tengan lindo día, los administrativos, cómo no, Los que están en administrativos, que tenga lindo día. Los que son con Sergio, avíseme nomás, le regalamos una tela que... Los que tuvieron que llegar en la mañana a sacar el relevo la noche, Hola colega, ¿cómo estás? Buenos días. Buenos días, con todo el ánimo y el colega, menos mal que llegaste, ya, pues tengo sueño.
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0: escucha también Sebastián y a toda la gente que escucha Punto 7, porque somos un 7.
1: ¡Fuera! Están tomando café, el tema que no convidan nada, tienen la cafetería ahí mismo, ¿eh? Hay que decirlo con todas sus letras, tienen la cafetería ahí mismo y no convidan nada. Dios mío, ¿eh? Bueno, como lo dice nuestra amiga Luz, el abrazo hoy que está en la sintonía junto a sus coleguiwis, las chicas, los chicos, presten atención al ritmo de... No, vamos a otra canción. Pues... Ah, que ver, acá el ritmo koala, oiga. Bueno, recuerde que hoy es el Día Internacional del Café, ¿eh? Se celebra hoy día, 1 de octubre, así que si usted conoce a alguien, a una persona, quizás a un amigo, amiga, amigo, amiga, peor en nada, amante, que le guste el café, bueno, esta fecha fue establecida por la Organización Internacional del Café para homenajear a los productores y promover prácticas sostenibles en toda la industria. Si estás en Chile, hay algunas cafeterías que ofrecen 2x1 y descuentos especiales durante toda esta jornada. Como marcas conocidas, Starbucks, Dunkin' Donuts. También Marley Coffee, bueno, ofrece ahí promociones, ¿eh? Así que para los fanáticos del café, tiene un panorama ahí para poder tomar su cafecito. Su cafecito, tiene el panorama para tomar su cafecito. Más atenta a la sintonía, mujera, más atenta. Más atenta. Buen día, amigo Danilo, que tengas un feliz día, así como este perrito. Nos mandan un video, ¿eh? Con audio, ¿no? Eso, no, ando así de prendido como el perrito, ¿eh? Un abrazo, querida Clemira. Con mucho cariño para usted, corazón. Lindo día. Así que ya lo sabe. En este día del café, abrazos gigantes para todos los que están en nuestra compañía y les gusta el cafecito. Continuamos con más, dándole ruedo a este matinal. Así es, señoras y señores, porque bueno, después de la polémica de lo que sucedió en la fonda de Chile, Leo Rey sigue dando que hablar. Usted no lo crea, señoras y señores. Sí, porque revelan que Leo Rey habría rechazado ser jurado del Festival de Viña. Mío. Así es, habría rechazado ser jurado, Leo Rey.
2: Sigue el ritmo y seguirá
3: rígido.
1: Así es, porque la organización del certamen buscaría llevar al cantante a la gala en medio de su creciente popularidad. Pero él dijo que no. No, yo no quiero ser jurado, dijo. A mí no me interesa estar esas 6 noches sentado ahí como jurado. Yo quiero un show en Viña. Así, aunque usted no lo crea. Fue Willy Sabor quien lo comentó en el programa, hay que decirlo, que el artista se habría contactado con él para pedir su opinión luego de que lo invitaran a ser integrante del jurado del evento Villa Marino. Leo Rey me llamó para pedirme un consejo porque yo no he aconsejado bien. Bueno, yo lo conozco hace tanto tiempo, dijo Willy Sabor. Che, yo lo conozco, visto hace tanto tiempo, ¿eh? He visto su carrera, me fascina que le esté yendo bien. Ya lo dije, me carga la gente que lo tira para abajo porque es un tipo humilde. Súper humilde, Leo Rey, ¿eh? Yo tengo el placer de conocer a Leo Rey, es una persona muy humilde, ¿eh? Muy humilde, muy cercana, muy amena. Pero bueno, me contaron que lo llamaron de jurado, agrega Willy Sabor, para el Festival de Viña. Lo llamaron, pero él no quiere ser jurado. Él quiere estar arriba del escenario. Es lo que dijo, ¿ah? Según dijo, se contactaron porque quieren que él pase por la alfombra roja, por la gala y también para ser jurado de Viña del Mar. Pero él no quiere eso. No quiere estar todas las noches, estar 6 días ahí muerto de frío, dicen algunos. Finalmente, Willy dice que el culpable de todo esto sería el manager Tarek Cítico, en relación a todos estos líos que han tenido que enfrentar por el uso de su nombre artístico.

0: Porque supuestamente Leo Rey ya no va a poder seguir usando el Leo Rey porque tiene una deuda judicial. Bla, bla, bla, bla, bla, bla, bla. Pero lamentablemente en el tiempo que sucedió esa deuda judicial, lamentablemente la persona que pagaba los sueldos en este caso era el manager de Alexítico, no Leo Rey. Sí, una controversia. Hay una pelea más cotota que... Y sigue la mocha. ¿Quién ganará este Mortal Kombat Round? ¿No? Lo ganará, señores y señores. Lo único que podemos decir a todo esto es que lo que va a pasar más adelante será bastante rígido. Es lo único que podemos decir, ¿eh? Llega a continuación Ozuna con la música aquí en tu radio.7. Esto se llama Escápate conmigo junto a Wisin. Ya, vámonos.
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0: estaba Rodrigo Tapadi con la música aquí en Punto 7. Seguimos dándole ruedas a este matinal. 10:30, señoras y señores. Pero ¿cómo pasa este día? Tenemos que irnos a la pausa comercial. Pero antes, creo que sí, antes. 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
0: 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Llega la noche. A continuación. Así es. Esto se llama Que Nadie Se Entere. Pausa, volvemos acá a Punto 7.

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0: próxima líder. Ella, pues la líder, la máxima líder del mundo mundial. Estamos de regreso, señoras y señores, 10 de la mañana con 40 minutos. Seguimos dándole ruedo a este matinal aquí en Punto 7. Gracias por la sintonía a todos nuestros queridos amigos y amigas que siempre están conectados junto a nosotros. Claro que sí. El abrazo gigante ahí para todos los que están en nuestra compañía. Recordar que trabajos se mantienen para retirar carga de camión volcado en Ruta 5. Atención, en Ancude, sector cruce Huicha. Precaución, conductores, tránsito ralentizado en el área. Atención ahí para la Isla Grande de Chiloé, ¿eh? Se mantienen los trabajos para retirar carga de camión volcado en Ruta 5 Ancud, sector cruce Huicha. Precaución ahí a los conductores. Y recordar que la Ruta 5 Sur, Puerto Montt, Pargua, está habilitada con obras de mantención vial entre el kilómetro 1037 y el kilómetro 1040, sector Pasarela Birmanía, de norte a sur hasta las 18 horas. Conduzca con precaución. Atención ahí a la gente de Calbuco, de Maullín igual. Y los servicios de conectividad, ruta bimodal, zarpó nave Cotaic a las 10 a.m. en tramo Hornopirén, Leptepu, Caleta a la Arena y Puelche. Viajes continúan a la hora con 4 naves en el estuario. Calbuco, Isla Puluki, nave Don Beto realizando viajes. Lago Tahuatahua en Cochamó operando con precaución, naves Don Felipe y Josefina Leonor. Ruta Pichocolo, Ayacara, Caleta Gonzalo, operación con nave Camagüeto. En Maullín, La Pasada, operando con nave Yacolén. Canal de Alcahue operando con precaución, naves Don Juan y Federico. Y Canal Yal, Chulchui, Wincha, Enchonchi, Isla Nemui, operando naves Alonso de Ercilla, Trauco y Canal Lemui 2. Y Canal de Chacao operando con normalidad. Planifique su viaje en esta jornada de día jueves. A todos los que están en nuestra compañía. Ya, seguimos con más, señoras y señores. Bueno, lo vamos a llevar a otro tema. Ya hemos hablado de muchas cosas esta mañana, pero vamos a hablar de un tema muy, muy importante. Sí, porque el 77% de los chilenos que ocupa inteligencia artificial en el trabajo dice que aprendió por su propia cuenta. En días en que la conversación laboral gira en torno a cuánto tiempo queda para que eventualmente las personas sean reemplazadas por la IA en determinadas tareas, luego de conocerse de que son capaces de coordinar hackeos unas a otras, también empresas reales, la Universidad Adolfo Ibáñez junto a la Mutual de Seguridad publicaron un estudio, Los chilenos y el trabajo. ¿Están las organizaciones preparadas para una IA a escala humana? El 77% de los 1.400 adultos encuestados a lo largo de todo Chile afirmó que aprendió a usar herramientas de IA por cuenta propia, mirando tutoriales y videos con experiencias a prueba y error. Un 24% del total agregó que en esta tarea intercambió ayuda con sus compañeros de trabajo. El 21% realizó cursos o capacitaciones fuera de su espacio laboral para actualizarse en las tecnologías de vanguardia. Solo el 16% de los consultados señaló haber recibido capacitaciones pagadas para la organización. Además, un 5% dijo que fue ayudado por su supervisor. Si vemos también el costo de las herramientas de IA, según un análisis, recae mayoritariamente en los trabajadores. El 66% 16% dijo que lo usa y que usa versiones gratuitas de estos sistemas, frente al 23% que cuenta con herramientas pagadas por su organización o negocio. La entrega de información sobre el uso de IA en la empresa como normas y orientaciones solo fue declarada por el 36% de los consultados. El 55% respondió a esta pregunta negativamente y el 9% dijo que realmente no sabía, no tenía idea. Entre quienes recibieron información, el 80% la consideró correcta, 79% clara, 77% fácil de entender y el 70% dijo que cubre los temas necesarios para su labor. El 65% de los empleados que usa IA para sus tareas dijo que esta eleva su productividad, el 63% que mejora la calidad de su trabajo, y el 49% que le permite realizar más trabajo del que sería posible sin ella. Pese a estas percepciones, el 52% señaló que podría seguir con sus tareas fácilmente si dejara de usarla. La carga de trabajo tampoco cambió demasiado. Según los trabajadores chilenos, el 54% dijo que se mantuvo igual, el 32% que disminuyó y el 14% señaló que sus tareas incluso aumentaron desde que usa IA. Bueno, este es un hecho también a nivel mundial, claramente, porque el informe sobre difusión global de la IA de Microsoft correspondiente al segundo trimestre de este año reveló que a nivel mundial el 18,8% de la población usa herramientas de esta tecnología. 3 meses antes, el indicador marcaba 17,8%. O sea, ¿cómo ha entrado la IA en nuestras vidas? ¿Cómo ha ido el marcaje de IA en nuestras vidas? Es un tema que está bastante latente. A otros que ocupan la IA quizás para poder complementar una tesis. Hay otras personas que en su trabajo quizás ocupan la IA para saber un poco más de información de temas que no saben. O simplemente apoyar sus motivos laborales en algunas cosas que requieran. Complementar, buscar, analizar. Si no está malo, nadie dice que está malo apoyarse de la IA, ¿no? Para nada, la IA siento que llegó a ser un complemento. Esperemos, ¿no? Después ya veo acá en la radio: hola, señoras y señores, soy la IA, estamos en el matinal. Ahora nos vamos con una canción. Que ahora las voces de inteligencia artificial, oye, ni siquiera se comparan a las voces humanas. Está todo tan cambiado, señores y señores. No le den idea a la jefatura, por favor. Y recuerden que tenemos pregunta. Sí, tenemos pregunta interactiva para el día de hoy, acá en el matinal. Tenemos pregunta interactiva, señor y señor. Hablando de trabajo, hablando de metas, hablando de IA, hablando de independencia. Si usted, señor y señor, tuviera en este momento el colchón financiero para poder independizarse, ¿cómo se llamaría su negocio si usted en este momento tuviera el colchón económico para decir: ¿sabes qué? Ya estoy cansado de todo, voy a crear mi propio negocio. ¿Cómo se llamaría su propio negocio?
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0: Con juicio, por favor, con juicio esta mañana, ¿ya? Con juicio las cosas, ¿ya? Por favor. Si usted tuviera el colchón financiero para decir: ¡chao, jefe! Me voy a hacer mi emprendimiento propio. ¿Cómo se llamaría su negocio? Dama, caballero, señorita, que está en la sintonía a esta hora de la mañana de Punto 7, ¿cómo se llamaría su creación? Su creación máxima, esa creación que usted quiere implementar, ¿no? ¿Cómo se llamaría? Piénselo bien, ¿eh? Esta pregunta vamos a tener después de las 11 de la mañana. Vamos con la música de María José Quintanilla, piénselo bien, ¿eh? La Cote Quintanilla junto a los Vázquez, esto se llama No Te Vayas.

0: Repórtenos a esta hora de la mañana. ¿Cómo están los precios en las bencineras? Sí, para ayudar a nuestros queridos amigos profesionales del volante.
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0: ¿Cómo estás, querida amiga negrita? Muy, pero muy buenos días.
1: Hola, hola. Aviso de utilidad. El Aramco de acá de Alerce, al lado del Mall Chino, está la bencina a 1.526.
0: ¿Ya?
1: $1,526 pesos el litro de la
0: 93. ¿Ya?
1: Todavía no suben los precios, así que aprovechen.
0: Aprovechen.
1: Desgraciadamente, todas las SOPEC y la Shell de Puerto Montt ya le subieron, los precios, obviamente.
0: Obvio.
1: Entonces,
0: pasamos sin vergüenza. No, claramente, ¿eh? Pero bueno, ahí tienen un datito, de Aramco allá en Alerce, el abrazo gigante para toda la gente linda de Alerce que siempre nos sintoniza.
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0: Vamos a la pausa comercial, pero con la buena música de Ilegales para que sigamos bailando esta mañana. Vamos, ¿cómo dice? ¡Ilegales! Esto es el Taki Taki.
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seguir alegrando tu mañana con buena música. Pidamos un deseo, ¿eh? Son las 11 con 11 minutos. Es hora de pedir un deseo, ¿eh? Cuando se junta la hora en el mismo dígito, hay que pedir un deseo. Claro que sí, ¿eh? Hay que pedir un deseo. Yo deseo en este momento que sea un buen día para todos los que están en sintonía a esta hora de la mañana. Recordar también, señores y señor, en esta jornada, que en este mes de octubre, así es, en este mes de octubre, en Chile se conmemora el mes del adulto mayor, o en este caso, de las personas mayores. Se conmemora durante octubre de cada año. Esta celebración se enmarca en el Día Internacional de las Personas Mayores, que se celebra cada 1 de octubre, instituyéndose además en el país el 15 de octubre como el Día Nacional del Anciano y del Abuelo. Durante todo este periodo, el Servicio Nacional de Adulto Mayor impulsa diversas actividades a nivel nacional orientadas a promover un envejecimiento activo e inclusivo.

nuestras queridas personas mayores, ¿sí? ¿Ah? Un abrazo gigante para ellos en este mes de octubre, que también se conmemora el mes de las personas mayores, ¿ah? O el mes del adulto mayor. Un abrazo gigante, ¿ah?, para nuestras personas menores.

gigante, gigante para nuestras personas mayores que están conmemorando un nuevo mes de octubre. Si usted tiene una persona mayor en casa, agarre un beso, no más beso y abrazo. ¿Ah?

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1: Señoras y señores, recordad que tenemos una pregunta interactiva el día de hoy. Sí, pues, pregunta interactiva.

así es. Según los últimos estudios, señoras y señores, del mercado laboral y vivienda en América Latina y Europa, la independencia hoy en día es una meta cada vez más difícil y postergada. Por ejemplo, el influyente informe regional Trabajo e Independencia de la plataforma de empleo Laborum revela que el 90% de las personas trabajadoras considera que independizarse es más difícil que hace una década. A pesar de que el 97% aspira a lograrlo. La brecha entre el deseo y la realidad económica muestra estadísticas contundentes en distintos países, señoras y señores. Por ser un ejemplo, en Chile lidera la tasa de permanencia en el hogar familiar en la región. El 62% de los trabajadores aún vive con sus padres. Y un 36% que logró mudarse tuvo que regresar por motivos económicos. Así es, nuestro país es uno de los países de la región donde más cuesta independizarse, en el sentido laboral, en el sentido de vivienda, en el sentido de todo orden de cosas. Pero si usted, señor y señor, que está en nuestra sintonía, tuviera el colchón económico para poder independizarse y hacer un negocio propio, diciendo, ¿saben qué más? Ya no quiero trabajar más, quiero lo mío propio. Si usted tuviera esa oportunidad de hacerlo,

0: si usted pudiera independizarse laboralmente, ¿en qué rubro lo haría? Señoras y señores,
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0: Más 56-65-222-7697. Pregunta interactiva de jueves. Si usted tuviera todo para independizarse laboralmente, ¿en qué rubro lo haría? ¿Qué le gustaría hacer con su vida? Estamos bien en serio, ¿eh? ¿Qué le gustaría hacer con su vida si pudiera independizarse laboralmente? Buena pregunta, maestro, se me está bien. Soñemos. Soñar aún es gratis. Podemos soñar un poquito.
2: Yo siempre he tenido un sueño, siempre. ¿Ya? Siempre le he dicho yo a mi esposo y a todos, si yo tuviera plata un día me gano algún premio, alguna cosa, yo coloco un café de pierna, pero para mujeres. No para hombres, para mujeres. Obviamente ahí habría que ver el nombre, cómo le colocamos, pero ese sería mi emprendimiento. Un café con pierna para mujeres.
0: ¿Podríamos ponerle gato gatito? Quizás. No sé, yo digo, así le hace la competencia al otro. Mira tú, un café con piernas para mujeres, ¿ah? No está malo. No está mala la idea. Si usted tuviera la oportunidad de iniciar un negocio, ¿cómo se llamaría su negocio y en qué le gustaría iniciarlo?
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0: Así es, porque recuerde que nuestro país lamentablemente es el país donde más cuesta independizarse. En todo orden de cosas. Según detallaron, en Chile, las personas que participaron en la encuesta con una muestra en edad de 18 a 40 años, otro de los elementos que lo detallábamos, que el 36% de los encuestados que actualmente vive con su familia regresó lamentablemente al hogar luego de haberse independizado en algún tipo de situación o en algún momento, mientras que el 64% aún no lo logran. Por otra parte, el 97% de las personas trabajadoras en Chile que dice que tiene el deseo de independizarse, sin embargo, entre las distintas razones que lo impiden, el 42% señala que lamentablemente su salario no le alcanza. El 35% dice no tener trabajo o no contar con uno estable. Y el 9% prefiere vivir con su familia para así poder ahorrar dinero y tener más libertad financiera. ¿Le gustaría iniciar un negocio?
2: Poner el café con piernas, si lo toca, paga.
0: Si lo toca, paga. Qué bueno. Hay muchas personas que le gustaría emprender un negocio o abrir quizás una botillería. Muchas personas tienen el sueño de abrir su bote, quizás. Con nuestra amiga acá, Negrita, que quiere abrir su café con pierna, pero en versión para mujeres, ¿ah? Entretención para mujeres. Participe con nosotros a esta hora de la mañana. Llega Chris Higgy, esto se llama No Me Sueltes.

0: Señores, ahí estaba Atleta aceptando.
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0: 11 de la mañana con 28 minutos, tenemos que ir a la pausa comercial, pero antes le damos las gracias a nuestros queridos amigos de Carén. 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
0: Finalizamos este bloque con buenas canciones. Llega a continuación Cari León junto a ¿Qué personajes? Esto se llama ¿Qué andas haciendo? Ya volvemos, no se vaya de la sintonía del matinal de la Punto 7.
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0: Sí, ya sé que estás entretenido. Vamos y volvemos, aquí en la Radio.7.
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0: Ya estamos de vuelta aquí en la Punto 7, la radio que quiero.
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0: 11:37. Estamos de regreso, señoras y señores. Avanzando en este matinal que te acompaña hasta las 13 horas. 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
0: Bueno, y volviendo a temas extravagantes en esta mañana, dándole ruedo a este matinal, también queremos escucharte por si acaso, a WhatsApp habilitado.
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0: Vamos a mensaje primero, maestro.
3: Hola, buenos días, mi hermoso Danilito.
0: Buenos días, mi amor. Jessica
3: Polo reportándose. Recién, chico, no llegué a la pega. Así que aquí, abracito, que tengas un lindo día.
0: Gracias, corazón.
3: Saludo a los chiquillos, a Lalito, ¿ya? A Chicho, a Gilbert.
0: A Gilbert.
3: Y a todos los muchachones ahí, a la Jovi, a la Ingrid también.
0: Que buena.
3: Hoy cumpleaños de Ingrid.
0: Buena. Mañana está de cumpleaños la Ingrid y le vamos a cantar cumpleaños feliz mañana. Buena, abrazo, familia.
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0: Bueno, y si de datos se trata, atención usted si tiene un televisor de marca LG en su casa. Atención, porque confirman que Smart TV de LG espían lo que ves y dices aún apagados. Aunque usted no lo crea. Es un hecho, tu televisor apagado y en la más completa oscuridad de tu living sigue anotando en su libreta invisible quién entra a la pieza, qué otros aparatos hay conectados a tu Wi-Fi y hasta lo que se conversa acerca del control remoto. No es un capítulo de Black Mirror, sino exactamente lo que un grupo de investigadores de seguridad informática y youtubers especializados en tecnología comprobaron que ocurre con los televisores de marca LG. La denuncia salió a la luz en un video de casi 2 horas y media publicado por un canal llamado Gamers Nexus, en colaboración con el canal Living One Tech y los investigadores de ciberseguridad. La investigación acumuló más de 2 millones de visualizaciones en solo un fin de semana, según consigna el sitio especializado Matcha Bleak. El periodista Matt Binder, en un anuncio y artículo publicado, reveló que los televisores LG estarían registrando información de sus usuarios, incluso cuando están en modo de espera o en modo stand-by. Es decir, apagados pero conectados a la corriente o desconectados de internet. La clave de todo esto es una función llamada reconocimiento automático del contenido. Es una tecnología que funciona como un oído digital. Analiza fragmentos de audio o imagen de lo que se está viendo en la pantalla para identificar qué programa, película o aplicación estás usando. Sin importar si es Netflix, un canal de cable o una consola de juegos conectada al televisor. Peor aún, aseguran haber descubierto vulnerabilidades de software que les permitieron escuchar y grabar audio directamente de los micrófonos en los televisores. Fallas que, según el canal, podrían ser aprovechadas por un atacante para convertir el televisor en un micrófono espía camuflado. Los investigadores dicen haber reportado estas fallas a la empresa antes de publicar el video. Además, señalan que los televisores analizados escanean la red Wi-Fi del hogar para determinar qué otros dispositivos están conectados en ella y recopilan datos como la dirección IP, la ubicación geográfica y los nombres de las redes Wi-Fi cercanas. ¡Qué miedo! ¡Qué miedo! Así que, si usted tiene un televisor LG, si usted tiene un televisor LG, le vamos a dar la alternativa para apagar este vigilador, diría un amigo, ¿eh? Si hay que apagar este vigilador, ¿cómo se le ocurre andar vigilándonos todo lo que hacemos, ¿eh? O sea, la tele sabe que yo como arroz con huevo todos los días. Así no se puede, ¿eh? Bueno, para pagar este sistema, el sistema de ACR, usted puede ir a configuración. Bueno, acá sale detallado, ¿eh? Lo puede buscar en red igual, ¿eh? Para pagar este sistema hay que ir a configuración, a todos los ajustes, generar el sistema y ajustes adicionales, donde se puede desactivar la opción de Live Plus o Live Plus. También conviene revisar los llamados acuerdos de usuario en configuración, soporte, privacidad y términos, y desmarcar todas las casillas opcionales relacionadas con información de visualización, comando de voz y publicidad. Atención con esto, ¿ah? Atención con esto, ¿ah? Que es muy importante. Ahí para la gente que tiene televisores LG en su hogar. Estamos en contra de la marca, sino de lo que está sucediendo, ¿ah? Claro que sí, weá. ¿Cómo se le ocurre? Sigue la música de Lauta. Amigos, artistas y tote, esto se llama Puñaladas. Sí, Puñaladas en el corazón me dio la tele. ¿Cómo se le ocurre espiarme, weá?

0: Saeza se encuentra trabajando en la ruta B505A con angostamiento de pista y señalización entre Cruce La Vara y Constructora Navarro. Conduzca con precaución. Se están realizando trabajos en ese sector de Saeza en ruta B505 con angostamiento de pista y señalización entre Cruce La Vara y Constructora Navarro. Conduzca con precaución en ese sector, ¿eh? Un abrazo a los que están ahí en este momento. En nuestra compañía, 11 de la mañana con 50 minutos. Recordar, señores y señores, que después de la pausa de las 12 nos vamos con el boletín informativo de Punto 7.
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0: Con las informaciones de la hora.
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0: Esto va con la pregunta relacionada que tenemos el día de hoy. Sí, porque un enfermero pagará su casa y la carrera de su hija con un millonario premio que ganó en un casino. ¡Ganaste! ¡Hiciste una escala real! Esas fueron las palabras que Johnny escuchó de otro jugador apenas miró sus cartas en una mesa de póker de un casino conocido llamado Monticello. Hasta ese momento, el enfermero ni siquiera estaba seguro de lo que tenía frente a sus ojos. Fue todo muy rápido, recibí las cartas, las abrí. Al principio tuve la impresión de que tenía una escalera real, pero no lo creía. Veía muchos colores y le mostré mi mano al croupier. Antes de que él me dijera algo, el jugador que estaba justo a mi lado vio las cartas y me dijo que ya había ganado. Lo que ocurrió después fue todavía más inesperado. Los jugadores de la misma mesa comenzaron a felicitarlo y otras personas que estaban alrededor se acercaron para celebrar la noticia. Sentí que todos me tiraban buenas vibras, nada que decir, pero me empecé a sentir ahogado por la situación. Era algo que jamás imaginé que me podía suceder. En medio de esta sorpresa, Johnny pensó inmediatamente en su compadre, quien lo había acompañado ese día. Ambos habían comido en uno de los restaurantes y luego decidieron pasar un rato a la sala de juegos. Su amigo se encontraba en la zona de fumadores, por lo que comenzó a llamarlo insistentemente hasta que finalmente logró comunicarse con él y le comentó que se acercara a la mesa porque se había ganado 234 millones de pesos. Llegó corriendo y me abrazó. Después, uno de los jefes de sala me acompañó, me contuvo y me llevó a un lugar más tranquilo. No sabía qué hacer, se portó muy bien conmigo. ¿Te imaginas ir con un amigo al casino, comer rico y de repente, no, vamos a jugar a ver qué sale, no sé, algo corto? ¿Y llevarte 234 millones de pesos? Usted, amigo o amiga que está en la sintonía a esta hora junto a nosotros, después del mediodía, vamos a responder todos los mensajes que nos lleguen a nuestro WhatsApp. Más 56-65-222-7697, porque la pregunta del día de hoy es: ¿qué haría si usted se ganara 234 millones de pesos? ¿Qué haría con tanta plata? ¿Qué haría con tanto dinero, oiga?
3: ¿Cómo estáis, chiquitín? Te cuento que yo fui con mi amigo y estaba en la zona fumadores. ¿Y tú crees que vos me compró algo? Se fue la plata para él, ¿no?
0: ¿Cómo te gustaría, oiga? ¿Cómo te gustaría haber sido tú, el del amigo millonario, No creo. ¿Qué haría usted, señores y señores, si se llevara un suculento premio de 234 millones de pesos? Al regreso de la pausa vamos a tener estas respuestas, ¿ah? ¿Qué haría, señores, señor, si usted se gana en algún premio suculento 234 millones de pesos?
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0: Yo me iría de viaje. Es lo primero que haría. Me iría de viaje. De viaje al tiro. Pagaría todas mis deudas quizás y me iría de viaje. ¿Qué haría usted, señor y señor, si se ganara un premio suculento? Vamos con Bad Bunny, esto es Ivo. Aquí en Punto 7.
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2: Acá nos dicen la pregunta interactiva: si me ganara esa plata, conquistaría el mundo.
0: Ah,

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5: 12 horas con 3 minutos, mediodía en Chile. Vamos con las principales informaciones de la hora, aquí en tu radio, punto 7. El viceministro del Interior y de la Secretaría General de Gobierno, SEGECOV, Claudio Alvarado, evitó confirmar o descartar si el gobierno mantendrá la promesa de campaña de reducir en 6.000 millones el gasto fiscal durante los primeros 18 meses de administración. Esto en el marco de la presentación del presupuesto 2027. En la conversación con Chilevisión Noticias, el secretario de Estado fue consultado por las áreas en las que se concretarán los recortes y posteriormente directamente por el compromiso de reducción de gasto. Sin embargo, Alvarado centró su respuesta en la estructura del erario y en lo que tildó de esfuerzo realizado durante este año, sin determinar qué partidas o ministerios enfrentarían nuevas reducciones. Hasta una semana atrás, este presupuesto no crecía más del 1%, pero en consideración a las prioridades de las personas en materia de oportunidades laborales, el presidente decidió que este presupuesto se incremente en un 0,5%. Recordemos que durante la campaña presidencial, CAS comprometió un ajuste del gasto público de 6.000 millones. Ahora la cifra volvió a quedar en el centro del debate tras la presentación del presupuesto que contempla un crecimiento del gasto de 1,5%. Tiene informaciones policiales, detienen a 3 mujeres por presunto robo de especies desde supermercado en Frutillar. El procedimiento se inició luego de que la Dirección de Seguridad Pública recibiera una alerta por el hecho, con las características proporcionadas por personal del establecimiento. Inspectores municipales lograron ubicar a las involucradas y posteriormente las entregaron a carabineros. Las especies sustraídas fueron evaluadas en más de 80.000 pesos. Además, el vehículo en el que se desplazaban fue retirado de circulación debido a que mantenía su documentación vencida y la conductora no contaba con licencia de conducir, siendo trasladado al aparcadero municipal. ¡Llene Chiloé! Kim Chao finaliza iniciativa de apoyo a cuidadores de personas en situación de discapacidad. La agrupación Esperanza de Kim Chao finalizó la iniciativa Tejiendo Bienestar Chiloé, proyecto financiado por el Fondo Nacional de Proyectos Inclusivos FONAPI del SENADIS, que benefició directamente a 16 cuidadoras y cuidadores de personas con discapacidad en la comuna. Durante la ejecución del proyecto se desarrollaron 14 instancias orientadas al bienestar y esparcimiento de las personas cuidadoras, entre ellas actividades de arteterapia, equinoterapia, masajes, meditación, mateadas y paseos. La iniciativa también permitió generar espacios de respiro físico y emocional, además de fortalecer los vínculos comunitarios y las redes de apoyo entre cuidadoras y cuidadores de Quinchao.

0: La temperatura en Castro en este momento es de 11 grados. Se espera una máxima de 15 para esta jornada de jueves. En Puerto Montt en este momento tenemos 13 grados. Se esperan 17 para esta jornada. Y en Ancud tenemos una temperatura de 12 grados. Se esperan 14 para esta jornada de jueves. Hasta aquí con las informaciones. 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

0: música de Juanes. Nada, pero nada valgo sin tu amor. ¡Qué linda canción, maestro!
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0: 12 con 11 minutos. ¿Cómo están? Buenas tardes. Los que se ven integrando a la sintonía a esta hora, muy, pero muy buenas tardes. Ya nos queda poquito para finalizar este matinal, que finaliza a las 13 horas acá en Punto 7. El día de hoy también tenemos que saludar con mucho cariño, porque el día de hoy, 1 de octubre, hoy qué manera de haber cosas el día de hoy, ¿eh? Qué manera de haber cosas el día de hoy. El abrazo gigante para las y los asistentes de la educación. Claro que sí, porque se conmemora en Chile cada 1 de octubre. Esta fecha se instituyó en 1993 por el Ministerio de Educación para reconocer el trabajo de los funcionarios no docentes en el desarrollo escolar. Un abrazo gigante. Sí, porque la legislación chilena divide a estos trabajadores en tres categorías. Profesional, que son profesionales que apoyan la labor educativa, pero no están bajo el estatuto docente, como psicólogos o asistentes sociales. La paradocencia, personal técnico, administrativo y de apoyo directo al proceso de enseñanza en las aulas o bibliotecas. Y también en servicios auxiliares, labores de cuidado, seguridad, mantención y limpieza de los recintos. Si usted conoce a uno o a un asistente en la educación, felicítelo, ¿eh? Están en su día. ¡Qué lindo!
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0: Un abrazo gigante para los asistentes de la educación que están de día también hoy. Abrazos gigantes. ¡Ah, qué lindo!
3: Oye, Danielito, quiero saludar a la Carito que está en su día del Día del Asistente de la Educación.
0: Sí, mi Carito.
3: Así que mandarle un cariño, un abrazo grande, decirle que la quiero mucho y un abracito para ella. Así que saludos, Carito,
0: ay,
3: y la Emilia que van ahí viajando.
0: Buena. Un abrazo para Carito y Emilia. Un abrazo, Carito, gigante para ti. Feliz día, corazón. Que tengas un lindo día. Se escucha por allá por Castro, Chiloé. Ah, muy bien. El abrazo gigante, ¿eh? Que me la regaloné en harto, ¿eh? Y si no pasa nada, me avisa, ¿no? ¿Eh? Así no, ¿eh? Mañana ahí agarramos a Chuleta al que no la regaloneó, ¿eh? Me avisa, ¿no? Me avisa. El abrazo gigante.
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0: 12 con 15 minutos. Señoras y señores, la pregunta interactiva del día de hoy. ¿Qué haría usted si se gana un premio suculento en dinero? Puede ser 200 millones, 300 millones. ¿Qué haría usted con esa plata si se ganara 200 o 300 millones de pesos que llegara un día y le dijeran: ¿aló? ¿Nos comunicamos con fulano de tal? ¿Sí? ¿Con él? Hola, sí, muy buenas tardes. Nos estamos comunicando de lotería para decirle que usted es el ganador de un premio suculento. ¿Qué haría usted? ¿Qué haría usted si es que se gana un premio suculento? Un premio guatonado, como diría un amigo, guatón. Un premio muy, muy grande en dinero. ¿Qué haría usted, señores y señores, si se gana un premio grande en dinero? Hay muchas personas que lo primero que harían, yo creo que sería pagar sus deudas. Lo primero, ¿no? Claramente, ¿no? Lo primero sería pagar las deudas. Como acá nuestro amigo Alexander, que dice que si se ganara ese dinero, trataría de conquistar el mundo. ¿Qué haría usted, señor y señor, si se ganara ese dinero? ¡Claro que sí!
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0: ¿Qué haría usted si se ganara esa plata? 200 o 300 millones de pesos. ¿Qué es lo primero que haría?
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0: ¡Qué harta plata, ¿eh? Es mucha plata, 200 o 300 millones. Muchas personas, yo creo que se asegurarían y dirían: no, voy a comprarme una casa propia, un autito, ¿eh? No estaría mal. Y después, al final de la lista, sí, una luca para mi amigo que me prestó hace años, ¿eh? usted, señor y señor, si se gana 200 o 300 millones de pesos? Soñar no cuesta nada, ¿eh? Soñar es gratis. Aprovechemos que todavía es gratis. ¿Se daría ese gusto que no se ha podido dar? ¿Se daría ese viaje quizás que no ha podido darse por tiempo? ¿O porque no tiene recursos? ¿O porque no la alcanza la luga? ¿Qué haría usted, señor y señor, si se gana un premio suculento, va a jugar una ficha y se lleva un premio ganador grande? Como el amigo que participó junto a su familiar, fueron a jugar unas fichitas nomás, ¿no? Aquí me quedo jugando unas fichitas nomás, estando a fumarte un cigarro, ¿ah? Y se ganó 200 y fracción de...

0: algún lugar y si me queda algo, lo ahorro.
1: ¡Oh! Una o dos casas para invertir muy bien, Anita. Una o dos casas para invertir en el sector inmobiliario. Muy bien, pensando a futuro. Me gusta. Un abrazo, Danita. Que tenga lindo día, corazón. Mira tú, Es una buena inversión. Esa es una buena inversión. Comentarios con juicio, por favor, ¿ya? Con juicio los comentarios el día de hoy.
2: Hermano, yo una vez me jugué un juego así como esto, así. Y me creí que me gané celda para dar la raja por parte de mi señora por haber gastado plata en esto.
1: Como cuando uno iba con la plata de la mamá a jugar a las máquinas. No, mamita, no te preocupes, si yo voy a ir a pagar las cuentas aquí a la caja vecina. La caja vecina tenía esas maquinitas con el pelotita. Y uno le metía moneda, perdí. Voy de nuevo, le mete. Llegaba a la casa. Mamá, no pude pagar la luz. ¿Por qué, hijo? ¿Qué te pasó? No, que me gasté la plata en las máquinas y no pude ganar nada. Yo ya veo a mi madre sacando su chala honestamente y diciéndome: hijo, dese vuelta, ¿ya? Que suele pasar, ¿eh? Abrazo ahí a Danita, que está comentando hoy día. Ella compraría casas, ¿ah? ¿Eh? Y me imagino que la arrendaría, ¿no? ¡Qué negocio, ah! ¡Qué buen negocio ese!
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1: ¡Qué buen negocio! Muy buen negocio, el negocio inmobiliario, ¿ah? ¿Eh? O hay personas que quizás comprarían autos, muchos autos, y los arrendaría también, y trabajarían con este sistema como Rent a Car. Así es, sería malo arrendar vehículos también, ¿eh? ¡Ah, mira! ¡Mira tú, ¿eh? ¡Mira tú! ¡Mira tú, mira tú!
2: Oye, chico Danilo, pero no cortes mi audio. Escúchame. Si yo me ganara ese premio, ya no vendría.
1: No, ya. A ver. Me da miedo este sujeto. De verdad que me da miedo. ¿Eh? Me da miedo. Es lo que manda.
2: ¿Vendería 2x15? ¿La regalaría?
1: No, pero amigo, ya. Pues, ¿eh? Me dijimos con juicio el audio. ¿Eh? Con juicio, amigo, ya. Con juicio. ¿Qué haría usted, señor y señor, si se ganara? Si se ganara más de 200 millones de pesos. Vamos con Karol G. Esto se llama ¡Ay, Dios mío! ¡Ay, Dios mío, que me quiero ganar esa plata!
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0: No, a juicio pasaría si me pillaran, weón. A juicio pasaría si me pillaran.
1: Ay, Dios mío, ¿eh? Ni un juicio este hombre, ni un juicio. Comadre, compadre, junta a los fatales. A continuación, llega La Quiero Morir. Ya volvemos.
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0: vamos a recargarnos de energía y volvemos. 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

0: 12:41, ya nos queda poquito para finalizar este matinal aquí en Punto 7. Un abrazo gigante para todos los que están en nuestra sintonía a esta hora de la tardecita, acompañándose con la buena música y diversión de Punto 7. ¿Qué les habla? Danilo Pizarro. Recordar que después del matinal se nos viene nuestro coleguita Enzo de la Oz con todo lo que es datitos económicos. Así es, si usted quiere vender, permutar, necesita rentar, necesita también trabajar, anda buscando peguita, tiene una casita para arrendar, tiene un autito que vender, quiere comprar alguna cosita, tiene algún aviso que comentar, con nuestro querido amigo Enzo de la Oz, después de las 13 horas, se nos viene con lo que es los datitos económicos acá en Punto 7.
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0: Tiene buenas canciones, maestro, para finalizar el día de hoy. Ah, bien, muy bien. Estábamos revisando por acá. Claro que sí, informaciones, porque para la gente que nos escucha en Puerto Varas, el abrazo gigante para todos los puertovarinos, vuelve el Festival Remolino a Puerto Varas con fuerte presencia de obras locales, con una cartelera que reúne a compañías de Puerto Varas, Puerto Montt, Concepción y Santiago. El Festival Remolino de Teatro iniciará su sexta versión mañana viernes 2 de octubre. El evento organizado por el Centro de Arte Molino Mashmar de Puerto Varas ofrecerá funciones gratuitas hasta el 17 de este mismo mes. La iniciativa busca descentralizar el acceso a las artes escénicas en la región de Los Lagos mediante una oferta para personas adultas, familias y estudiantes, junto con talleres, clases magistrales y espacios de conversación. La organización produjo las primeras 4 versiones del festival entre los años 2012 y 2016, antes de la inauguración del CAM. Después de una pausa, el certamen regresó en 2025, ocasión en la que convocó a más de 1.500 personas. Ahora la entidad celebra su sexta versión este año 2026, gracias al financiamiento del Gobierno Regional de Los Lagos y el Ministerio de las Culturas, las Artes y el Patrimonio. Durante la presente temporada, el encuentro destaca la escena regional, pues incluye compañías de Puerto Varas y Puerto Montt, junto a montajes de Concepción y Santiago. La parrilla abarca teatro para adultos, obras para la primera infancia, marionetas y música en vivo, además de instancias formativas y de conversación. Así que ya lo sabe, ¿eh? Para la gente de Puerto Varas y de Puerto Montt, se le hace la invitación, ¿ah? Mañana 2 de octubre, el Centro de Arte de Molino Mayor.

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1: Un abrazo para Lanita ahí que está escribiendo en el Club de Punto 7. Abrazo para todos los que están ahí en el Club de Punto 7. Hay hartas personas que están en nuestro WhatsApp. A Lanita, a Begonia, Carlitos, Claudia, la Clemira, la Dani, el Eduardo, Esteban Sáez, a Fernando, Francisco, Jacqueline, Marlene, Pame, Patti, Perro Blanco, al Ronald también, Víctor Sandoval, a la Yeji, a Ivonne Natalia, Joana Paola, a la Ángela, Carlos, Carmen, Carmen Gloria, Constanza, a toda la gente que participa con nosotros en nuestro WhatsApp, el abrazo gigante y gracias por estar en nuestra compañía.
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1: Llega la música de Trébol Clan, el reggaetón old school a esta hora. Sí, pues. Esto se llama Gato.

0: Ahí está la música de Guayna. Vene, devórame otra vez. De esta manera ya comenzamos a finalizar este matinal aquí en su radio Punto 7.
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0: Nos informan por aquí, hay mucha congestión vehicular entre el cruce La Vara y Valle Volcanes. Hay trabajos eléctricos en la ruta, así es, lo habíamos dicho anteriormente, que hay que tener mucha paciencia, así es, porque Saesa está efectuando trabajos en ruta B505 con angostamiento de pista y señalización entre el cruce La Vara y Constructora Navarro. Conducir con precaución en esa zona. Recuerden, el trabajo de Saesa en ruta B505 con angostamiento de pista y señalización entre el cruce La Vara y Constructora Navarro. Así es, aquí nos está mandando imágenes, ¿eh?, de lo que está sucediendo en ese sector. Nosotros también tenemos imágenes de lo que está pasando por ahí. Así que gracias ahí a nuestros queridos amigos y amigas reporteros de calles y carreteras. A esta hora de la tardecita, 12:57. Vemos llegar a nuestro amigo Enzo ahí ponderado rápidamente en los estudios de la Punto 7.
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0: Yo me despido, recordar que me encuentro con ustedes a eso de las 5 de la tarde hasta las 19 horas para que vivamos la hora del taco acá en Punto 7 junto a la compañía de Danilo Pizarro. Así que, señoras y señores, yo por mi parte me comienzo a despedir. Muchas gracias por la sintonía, por la compañía. Quedan en buenas manos junto a Enzo. Recordar que después de la pausa, a las 13 horas, vienen los avisos económicos. Si usted quiere vender, arrendar, si quiere comprar, si quiere saber de peguita, si necesita pega, si necesita arrendar una casita, vender algún electrodoméstico, algún vehículo, este es el espacio donde usted puede hacerlo, donde puede vender, comprar y también obtener información acerca de trabajo. Así que eso, chicos, muchas gracias por la sintonía, por la compañía. Los dejo con Enzo de La Voz y yo regreso a las 5 de la tarde aquí a Punto 7.
2: Gracias,
0: correcto.
2: Ahora seguimos con una canción.
0: Gracias, amigo, por el término. Gracias. Gracias, muchas gracias.
2: Bueno, señores, ahora seguimos con una canción que ustedes conocen.
0: Dígalo usted.
2: Me emborracharé. Suéltala, turco.
0: Me emborracharé. Grupo Extra.
3: Me emborracharé.
0: Nos encontramos a las 5. Cuídense, sigan en la compañía de Punto 7.

0: Sí, ya sé que estás entretenido. Vamos y volvemos aquí en la Radio .7.
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0: No te desesperes, ya estamos de vuelta y continuamos aquí en la .7, la radio que quiero.

0: ¿Cómo están, amigos? Buenas tardes ya. ¿Cómo va el almuerzo? ¿Cómo va el diente? ¿Ya hay algún pedazo de carne mechada por ahí en la muela, no? ¿Cómo lo pasaron con Danilo Pizarro? Oye, estamos en punto 7. Les saluda a su amigo Enzo de la Hoz. Como siempre, he cansado. Pero con ganas de estar con ustedes, por supuesto. Sí, lo que pasa es que a veces no alcanzo a almorzar a veces. Sí, soy un hombre muy ocupado. Pero aquí estamos, chiquillos, para estar con ustedes, acompañarles en este Avisos y Mensajes. Hoy día tenemos hartas cositas, para vender y para comprar. Yo sé que doña Margarita, don José, don Manuel, don Eduardo también, que lo conocemos acá, nuestro amigo Miguel, tanto amigo Daniel. Ya. Yo no sé qué. Estoy como Roberto Carlos. Tengo un millón de amigos. Sí, además pueden ser mi amigo en Instagram. ¿En serio? Sí, ahora recién estoy activando las redes sociales. Ah, es verdad. Chiquillos, ¿tienen algo para vender, algo para comprar? Puede ser una bicicleta antigua. Puede ser la señora antigua. O la abuela. Lo que tengan para vender. O canjear, por ejemplo. Permutar, si quiere permutar un auto, ¿por qué no? También lo podemos hacer acá, ¿sí? Obvio que sí, Pato, ¿no? ¿Qué te ríes? ¿Podemos permutar un auto, sí o no? Exactamente. Porque este es el espacio para eso. No solo van a escucharme mientras están ahí con un hueso atravesado de dinosaurio. Si tuvieran los dinosaurios vivos, ¿ustedes creen que comeríamos dinosaurios? Esa es la pregunta del día de hoy. Ya, vamos a ir a la música y a la vuelta vamos a estar revisando ya sus primeros mensajitos. Si estás vendiendo almuerzo, si estás vendiendo algún beneficio, si hay algún bingo pronto. Sobre todo ahora en octubre, se acerca noviembre. Bueno, ahora estamos todos con la cuestión de Halloween. Algunos ya venimos con la máscara lista de fábrica. Sí, pero ¿saben qué? También ahora en noviembre se viene el tema de los paseos cursos, así que de repente hay harto beneficio. Si usted quiere vender, comprar algo, bueno, este es el espacio, pues, amigo. ¿Cierto? Además, también me puede contar qué está comiendo de rico para sacarle pica a los que no están comiendo nada. Así es la vida, señores.
1: Hola, mi amiguito Enzo.
0: Buena, viejo.
1: Buenas tardes. Muchas gracias ahí por siempre acordarse de su auditor.
0: Siempre me acuerdo de todo.
1: Por tus saludos.
0: Cuando estoy en mi casa me acuerdo de todo.
1: Ahí lo vamos a estar siguiendo entonces por las redes sociales, a ver si es que lo encontramos.
0: Sí, mira, es Enzo
1: Pata. Ahora voy a hacer una pausa en mi trabajo para ir a la casita a hacer almuerzo.
0: Oye,
1: no puedes trabajar.
0: Tú no tienes uso de llanto.
1: Hay que recargar energía.
0: Sí.
1: Después de esta día tan madrugador de las 4 de la mañana trabajando.
0: Este hombre sí que es bueno para la pega.
1: Hacer un break.
0: Oye, amigo, Miguel Niño, ¿tú tienes susodicha o no? Porque si no tienes susodicha, también en aviso de mensaje, ¡podemos buscarle susodicha a Miguel! ¿Quién está dispuesto a hacer la susodicha de Miguel? ¿Ya? No hay problema, si te, aquí todo venta, camuflaje. ¿Alguna susodicha por allí que quiera ser de compañera de Miguel? Y que por supuesto almuercen juntos. O ya tiene Miguel, la estoy embarrando. Dime nomás.
1: No, amiguito, no tengo susodicha hace buen rato ya. 5 años ya sin susodicha.
0: ¿Cuánto? ¿5?
1: Así ya. Que, pucha, si puede encontrarme alguna susodicha por ahí. En Tinder de Radio.
0: Vamos a hacer.
1: Sería bueno.
0: ¿Sabes qué? Para todo, papi. Para. Te digo que pare la cuestión. Espérate. Ya, desde ahora en adelante, hoy día el programa de hoy se va a tratar de encontrarle susodicha a mi amigo Migueliño. Él es brasileño, ¿ah? ¿Eh? 1.95 metros, amigo. Trigueño, una contextura muscular fibrosa. Le gusta hacerse sopita al almuerzo. Miguel, ahí tú descríbete nomás, ya. Ya, vamos a la música y a la vuelta. A la vuelta estamos con los avisos y mensajes. Sí, bueno, y si de paso le pillamos una susodicha al amigo Miguel, bueno, ¿qué tanta? Esto es Atrévete, calle 13 en punto 7. Las 1:16. Cuénteme qué están comiendo de rico para sacarle pica a los que no están comiendo.
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un saludo muy especial para los monos. Los monos están escuchando la radio. Vaya a saber dónde están y dónde dejaron a su hijo también. Saludos para Ignacio de la Voz, parece que lo conozco. Y a Catalina Morales. Un abrazo grande a los chiquillos.

señoras y señores, estás en el espacio de avisos y mensajes de Radio.7. Saludamos a todos los amigos que nos escuchan en Castro, en el 99.5. Gracias por darnos los mejores mil caos de la vida, amigos de Castro. Y saludos también para mi ciudad favorita en el sur. Sí, ¿lo digo o no lo digo? ¿Lo digo o no lo digo? Obvio, pues, mi ciudad favorita es... No sé, así.

0: simpático.
1: Mi ciudad favorita es Ancud, por supuesto. Pero de esta semana. En el 103.7 nos escuchan en Ancud. Ayer anduve ya viendo a mi amiga. Saludos para mi amiga del supermercado Aquelarre, allá en Ancud. Y también, por supuesto, a todos nuestros amigos de la locomoción colectiva de Chile. No, en especial, por supuesto, a la gente de acá de las líneas de colectivo y de micros de Puerto Montt. Sí. Sin ellos nos mojaríamos mucho más. Por supuesto, hay que reconocerle su trabajo. En especial a mi amiga Clemira. Sí, Clemira debe estar comiéndose una sopaipilla hasta ahora, que no manda mensaje hasta ahora. Después, cuando ya va a reposar a su casa, se pega la siesta detrás del diván. Ahí de repente pasa a ver al marciano, ¿cierto? Y después nos habla como la... aparece como las 2:30 más o menos. Ya estamos. Ya, vámonos, pato. Vámonos, vamos, comenzamos. Ya, comenzamos con los avisos y mensajes del día de hoy. Atención. Ah, me están preguntando en Instagram, ¿verdad, mi amigo ahí? Daniel, atento también. Sígame. Ya lo voy a decir una sola vez nomás.
2: ¿Lo digo o no lo digo?
1: El que agarró, agarró. Mi Instagram es Enzo Patagonia Norte.
2: Yeah.
1: Ahí van a ver. Va a haber un tremendo destello cuando abran el Instagram. Ay, estaba escuchando, chuta, yo no pensé que estaba escuchando. Hola, Clemira.
3: Oye, amigo, eso, ¿qué me estáis pelando si te estoy escuchando? Ando trabajando, todavía no para almorzar. No. Pero me voy a ir a comer un as.
1: Oh, ¡qué rico! Oye, pero ¿dónde cuál chef? Yo conozco al chef, será el mismo, ¿no? Mire que aquí ya vemos hartos fans del chef.
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1: Sí, yo conozco al chef. El chef es el de Osorno con otro, ¿no? Pero ese no es el original, sí. Antes estaba el chef original, ahora está trabajando un poquito más abajo. Uy, yo comía el as papa queso, que era bueno. Oye, me van a dejar vender y comprar, ¿no?
3: El chef de los notros con Cayo Osorno.
1: Exactamente, el mismo. Sí, pero ya no está el chef original, el que usaba el gorrito. Ya, chiquillo, mira, Daniela Contreras está vendiendo unas chaquetas impresionantemente buenas. Sí, son unas chaquetas, chaquetas para la lluvia. Era que no, si estamos en Puerto Montt, pues, ¿sí? ¿Saben cuánto está esta chaqueta? Sí, ella nos escribe, dice, amigo, por favor, ayúdame a vender esta chaqueta. Sí, una chaqueta, a ver, ¿puedo ver la marca o no? Dice W, de buena, yo creo, ¿sí? ¿Cierto? Se vende chaqueta impermeable en 10.000 pesos, talla L. ¿Quién necesita una chaqueta? Mire, se la recomiendo. Es una chaqueta negra, común, impermeable, por supuesto, para la lluvia, en 10.000 pesos. La vende Daniela y el número de Daniela es el siguiente. 10.000 pesos, chicos, una chaqueta L. ¿Quién necesita? Pato, ¿tú necesitas una chaqueta? ¿Sí? ¿Estás dispuesto a comprar esta chaqueta en 10.000 pesos, Pato? ¿Ah? Sí, pues está bueno para la lluvia. Ah, luego vamos a estar con el clima también. Ya, Pato dice que no está ni ahí, no tiene plata, todavía no canta. Ya, bueno, 10.000 pesos esta chaqueta impermeable, color negro, talla L. Atención, el número es el más 569-4868-8639. ¿Anotó, Clemira? 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Eso en Puerto Montt. Mira, aquí está, acá una amiga está vendiendo huevitos, espérame. Huevitos de tamaño extra por bandeja. Mire, tiene de 30 a 6.500 pesos. Esto es un Bosquemar, nuestra amiga Claudia. Claudia vende huevitos de 30 huevos, unidades, a 6.500 pesos. Buena, amor. 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Vamos, somos el mejor programa de ventas de que ha existido jamás en Punto 7 y en la radiodifusión de acá de Puerto Montt. ¿Quién quiere comprar? ¿Quién quiere vender? Este es el espacio. Y ahí pueden mandar audio también. Mira, una amiga vende Frida. Frida Colaciones. ¿Dónde es eso, amiga? ¿En Puerto Montt, en Ancud o en Castro? Yo la promociono. Reparto gratuito. Mándame un audio. Dime dónde están estas ricas colaciones. Mira, porque yo voy a decir que tienes colaciones, pero no dice dónde. Eso, mándame un audio nomás. Sin miedo. Piérdale el miedo al micrófono. Yo soy lo más cariñoso, lo más amable que van a encontrar. Estás en avisos y mensajes de... Por supuesto, de Punto 7. Ya. Estamos esperando el mensaje de nuestra amiga que está vendiendo riquísimas colaciones.
0: Hola.
1: Hola, estamos mucho gusto.
0: Ubicado en Crucero 1029, en Puerto Montt. Nuestras colaciones incluyen pan, jugo, ensalada y postre.
1: Se ve muy buena.
0: Y vamos hacia el centro, Cardonal, Presidente Ibáñez, 22 de mayo, Mirasol.
1: A todos lados, entonces.
0: Todo eso reparto gratis.
1: Muy bien. Gracias. Ya, y el número, no lo dijimos el número. Ya, vamos a decir el número de nuestra amiga que vende ricas colaciones, 5.500 pesos. 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Oye, mi amigo de los colectivos no me han saludado hoy día. A propósito de... ¿Ellos son buenos para las colaciones? 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La amiga, ¿cómo es tu nombre, amiga? 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Paula, de Frida. Mucho gusto, Paula. Yo soy Enzo. Pueden seguirme en Enzo Patagonia Norte y ahí también le hago promoción en la historia. Ah, no, si no tengo, tengo como 40 seguidores, ¿no?
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1: Vamos a la música. 13:31 cuando sale un solcito rico. No alcanza para ir a Metri todavía, pero se ve bueno. Manden su venta y compra. Estamos en aviso y mensaje.7.

Recuerde que hoy día es un capítulo especial. Hoy en Avisos y Mensajes le estamos buscando una susodicha al amigo Miguelinho. ¿Habrá alguna, por ejemplo, una susodicha de Karel Mapo que se quiera venir a vivir con Miguelinho? ¿No?

Oye, queridos amigos, amigas, ojo ahí la ruta entre La Vara y la constructora Navarro, sí, por la ruta B505, porque hay un angostamiento en la pista. Están arreglando allí, la empresa de electricidad está arreglando los postes de luz, de energía eléctrica, entre La Vara y la constructora Navarro, bien dijo, allí tengan precaución, ¿ya? Hay trabajos de Saesa en la ruta B505. Esto es lo último de Fonsi. Me despido. En punto 7.

0: Seguimos con las ventas, las compras, las permutaciones y todas esas cuestiones raras que usted a esta hora no hace porque está almorzando, ¿cierto? Pero ¿saben qué? Hay gente que de repente necesita algo. Como, por ejemplo, miel. ¿Quién quiere miel? 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Oye. Ah, verdad, po. Sí, si no me van a tirar la oreja, si no van a decir, oye, te viniste a cortar el pelo, nos chamullaste que estás en la punto 7 y no mandáis ningún saludo. No, oye, aquí está, mira, tengo la tarjeta guardada, Pato, si tú crees que... Sí, sí la tengo guardada. 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Sí, gracias por haberme dejado macheteado. No, me dejaron mortal. Ahora parezco, me quedé parecido, me dijo una señora a la salida, oye, que tú eres primo de Ricky Martin. Puede ser, señora, le dije, puede ser. 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Así que están esos dos avisitos importantes. Y también tenemos una amiga acá que están en búsqueda de empleo. Así que si usted tiene trabajito y le puede dar trabajo a estas personas, miren. María está buscando trabajo para hacer aseo domiciliario. Ella se ofrece para trabajar en empresas también o oficinas también. Así que dice que tiene mucha experiencia. Mira, María tiene su WhatsApp. Atención, más 569-92-916359. Es el número de nuestra amiga María. Ella anda buscando peguita también para hacer aseo en cualquiera de estas áreas, en empresas o oficinas. Y aseo domiciliario también realiza María. Oye, y también se ofrece señora para trabajar en aseo domiciliario o empresa para oficina o también para término de faena. Ella es Uberlinda. ¿Usted quiere llamar Uberlinda? 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Hasta ahí nuestros mensajes de ahora, ¿no? ¿Vamos bien, Pato? ¿Sí? Vamos bien. Eso. Mientras ustedes tragan, yo sigo ofreciendo avisos y mensajes. ¿Hay alguno por acá? No, ya. Ya, recuerden que está este angostamiento allí a la altura de... ¿Saben dónde, cabrón? No lo digo, ¿no? Ahí en los moteles. Yendo hacia a leerse, po. Sí, po. Entre el cruce La Vara y Constructora Navarro. Justo ahí están arreglando. Estaban sin luces los cabros, necesitaban luz. ¡Vamos a la música! ¡Ah! Yo sé que quieren esto, po. No, ahí no me puedo meter en ese cama. Ahí no puedo, Pato. ¿Quién quiere? ¿Tú querí? Yo quiero. Lo que todos queremos.
1: A sacarse los guantes.
0: Exactamente, sacarse los guantes. Pero ¿y por qué? ¿Por qué, Jorge, querí que nos saquemos los guantes? Oye, saluda a nuestra amiga Begonia. Begonia, a la vuelta de los temitas, vamos con tu emprendimiento. Oye, se ve bueno eso. ¡Que siga el deseo! ¡Los prisioneros! Son las 13:42. 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

Oye, son las 13:47.7. Ya, ahora vamos a mover la cintura acá. Hasta abajo. Esto es ¿Qué personaje? Amor y Oye Mujer, vienen juntitas. Ya vamos con los avisos, chiquillos, mensajes. Sigan escribiendo nomás, sigan mandando audio. Ahí los vamos a sacar en breve.

Oye, cabros, tengo dato de pega. Atención, atención. Sí, tengo dato de pega. Uno, dos, tres, cuatro. Cuatro cupos de pega. Así que atención. Busquen el lápiz mientras.

Ya tenemos aviso de chamba. ¿Quién quiere chambear? Todos necesitamos chambear, pollo. Si no, ¿cómo pagamos la heladita? Así es la cuestión nomás, pues sí. Uno tarde entiende eso, ¿eh? Que no hay que bolsear tanto, ¿eh? Y que hay que comprar su propia cerveza. Ya, es por eso, por aquello, que en Punto 7 hemos, hoy día, hemos hecho el esfuerzo, la producción, el pato con el pape, y hemos recibido este WhatsApp con ofertas laborales, cabrón. El amigo, ¿cómo se llama el amigo? Bego. Amigo Bego, ahora a continuación vamos a proceder a leer este importante anuncio. Hemos hecho el esfuerzo, la producción, el pato con el pape, y hemos recibido este WhatsApp con ofertas laborales, cabrón. El amigo, ¿cómo se llama el amigo? Bego. Amigo Bego, ahora a continuación vamos a proceder a leer este importante anuncio. ¿Quién dice ahí? A ver, ¿quién sabe? Dice Trek. Hola Enzo, espero que estés bien, dicen por acá. Por favor, pasa este avisito para empleo. Se necesita, atención. Chiquillos, chiquillas, se necesita. Miren, se necesitan varias personas, así que por favor tome nota. Ok. Ahora otra vez. Ok. Usted en la casa conmigo. Ahora otra vez. Ok. Ya vamos. Se necesitan operarios en las siguientes áreas. Se necesita un operario de bodega con conocimiento en grúa, horquilla, licencia clase D. ¿Conoce algún operario de grúa, horquilla? Avísele. Dile, oye, ahí en la Punto 7, a pesca lápiz, rápido. Ahora. Ahora es, po. Sí, para eso este espacio, aviso y mensaje. Ya, se necesita entonces, vamos anotando. Anótate, pape, por favor. Deja de hacer nada. Y anota. Ya, se necesita un operario de bodega con conocimiento en grúa, horquilla, con licencia tipo D. Anotado. También se necesita un operario de bodega, aparte. Operario de bodega. Este no es con conocimiento en grúa, horquilla. Este es para que ande ahí nomás. Operario de bodega. Atención. Oye, ¿esta es empresa nueva o pasó la motosierra? Atención. Se necesita administrativo de bodega. Ah, me mandaron al perro patán ese que se ríe así. Así que yo creo que aquí pasó. No, no. Tu jefe no es de apellido Milei, por si acaso. Ya, vamos. Ya, po. Anoten, chiquillo. Se necesita además del administrativo de bodega. Oye, hay harta pega aquí, cabrón, así que anoten el correo. Se necesita administrativo de bodega también. Ojo, cajera o cajero también se necesita. Ya, no, si ahí me están contando qué es lo que pasó. Claro. Lo echaron a todos porque eran muy feos, dicen. Sí, pues hay que. Cuando uno es feo, por último uno tiene que peinarse bonito y atender bien. Ya, se necesita. Vamos repasando. Por favor, pon música de buscar empleo. Eso. Ahí estamos. ¡Vamos! ¡Vamos, chileno! Sí, es una nueva sucursal y tenemos mucho empleo, chiquillos. Así que anoten. Se necesita operario de bodega con conocimiento en grúa, horquilla, bien digo, con licencia D. Oye, me tengo que ir a las noticias, pato, apúrate. Se necesita operario de bodega. También se necesita administrativo de bodega. Se necesita cajera o cajero con experiencia.

Sí. Es una nueva sucursal y tenemos mucho empleo, chiquillos. Así que anoten. Se necesita operario de bodega con conocimiento en grúa, horquilla, bien digo, con licencia de... Oye, me tengo que ir a las noticias, pato, apúrate. Se necesita operario de bodega. También se necesita administrativo de bodega. Se necesita cajera o cajero con experiencia, atención. Y además se necesita un vendedor en terreno del área eléctrica. Sí, que cache si de enchufe. Ya, ¿a dónde van a enviar los antecedentes todos los queridos contertulios que están escuchando hasta ahora la radio? Envíen los antecedentes al siguiente correo. Voy a deletrear porque son 5 letras. Sí, no, pato, no 4 letras. Yeah. 5 letras, atención. Para encontrar pega tienes que llamar y escribir al correo. ¿Qué vamos a decir ahora ya? Ya, anoten, chiquillos. El correo es becaro@mct.cl. Repito, B de burro. Después se escribe caro@mt. Perdón. Todo de nuevo, pato. Todo de nuevo. Vamos de nuevo con el correo. Voy a deletrear por letra mejor. BCARO@mct.cl. Y ahora lo voy a decir de otra manera para que anote bien. B de burro, de bien. BCARO@mct.cl. O entregar directamente currículum. Atención, en la siguiente dirección: Cardonal 2521 Puerto Montt. Cardonal 2521 Puerto Montt. Ahí está esta empresa de venta de materiales y electricidad. Está buscando entonces operarios de bodega, operarios con conocimiento en grúa, en grúa horquilla, con licencia D, y también administrativo de bodega, y también cajera con experiencia, y también un vendedor en terreno. Hoy no quieren nada. Ya. Si alguien no anotó y necesita ese dato pega, escríbame nomás y aquí se lo envío con total alegría. Toma tu currículum. Oye, ya, vamos a la música y a la noticia. No podré olvidarte, qué clásico, viejo. El Papa hoy día andaba motivado. Esto es... El amor de tu corazón.

Sí, el amigo Daniel nos cuenta que está la mansa. Sí, po. Despacito ahí, chiquillo, entre La Vara y Puerto Montt.

Sí, un saludo para mi amiga Scarlett, que va ahí. ¿Va con tu Michi, amiga? Ay, va con su Michi, amiga. Va en el colectivo. Amigo del colectivo, por favor, aguántela. A ella así le gusta andar con los gatos. Me da porfía, pero bueno.

0: En Punto 7 vamos y volvemos.
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3: Sí, revisamos algunas informaciones a esta hora en Punto 7. Nos vamos a Chiloé porque una jornada marcada por la tradición, los oficios y el patrimonio se desarrolló en Chonchi, esto con la segunda versión del desfile Chonchi se viste en primavera, esto organizado por el Centro de Artes, Oficios y Patrimonio Vivo. La actividad convocó a vecinos y visitantes quienes participaron de una jornada que combinó cultura, patrimonio y encuentro comunitario. Durante el evento los asistentes disfrutaron de un cóctel de bienvenida y posteriormente presenciaron el desfile, uno de los principales momentos, por supuesto, de la jornada. Esta actividad finalizó con un sorteo, instancia en que puso término a esta segunda versión del evento y permitió destacar el trabajo desarrollado por cultores locales de esa comunidad de Chonchi. Desde el Centro de Artes y Oficio, Patrimonio Vivo, valoraron la participación de la comunidad y señalaron que la iniciativa busca contribuir al desarrollo cultural de Chonchi y relevar las tradiciones y oficios de este territorio. Fíjense que en Puerto Montt fue media tonelada de salmón robado la que fue hallada en venta ahí en el mercado de Angelmó de Puerto Montt. Sí, porque con la detención de 5 personas por su presunta participación en el delito de receptación, además de la recuperación de aproximadamente media tonelada de salmón, cuyo avalúo preliminar alcanza los 9 millones de pesos, culminó una investigación desarrollada por la sección de OS9, Los Lagos de Carabineros, esto en coordinación con la Fiscalía Local de Puerto Montt. La investigación se originó luego de que personal policial concurriera hasta las dependencias de una empresa salmonera ubicada en el sector Los Pinis de Puerto Montt y tras revisarse una denuncia por la sustracción de productos desde sus instalaciones. Como resultado, se pudo ubicar los productos en el mercado Angelmó de Puerto Montt, procediendo a la detención de 4 hombres y una mujer, 3 de nacionalidad chilena y 2 venezolanas. Ellas fueron puestos a disposición del Ministerio Público para su respectiva formalización. En tanto, desde Carabineros se informa que la participación y eventual responsabilidad de los detenidos es materia de investigación, manteniéndose abiertas las diligencias destinadas a establecer las circunstancias relacionadas con la sustracción y almacenamiento, y eventual comercialización de estos productos robados. Y en el ámbito internacional, el secretario de Estados Unidos, Marcos Rubio, ordenó a la delegación de Irán, a abandonar el país tras fracasar las negociaciones para poner fin a la guerra. Teherán negó la acusación, afirmando que ya tenían planeado salir de Washington. En tanto, la delegación liderada por el ministro de Exteriores iraní partió hacia Doha luego de que Qatar intentara mediar sin éxito. Según fuentes, la delegación iraní había sobrepasado su bienvenida tras la Asamblea General, informaron medios de ese país. Son las 14:07, a las 16 horas tenemos más informaciones en Punto 7.
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Ya, quiero dar un saludo especial al vecino que andaba con mi amiga Scarlett allí de Correntoso, que es colectivero, pero que no me dijo su nombre, la Scarlett. Así que le voy a tirar la oreja. Cuando llegue, porque me dijo que me iba a pasar a dejar un koyak, yo le voy a decir cómo se llamaba el amigo. Pero si es vecino de Correntoso, debe ser el mejor colectivero. Porque los de Correntoso somos puros bacanes, ¿no? Oye, tenemos más avisos y mensajes. Pero por supuesto, Begonia nos ofrece atención. 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Amiga Begonia, ¿tú me podrías mandar un audio y contarme cuáles son las propiedades de usar estos productos? ¿Generan paz? ¿Genera, no sé, pues de repente generan rabia? Cuéntame, amiga. Cuando puedas me mandas un audio. Y lo otro, amiga, los precios también, ¿o no? ¿Algún precio, pues? Por ejemplo, este. Oh, esa era la publicidad de la amiga Begonia. ¡Golazo! 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Y ahí estamos atentos a los detalles. Y recuerden que hay harta peguita. Se necesitan varias personas para trabajar esto en Cardonal. Sí, miren, se necesita un operario de bodega. También se necesita un chofer de grúa horquilla con licencia de... ¡Ok! Ese fue el animador, pues, que decía, este bueno, este, ok. Pero ahora viene, ok. Leo, ¿cuánto se llama ese Leo Rodríguez? No, pues el de la U, paso. Leo Caprile. Ya, también se necesitan cajera o cajero con experiencia. Se necesita vendedor en terreno también. ¿Quieren más información? Pueden ir directamente a dejar su currículum en Avenida Cardonal 2521. Sí, Avenida Cardonal 2521, o si no, manden el correo al bcaro@mct.cl. Oye, qué manera de haber gente que busca, necesita cosas, ¿eh? En punto 7 relevamos todo eso, ¿eh? Si usted necesita vender, comprar, aquí estamos. 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Oye, ¿cómo estamos para crear la mejor actividad de Puerto Montt del mundo? De 3 a 5 vamos a hablar de eso. ¿Ustedes cachan que Talca tiene el completo más grande del mundo, no? ¿Sí? ¿Qué podríamos hacer en Puerto Montt para ser famosísimo, internacionalísimo, extraterrestrísimo? La sopaipilla más grande del mundo. Vayan pensando, ¿ah? ¿Eh?

0: Hola, hola, ¿cómo están? Un gusto por acá.
1: Mucho gusto, buenas tardes.
0: Tengo...
1: ¿Qué tienes para vender?
0: Bultos de ropa, de bebé.
1: ¿De bebé?
0: Ropa de, para prematuro.
1: Ah, mira,
0: y
1: qué bien.
0: Y de 3 meses.
1: ¿Cuánto están los bolsitos, amiga?
0: Excelente estado, muy, muy buen estado.
1: Ya, ¿en cuánto?
0: Tengo bultos de 100, de cuánto, más de 120 prendas.
1: Ya.
0: En 50. Y de ahí ropa si alguien quiere de...
1: ¿Pero en cuánto?
0: Mira, ver igual de... Por prenda también.
1: Ya.
0: Gracias.
1: Pero, ¿y en cuánto, pues, amiga? Amiga Rosana, cuando tenga un minutito nos manda otro audio y cuéntanos los precios de esta bolsita de ropa, ¿ya? Ropa de bebé, entonces, está como nueva. ¿En cuánto? Falta el precio y el y la ciudad. Amigo Daniel, si tú eres de Talca, cuéntanos tu experiencia con el completo más grande de Chile.

0: Seguimos en aviso y mensaje de punto 7. ¿Cuántos grados hay, Pape, a esta hora en Puerto Montt? Yo siento que está rico, ¿eh? No hace ni frío ni calor, ¿eh? En Puerto Montt tenemos 16 grados a esta hora en Puerto Montt. En Ancud tenemos 13 grados. Ayer sí que hacía calor en Ancud. 14 grados en tanto en Castro. ¿Cómo están nuestros amigos de Castro? ¿Qué almorzaron de rico? No nos han contado nada. Nuestra amiga de allá de Castro. Todos los días nos dice, mira, hoy día comí fideo, hoy día comí chanchito, hoy día comí pollo, hoy día comí jurel. Y hoy día nada, nada. Te olvidaste de nosotros, amiga. Somos envidiosos y no podemos envidiarte si no nos mandan la comida. Oye, saludo a todos los amigos de Talca. Todo pasa en Talca. ¿Se acuerdan de la chica que bailó en el Cefam? ¿Se acuerdan o no? Esos movimientos que sensuales. Como la canción de Don Omar, un movimiento sensual, un movimiento sensual. Era arte, un arte válido, pero no sé si era el lugar. Ya, ¿qué otra más de Talca tenemos? A propósito, nuestro amigo Daniel, que es oriundo de Talca. ¿De qué parte de Talca eres, amigo? Mira, por ejemplo, otra cosa que pasó en Talca fue que llegó el COVID a Talca por primera vez. Pasó por Europa, se pegó la vuelta por el hemisferio norte del planeta y justo vino a caer a Talca. Ya, bueno, otra cosa de Talca, a ver, otra cosa de Talca. Vamos, sigan. ¿Qué más se acuerdan de Talca? Oye, pero que somos peladores los de Puerto Montt. Y cuando dicen, ustedes son unos come papas, bueno, ¿y qué pasa? Oye, ¿qué otra cosa de Talca? Ya, por lo último y acabo. Oye, pero tiene sentido esto, si no es que yo esté aquí palanqueando a los de Talca. No es como los calbucanos. No, porque hoy día vamos a hablar en la tarde, luego de aviso y mensaje, ¿qué podríamos hacer nosotros para atraer el turismo? El día de, por ejemplo, el día de... Sí, ese me tinca. Podría ser en Puerto Montt el día de Nalcamán, por ejemplo. Es una idea. Podría ser el día de los enamorados. Con los monos feos de allá de la costanera. Ya, vamos con los avisos y mensajes mejor. Nuestra amiga nos estaba contando que vendía ropita de guaguita, ¿cierto?
1: Hola, lo estaba escuchando. Sí, acá en Puerto Montt.
0: Sí.
1: Tengo un bulto de 120 prendas hasta a 50 mil pesos. Es ropa nueva y
0: 120 prendas de bebé.
1: Y de ahí ropa así de por precio.

0: tienda que puede, ahí ellos ven, o sea, la persona que quiera comprar ve y ahí uno le dice el precio.
1: ¿Tienes esa única bolsa, amiga Rosana? Mira, yo voy a dar tu número. Quien quiera comprar esta bolsita de ropa, dice, la guagua que lo compre va a quedar muy contenta. Súper cachipurri. 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Ah, bueno, y si quiere tener un bebé también lo puede comprar. Se anticipa la jugada nomás. ¿Qué tanto? ¿Quién está por ahí? Hola, buenas tardes.
2: Hola Enzo, ¿cómo estás tú? Aquí Jessica Paola reportándose de Castro, que tengas un lindo programa, una buena tarde.
1: Ah, viste, yo
2: te Y te
1: echaba
2: voy
1: de
2: a
1: menos.
2: joder con pedirte una canción de Rata Blanca, si es que se
1: Rata
2: puede, ¿ya?
1: Blanca.
2: Gracias, saluda a Gilbert, a Lalito,
1: A
2: a
1: todo,
2: Chicho,
1: a la
2: a la
1: Camila
2: Jovis, a la Ingrid
1: y a la
2: y a Hansen.
1: Mojogojo también. Oye, Paola, ¿y qué comiste hoy día? Estamos atentos aquí. Ya, atención, Begonia, que vende estos ricos productos Bio Green, que son aromatizantes para ambientes, para tu cama. Por ejemplo, si tu colectivo sirven igual Begonia, ¿cierto? Si el colectivo se subió. Vamos a pelar, pues de repente y. No, no, no. Bueno, hay gente. Imaginemos, para que no nos peleemos entre nosotros. Pues si viene un europeo y deja la cuestión un poquito pasadito a cebolla, ¿usted puede usar estos productos Bio Green, amiga Begonia, en el colectivo para que quede rico con rico olor? Pero no, si no es que me. Oye, no es que esté molestando a los amigos europeos. No, no, lo que pasa es que ellos por costumbre no se bañan tanto como nosotros. Es verdad. Yo una vez en Perú dormí en una pieza llena de francés, alemán. Era como estar haciendo un encebollado. Ah, mira. Lo que se acuerda la Claudia Barría. Hola Claudia Barría, mucho gusto. Enzo me llamo yo. Claudia dice, a propósito de que estábamos hablando de Talca, las guaguas cambiadas fueron en Talca. Eso fue verdad, cabrón. Ah, mira, mira, Daniel. Ojo, ojo, Daniel tira un facto. Sí, está bien, Daniel, tú tienes que defender tu tierra nomás. Y aquí cuando uno está leseando, me parece justo que tú defiendas tu tierra, amigo. Mira, ¿qué pasó en Talca además? No, no, son los completos más grandes de Chile y del mundo. Ahí se firmó el acta definitiva de la independencia de Chile. Toma, cachito de goma, ¿eh? ¿Viste? Nuestro amigo Daniel, ¿qué haríamos sin ti, Daniel? De verdad, no, no sé. Ahí está, pues esa es información buena. A ver, ¿qué comió Paula?
2: Hoy no hicimos almuerzo.
1: Oh.
2: La gente está en local vacío, no tengo ni un feligrés.
1: Oye, pero es fin de mes, ¿a cuándo le pagan allá los cinco? Eso es lo que pasa, Ponchilo, es tan mal acostumbrado a pagarle los cinco a la gente. Yo le tiro la oreja a todos esos jefes. ¿Por qué le pagan el cinco a la gente? Sí, pues. Porque al 5, que el 5 tenéis que llegar, pedir plata, ¿cierto? Porque ¿para qué estamos cosas, po, con cosas? Po. Pedís plata para llegar al 5, para pa pagar lo que pediste para llegar al 5. No. Ay, Dios mío. Ya. Tenemos más aviso, ¿no? Amiga, entonces 125 prendas en 50 mil pesos de ropita de bebé. Y recuerden que tenemos datos de trabajo, se necesitan. Después no digan, ah, que en Chile no hay trabajo. ¿Ve? Después dicen, no, si no, no hay pega. ¿Cómo que no hay pega? ¿Cómo que no hay pega si aquí en la punto 7 tenemos tremendos datos? Miren, se necesita operario de bodega con conocimiento en grúa, horquilla, licencia tipo D. Se necesita operario de bodega. Se necesita administrativo de bodega. Se necesita cajero o cajera con experiencia. Y se necesita vendedor en terreno de área eléctrica. ¿Algo más? ¿Algo más, pato? Sí, pues. ¿Quién dijo que no había pega en Chile? Ya, bueno, si alguien necesita, me avisa. Oye, Rata Blanca, me encantaría poner Rata Blanca, amiga, pero me tiran la oreja. Hola, Jacqueline, muy bien, ¿y tú? ¿Dónde me estás escuchando, Jacqueline? ¿Trabajo o casita? Me estás saludando. Ah, que yo subí una foto para que vean lo feo que uno. Sí, yo no oculto mi fealdad, cabrón. Sí, no me da miedo. No me da miedo ser feo. 14:29, vamos a la música, ya estamos de vuelta. Última media horita, aviso y mensaje, y después vamos a dejar la novedad.

0: Hola amigo Enzo Francescoli, por aquí andamos en la ruta.
1: ¿Cómo estáis?
0: Chambeando.
1: Eso. Buena Rubén. Saludos para Rubén.

Recuerden que tenemos datito de pega. Si a usted le gusta, mueve. Ah, pregúntenos nomás. Ahí no está nuestro amigo Rudy Dan. Se quedó con el aviso. Él va a pillar la primera pega porque el que se levanta temprano anda más cansado temprano.

0: seguimos en aviso y mensaje. Ya queda muy poquito y nos largamos la tarde después. Ahí nos deslenguamos, ¿sí? Con respeto, sí. Nada de estar hablando en doble sentido en esas cuestiones, ¿eh? ¿Podemos echar la talla? Sí. ¿Con respeto? Sí. No hay problema. Así que ahí, si se ponen ordinario, yo los voy a bloquear, ¿eh? Ya me dijeron que podía hacer eso. Oye, tenemos más avisitos. 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Oye, Rubén, ¿cómo va la cosa? Miren, tenemos más datos. Sí, un amigo acá vende hermosísimos, extraterrestrísimos muebles a medida. Sí. Están bien buenos, pero eso lo hiciste tú, inteligencia artificial, amigo. Porque lo que yo no puedo hacer acá es estafar a la gente, ¿ah? Sí, dime si el tío lo hiciste tú, ¿no? Ya, pongámosle que tú haces estos muebles. Se realizan muebles a medidas, muebles de cocina, de baño, closet, etc. Brindamos soluciones de calidad, compromiso, experiencia en cada proyecto. Ya, ¿quiere cotizar su mueble con Rubidán Ramos? Rubi, tú eres el amigo que el otro día nos dijiste que era un varón lomo plateado, ¿no? Me confundo, pues si somos hartos. A todo esto todavía no aparece ninguna susodicha que quiera venir a compartir su vida con nuestro amigo Migueliño. Migueliño necesita, sí, una susodicha. Dice que se porta bien. Dice que con suerte se toma una Lemons todos los fines de semana. Lemons. Así que si usted quiere ser la susodicha del susodicho Migueliño, bueno, comuníquese con nosotros. Somos los nuevos Rompecorazones. 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Gracias, Rudy, por escribirnos. Ya, tenemos acá a nuestro amigo Rodrigo. ¿Cómo estás? A ver, espérame, que Rodrigo no quieres hablar, Rodrigo. ¿Qué está pasando? ¡Aló!
1: Hola, amigo de la .7, ¿cómo están?
0: ¡Aquí estamos!
1: Pasaba por aquí para dejar mi aviso.
0: ¡Vamos!
1: De soldaduras a domicilio.
0: ¡Eso!
1: Ando cambiando ruedas de portón y ya están malas, que el portón ya no abre.
0: Sí, pues.
1: Ando cambiando ruedas, ando cambiando la cerradura, la chapa del portón. fabricando igual piezas especiales, rejas, lo que sea, y soldaduras especiales igual.
0: ¿Cuánto sale?
1: 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Voy a domicilio. Gracias.
0: Oye, son muy lindos los portones que hace el amigo Rodrigo Ojeda. Muy bueno, muy bueno. Es de, entre mezcla de madera y fierro. Ahora la pregunta, ¿puedes, Rodrigo, describirme? Mira, este portón que tú tienes aquí, que nos manda en una foto, que se ve muy lindo. ¿Qué dimensiones tiene de largo y de... A ver, perdón, de... Sí, po, de largo y de alto. ¿Y cuánto cuesta más o menos un portón como ese, amigo Rodrigo, completo? Porque ahí tiene madera también y tiene fierro. ¿Cuánto cuesta ese portón para hacerte promoción, por ejemplo? Ya, él hace soldaduras, portones. Más 569-7180-4109 es el número de Rodrigo. ¿No quieres decir el precio? ¡Ah! No, pues sí, hay que aquí con precio la cuestión. ¿Qué dice Miguel? ¿Que encontraste su sudilla? Ya, tengo listo el almuerzo y tengo lavado el auto por si alguna susodilla quiere venir a almorzar. Lo que quiere. Oye, yo creo que esto... Yo creo, Miguel, que esto puede subir la plusvalía, digamos, de una probable susodilla. ¿Sí, po? ¿De qué auto estamos hablando, amigo? Yo sé que allá en Carelmapo hay una que está parando la entera, mira. Ya, po, dinos nomás, ¿de qué auto estamos hablando? ¿Un McLaren, un Ferrari, no? No, las cabras hoy en día ya no se suben a cualquier cuestión, po. Antes acá en Melipulli, porque ustedes saben que Puerto Montt se llama Melipulli por las cuatro colinas, po. Obvio, ¿qué saben eso? Melipulli significa cuatro colinas, ya. Antes, la chiquilla, uno iba en carretón o en caballo nomás, po. Y arriba, mierda. Vamos a buscar Cochayuyo, la luz, ¿cómo se llama? La Luca. Vamos a buscar Luca y no lloro para allá. Y se subía las cabras arriba del carretón. Hoy en día, si uno no tiene un McLaren, un Ferrari, no te pescan nada. ¿Cómo han cambiado los tiempos? Yo me acuerdo cuando pude conducir un carretón allá en la pasada, en los Coihue, buscando la milla, andaba con un tío. Bueno, hacíamos carrera arriba del carretón. Ahí todavía me saludaban las chicas. A lo lejos, a los 100, 200 metros callaban que uno era puesto. Pero ya, ahora ya no, ya no. Ahora ya no, no me, en mi B16 no me pescan nada. Ya, a ver, ¿qué están diciendo por acá? Hola amigo, ¿me puede dar el número del amigo que hace portones? ¡Mira, le conseguimos pega, weón! ¡Bueno! Así es, .7 de efectivo, muchachos, ¿ah? ¿Eh? Así esta cuestión. Oye, esta versión a mí me encantó. Me encantó, mira. Where did you go? ¿A dónde? ¡Ah!

0: Son las 14:49 en Punto 7 Puerto Montt. Estamos en el 101.9, ¿no? Sí, en el 99.5 para Castro. ¿Cómo están los amigos de Castro? No, no pasó nada, está malo el comercio, me dijeron. Páguenle antes a la gente. No sea tacaño. ¿Ustedes alguna vez vieron Bob Esponja? ¿Cómo era Don Cangrejo? Así se ponen. Los que pagan los 5 son como Don Cangrejo. Chiquillos, también estamos en Ancud, por supuesto, en el 103.7 Ancud. Miren, tengo varias informaciones, una más o menos seria. Sí, porque proceden unidades de emergencia por un choque de un vehículo con una barrera. Esto en el kilómetro 1064, sector aledaño a Puente Los Palos, en Calbuco. Así que hay un angostamiento ahí en esta pista. Precaución a los conductores en la ruta 5. Ruta 5 Puerto Montt Pargua. Repetimos, hay una emergencia por un choque de un vehículo con una barrera. En el kilómetro 1064, si es que vas hacia allá, hacia Pargua, ten precaución. Esto es en el sector aledaño a Puente Los Palos, a la altura de Calbuco. Hay un angostamiento en este momento. Así que precaución a los conductores ahí en la ruta 5, a la altura de Calbuco, ¿ya? Ya, y cambiando de tema, nuestro amigo Miguel Liño, que le vamos a seguir buscando su sudilla a la tarde, ¿no? Esto no se acaba, Miguel.
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0: Sí, po. Si somos buena onda los Punto 7, ¿por qué no? ¿Quieren ayudarme a buscarle una susodicha a Miguel? Ya, mira, Miguel, vamos a hacer lo siguiente. Miguel me mandó una foto para que ustedes sepan, porque en la radio, si bien tenemos redes sociales y toda la cuestión, no podemos subirlo todo, po. Pero sí, yo puedo irle relatando más o menos las cosas que nuestros auditores nos dicen, nos venden, compran, nos cuentan. A veces están tristes, a veces están felices, a veces comen, a veces no. A veces, claro, se van livianitos en su casa en la mañana, a veces no. Como nuestra auditora, Paola. Pero mira, nuestro amigo Migueliño, que está en búsqueda de una susodichiña, me dice: con este menú se enamoran. ¿Quieren saber el menú? Pone música de menú, Pone música para que Migueliño enamore a alguien. No, pues esa no. Otra, pato, a ver. Otra, prueba con otra, Esa sí, pues esa sí. Ey tú. Hey tú. Chiquilla de Maullín. Chiquilla de Karel Mapu. Hey tú, chiquilla fresiana. Oh, o quizás de Caleta a la Arena, ¿por qué no? No, las de Chaica no, porque esas son muy choras, me dijeron. Tú que estás buscando un susodicho, sí, se te ha sido esquivo el amor. ¿Quieres conocer a alguien elegante con clase? Como somos todos los auditores y los que trabajamos en Punto 7, ¿sí? Elegantes con clase. ¿Quieres conocer a Miguel Liño? Mira, Miguel Liño hoy día, como un menú, el de hombre solitario, tiene unas ricas papitas, papitas peladas, hay que decirlo. Pero se acompañan con arvejitas y un pollo que está un poquito escuálido y flaco, la verdad. Pero eso no es importante. Lo importante es que Miguel Liño, para los amigos, tiene un gran corazón. Miguel tiene un corazón enorme. Y él está buscando una susodicha que le acompañe a comer su pollo arveja. Así que tú, amiga, que estás soltera, que estás en búsqueda del amor y quieres conocer a Miguel, escríbenos. Sipo, escríbenos.
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0: Sí. ¿Tú quieres conocer a Miguel? Miguel te quiere conocer a ti. Lo único que tenemos que hacer es escribirnos WhatsApp. Miren, yo que algo cacho de cocina, puedo decir a defensa de nuestro amigo Migueliño que ese pollo se ve bastante apetitoso. Está en la cocción perfecta, ni muy jugoso, que estaría crudo, ni tampoco muy cocido. Así que el hombre, si sabe de cocina, ahí nomás. Ya, nos vamos. Nos vamos de las ventas. Gracias a todos quienes vendieron, compraron, a quienes buscaron trabajo y a quienes también están ofreciendo trabajo. Muchas gracias, chiquillos.
3: Estamos atento.
0: Atento. Shake, Sinora. Canalla llamando a canalla. Shake, Sinora. Oye, Paola, a ti te gusta el ese igual, yo te tengo callada. Ya, chiquillo, gracias, me despido. ¿Quieren que me vaya? Entonces me voy. Ya vuelvo, sí. Si voy, alcanzo a ir al baño y volvemos, porque después vamos a estar entre nosotros. Gilbert está por ahí. Gilbert, tú. No, Gilbert es casado. A Gilbert no lo metan en lecera. Ay, que me hacen reír, cabrón. Chiquillo, nos vamos y volvemos, pero a la vuelta quiero que me respondan una pregunta. Los puertomontinos y los que no son de Puerto Montt, al final todos somos Puerto Montt, ¿cierto? Los que viven allá en Calbuco, igual vienen a Puerto Montt, los que viven en Mollín. Así que hoy día nos vamos a concentrar en Puerto Montt. Ustedes, que nosotros envidiamos, por ejemplo, estas acciones maravillosas de Talca, por ejemplo, de traerse el COVID primero en Chile. De tener bailarina en los Cefam, por ejemplo. De tener el completo más largo. ¿Qué podríamos hacer en Puerto Montt para hacernos conocidos mundialmente? ¿Qué harían ustedes? ¿Alguna actividad? Por ejemplo, la sopa y pillada más grande del mundo. Podría ser la nalcada más grande del mundo. La llorada más grande del mundo. Sí, pues sacamos lloro maltones. Ya. Voy a estar recibiendo sus brillantes comentarios e ideas. Ya, a eso de las 3 y tanto. Nos vamos ahora. Nos vamos, Pato. Yo dejé una canción, ¿a dónde la dejaste? Ya, corazón de piedra. Vamos. Este sí que es un temazo, perro.

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0: como cada tarde, a eso de las 3 y tanto, en Radio.7 aterrizamos junto a mis amigos de los Guns N' Roses. Slash en este momento está haciendo la introducción, escuchamos. Porque hoy día iniciamos en .7. La mejor tarde de compañía, de leseo, de buena onda, de susodichos, de gente que necesita susodichas también, de gente que necesita expulsar algún reclamo, que necesita expulsar también buena onda, obvio, pura buena onda. Nosotros podemos reclamar, pero con buena onda. Es como estar enojado pero feliz. Por ejemplo, a mí me enoja, a mí me enoja esa gente que camina lento y uno va atrás así esperando que avance. Pero lo digo con amor. Es como cuando Jorge Valdivia le dijo al técnico de Uruguay, pero con respeto. Chiquillos, ya tenemos pregunta el día de hoy. ¿Van a participar o no? Si no, vayan a escucharse el Rumpel Tiro, ¿no? Esas historias son falsas, ustedes le creen. Esas cuestiones son puro palo blanco. No como aquí en .7, pura realidad, pura calidad, puro corte premium. Tenemos pregunta. Sí, le dimos el número a Rodrigo, pero si te llama, pues. Yo le mandé la foto del cerco y todo. Ya, pero ya no estamos en aviso y mensaje, porque ahora estamos en la tarde junto a Enzo. Que soy yo, obvio. Ya, mira, tengo pregunta para el día de hoy. Amigos de Puerto Montt, ustedes saben que nosotros en Puerto Montt somos conocidos por tener cosas feas, como los enamorados, ¿se acuerdan? Como por ejemplo el pascuero que pusieron ahí. ¿Se acuerdan del viejo pascuero, no? Que parece que lo hicieron con una bolsa de saco de papa. Ya, bueno, ¿se acuerdan del pascuero? Ya. ¿Se acuerdan también del pino de Navidad que nunca fue pino? Creo que una vez estuvo verde, después quedó como la cuestión blanca esa que parece un pino. Bueno, Puerto Montt es conocido, además de eso, por su fea arquitectura, sin identidad, por su mall que le tapa la vista también al mar. Sí, hay que decirlo. ¡Lo dije, Ike! ¡Lo dije, Ike! ¡Que vengan! Sí, po. Debimos haber cuidado eso. Ya no se puede hacer nada, po. Ya está el mall ahí. Pero la vista al mar es lo más lindo del mundo, po. ¿Cómo hay que cuidarlo? Pero al otro le llantan un mall. No podía ser un poquito más allá. Dos cuadras más atrás y todo bien, ¿cachai? O más tres cuadras más. Pero no tienen que tapar la vista al mar. Miren, lo único bueno es que dan trabajo. Ya, chiquillos, miren, la pregunta del día de hoy. ¿Lo digo o no lo digo, pato? Atención. Ya vamos. Música de pregunta, por favor. Música de pregunta. Yo creo que música de pregunta esperanzadora, así como que algún día vamos a hacer algo bien en Puerto Montt. No sé si vamos a hacerlo bien. Le digo algo bonito que quede para siempre. Ya, vamos. Mira, por ejemplo, Talca, y lo pongo como ejemplo, no es que yo me esté burlando, en serio. Pero Talca tiene el completo más grande del mundo. Calbuco tiene el curanto más grande del mundo. Punta Arenas, por ejemplo, son conocidos por desayunar leche con plátano y con longaniza. Los santiaguinos son conocidos por feo. Los de Alerce por ser una raza aria. Guapos somos los de Alerce. No, yo no soy de Alerce, pero igual. Ya, pues, cada ciudad tiene, digamos, su... Es conocida por algo. Entonces, Puerto Montt, si tuviéramos que hacer algo en Puerto Montt, imagínense en un imaginario, pues, imaginando estamos. ¿Qué pasa si nos ponemos de acuerdo y decimos, hacemos una reunión? Ya, los de un lado, los del Tangananica y Tangananá, nos juntamos todos. Las Calilas, los Mojojojos, los de la U, los del Colo, todos nos juntamos y decimos los puertomontinos. Ya, cabrón, tenemos que hacernos conocidos en el mundo. Que vamos a llamar a los locos de los récord Guinness, ¿cierto? Vamos a llamar a la tía Laura en América. Vamos a llamar a la tigresa del Oriente. Que venga. Juntamos a todos, pues. A Nalcamán también lo podemos invitar. Y decimos, y nos hacemos este consenso de todas estas personas y decimos, ya cabrón, ¿con qué cuestión nos vamos a hacer famosos? Esa es la pregunta de día. ¿Qué haríamos en Puerto Montt para hacer conocida la ciudad? Mira, acá la tengo. Miren, la pregunta es la siguiente. Si Puerto Montt quisiera hacer un evento gigante y lograr un récord Guinness para que nuestra ciudad fuera conocida en todo el mundo, o sea, around the world, ¿qué haríamos? ¿Qué haría usted? ¿Qué haría? ¿Estará escuchando el alcalde? Alcalde, llámeme. ¿Qué haría usted? Nada con el salmón, Simón. A no ser que sea salmón gratis para todos nosotros. Ya. Mira, si Puerto Montt quisiera hacer un evento gigante y lograr un récord Guinness para que nuestra ciudad fuera conocida así en todo el mundo, insisto, around the world, ¿qué haríamos? ¿Un curanto, el curanto más grande, por ejemplo? ¿El salmón más largo del mundo, por ejemplo? ¿El milcao más gigante, por ejemplo? ¿El completo más largo del sur, por ejemplo? ¿El baile con más personas también puede ser una opción, por ejemplo? ¿O se te ocurre algo completamente distinto? Ya, po, tú que vas ahí con los audífonos ahí escuchando la radio, o vas en la micro, a lo mejor podríamos tener los micrenos más elegantes del mundo. ¡Ah! Sí, les compramos puras camisas italianas, ¿cachai? Con corte italiano, porque sean elegantes los cabros. Podría ser una característica de la ciudad, ¿por qué no? Ya, aquí están llegando los mensajes. Manden su idea nomás. ¿Cómo está, amiga Dorca?
1: Hola, ¿cómo está? Están todos?
0: Aquí estamos, pasando la tarde.
1: Yo preparándome para una reserva de la tarde con la Mary.
0: Ya, ¿cómo está la Mary?
1: Y la Jacqueline haciendo los panes.
0: ¿Cómo están los panes?
1: Y la Canela lavando la loza.
0: Ya, pues Canela, apúrate con la loza.
2: Hace unos años, en el anfiteatro de la Costanera, cuando era tan hermoso,
0: ¿sí?
2: Se hizo el chancho en piedra más grande de...
0: ¡Mira qué lindo! ¿Ven o no? ¿Ven lo que producimos nosotros con amor y con cariño aquí en Punto 7? Que nuestra amiga Dorca nos cuente ese datazo. El chancho en piedra más largo del mundo ya se hizo en Puerto Montt, ojo. Hubo un intento. ¿Se acuerdan de eso? No, yo no tengo idea, Dorca. Pero gracias, amiga, mi nueva mejor amiga, gracias por tu dato. ¿Quién más? ¿Tiene alguna idea? Ya, nuestro amigo Daniel dice el navegado más grande del mundo. Bueno, me parece una buena idea. ¿Irías tú también a caer en ese en ese manjar, amigo Daniel? A ver, ¿qué dice el amigo acá? Hola.
3: Hola, Ponzo, ¿cómo estás?
0: Bueno,
3: un buen programita ahí, un buen comienzo de mes.
0: Sí, aquí estamos. ¿Ah?
3: Saludos cordiales a todos los que están a la escucha ahí de Radio Punto 7.
0: Saludos a todos, ¿cierto?
3: Como siempre, ahí menos, reportamos
0: menos
3: cualquier
0: uno.
3: Cosita que ocurra en las callecitas de Puerto Montt.
0: Ah, y eso, ya. Ya. Oye, Gilbert, pero la cuestión era la pregunta, po. ¿Qué harías tú para que Puerto Montt sea reconocido a nivel mundial? El mariscal más grande del mundo, dice Gilbert. Muy bien. Esa es una buena idea, Gilbert. Vamos a anotarlo aquí como una de las mejores ideas que ha tenido la gente. Hola, Yanna, ¿cómo estás?
4: La chochoca más grande del mundo.
0: Oye, qué buena idea, amiga. Oye, apuesto que los de la Muni están ahí con su lápiz copiándonos todas las ideas. La amiga dice que podríamos hacer en Puerto Montt la chochoca más grande del mundo. ¿Qué opinan ustedes? ¿Están de acuerdo, no? Gracias, amiga Yanna. Amiga Yanna, ¿cuántos metros de chochoca te pones tú para este proyecto? Sí, pues, si todos tenemos que ponernos. Hola, Víctor. ¿Cómo estás?
5: El cascato más grande del mundo.
0: Muy bien. Buena idea, buena idea, buena idea, buena idea. El amigo Víctor dice el cancato más grande del mundo. Oye, Víctor, discúlpame mi ignorancia. Yo una vez comí cancato, pero ¿cuál es la diferencia del cancato con el ceviche, por favor? Aquí estoy atento. Ya. Oye, vamos a ir a la música y sigo recibiendo sus mensajitos. Mira, alguien dice por acá la merluzada más grande del mundo. Sí, también. O podríamos hacer la minga de casita de perro más grande del mundo. ¿Ah? Ahora que estamos llenos de casita de perro. Ya, vamos a la música y a la vuelta seguimos. ¿Qué harías tú para que Puerto Montt sea conocido mundialmente, así around the world? Sí, pues ya Calbuco nos lleva ventaja, Calbuco tiene el curanto más grande del mundo. Sí. Nosotros necesitamos que Puerto Montt sea grande. Si somos grandes los puertomontinos, no hay que achicarnos con un completo más grande ahí en Talca. ¿Cierto? No, no.

Mira, Alicia Prado dice: hola Alicia, primero que todo yo te mando un gran abrazo, Alicia. Alicia dice: la merluzada más grande, ya que tiene que ser un producto que represente a la ciudad. La merluza representa a Puerto Montt, cabros. ¿Qué dice?

Son las 15:23. Las 15:23, menos mal a nosotros no nos ha agarrado esta cuestión de la primavera. ¿Qué temazo es? Ese se llamaba Cuando Estamos Juntos con la banda Potencia. 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Oye, la pregunta del día de hoy, Pato, ¿cuál es? Son las 15:24. ¿Cuál es la pregunta del día? Ah, ojo, en Ancud a esta hora hay 13 grados. 13 grados, mi Ancud querido. Saludo a mi amiga de el negocio Aquelarre. Yo sé que están escuchando, me dijeron que iban a escuchar. Ya, tenemos actualización. Los trabajos de angostamiento se mantienen en la ruta B505 entre La Vara y la constructora Navarro. Considere el aumento de tiempo de viaje en el sector. Miren, se lo resumo, ya taqueando la toleta. Así que o va temprano, o mejor se queda escuchando la radio .7 acá en la costanera con los guarenes, ahí no sé, haciendo comunidad. Ya, chiquillos, la pregunta del día de hoy es la siguiente. Mira, la tengo por acá, Pato. Está en las historias, en los estados. Sí, pues ahí está. También está mi foto. Ya, si Puerto Montt quisiera hacer un evento gigante y lograr un récord Guinness para nuestra ciudad, para que nuestra ciudad fuera conocida así en todo el mundo, around the world, ¿qué haríamos? El curanto más grande, el salmón más largo, el milcao gigante, el completo más largo del sur, el baile más con más personas. Puede ser igual, podríamos bailar el gorro de lana con más gente. Una idea, pues. No sé, se me ocurre, también tengo que dar ideas. Así que dejen sus ideas, sus comentarios al nuestro WhatsApp.

0: Nuestro WhatsApp, si no lo tienes, es el +56 65222 7697. +56 65 66 2 2 7 6 9 7 es el WhatsApp de la radio. Ya, vamos con nuestro amigo auditorio. ¿No tienen idea de los cabros? A ver, ¿hay alguna idea por acá? Queso de campo, dice Gilbert. ¿Estás vendiendo o estás diciendo que hagamos el queso más grande de campo? Necesitaríamos muchas vacas, pues, amigo. ¿Cuántas vacas? ¿Quién sabe de campo? Bueno, yo cacho algo, porque alguna vez mi abuela hizo queso y era muy rico. Pero no sé cuántas vacas necesitaríamos para hacer el queso más grande, por ejemplo, el sur. Aparte, yo creo que eso más iría para gente de Osorno, ¿cierto? ¿Sí? Soy pesado con los de Shelby y el pato. Ya, el queso más grande, me dicen por acá. A ver, ¿quién mandó audio? Yo quiero audio porque no me gusta leerle. Me aburre leer su mensaje. ¿Cómo estás, amigo?
1: Harta diferencia entre hay chucacato y un ceviche.
0: Ah, ya, sí. ¿Por qué? A ver.
1: Chucacato es un pescado abierto por la mitad, ya, a largo, y se hace tipo sándwich.
0: Ok.
1: Con, qué sé yo, con longaniza, queso, tomate.
0: Sí, hay mucha diferencia. Eso va
1: una parrilla vuelta y vuelta.
0: Vuelta y vuelta, eso. Ya. Aprendí este pato, no, nunca más confundas un ceviche con un cancato. Sí, porque el cancato va ahí en la parrillita. Me mandó la foto del amigo, todo. Gracias, Víctor. Acá tengo un ignorante aquí al lado trabajando conmigo, ya me tiene aburrido. Gracias, amigo. No, un cancato nunca se va a comparar con un ceviche. Mira, en Talca, dice nuestro amigo Daniel, hacen el día del chancho en plena plaza de la ciudad. ¿Qué te parece? Toma chanchito goma. Ya, po, ¿qué vamos a hacer nosotros para tener el récord Guinness acá en Puerto Montt? Aparte de tener, digamos, la estatua más fea, po. No sé si la arreglaron, eran feos, pero ahora están bonitos.
2: Se venden pepos de silla.
0: ¡Eso! ¡Uy, uy! Oye, Rubén, abúrrete. Pero Rubén, yo sé que es el secreto de la juventud, ¿no? Eterna juventud. Rubén sale sale temprano, dijo, a las 7 de la mañana a trotar, vuelve a su casa y se manda un vasito de chicha. Santo remedio. Ya, tenemos más mensaje. Alicia dice, la merluzada más grande. Aquí nos saluda una amiga, dice, sí, de hecho está... ¿Quién es ella? Dice, soy la Fruti. Hola, Fruti, ¿cómo estáis? Mucho gusto. Dice, sí, de hecho estamos escuchando para que nos puedan enviar todas sus ideas. Saludos, por favor, a Sebastián, a Maripa y Luz de Casa Pauli. ¿Cuándo nos van a invitar a Casa Pauli? Yo tengo una amiga que anda por ahí rondando, por la Paloma. Paloma de la Fuente. Y también conozco otro. ¿Cómo se llama este cabrón? Diego. ¿Diego está trabajando o ya le pasó la motosierra? Ahí me cuentan. Saludos a las chiquillas de Casa Pauli. Oye, vayan a conocer Casa Pauli. ¿Sabes qué podrías hacer, amiga? Soy la Fruti. ¿Por qué no me envías los horarios? Para las visitas, son visitas gratuitas, ¿cierto? Y además, quizás algo chiquitito ahí de lo importante que es Casa Pauli. Sí. Gracias a los amigos que nos escuchan. Ya son las 15:29. Ya, pues, ¿qué harían en Puerto Montt para que esta cuestión salga al mundo? A ver... Dorca dice, pero hagámoslo cuando haya sol, por favor. Ah, la chochoca más grande. Sí, po, esa idea está buena. Yo creo que... ¿Ustedes creen que ¿saben qué? Mira, cuando queden como media hora vamos a hacer una votación. De todas las ideas que digan, vamos a dejar las dos o tres mejores, po. ¿Ustedes creen que la chochoca más grande del mundo pudiese hacerse acá en Puerto Montt? ¿Tiene asidero esa idea de mi amiga Dorca? Yo creo que sí. La Dorca, cacha. Además, el otro día me trajo los picarones más grandes del mundo. Más grandes del mundo. No tiene nada que ver con eso, con que sea mi nueva mejor amiga. Nada, nada. Hola, Maribel. Mira, Maribel dice... Hola, Maribel. Mira, te voy a agregar, Maribel, porque no te tenía aquí. Me gusta cuando aparece gente nueva en la radio. Bienvenidos todos a esta nueva religión. Donde somos todos recibidos, los impíos, los pecadores. Nosotros nos autoflagelamos, pero con buena música. Maribel dice, hola, el asado al palo más grande del mundo. Me parece buena idea. ¿Qué dice el público? Le mandamos un asado más grande del mundo, ¿no? Buena idea, Mari. No, esa no es Mari. Sí, Mari nos dio esa idea. Maribel, un abrazo para ti, Maribel. ¿Qué estás haciendo? ¿Estás trabajando? ¿O estás en tu casita viendo la Sharazade? Ahí nos cuenta. Rubén, ¿qué pasó, Rubén?
2: Eso lo tengo guardado para el jueves. Jueves 8 para el día de mi cumpleaños.
0: ¡Eso, miércoles! Yo no les digo si aquí... Imagínense si celebráramos un cumpleaños la semana, estaríamos bien robustitos. ¿Quién quiere ir al cumpleaños, Rubén?
3: Ya partimos, bueno.
0: Rubén, podemos invitar al amigo Andrés, que el otro día la Cata iba a hacer un cumpleaños. Yo no sé si se acuerdan ya. Pero bueno, lo voy a contar de nuevo. Así que una vez más, Cata nos iba a invitar a todos a su cumpleaños. Mi amigo Andrés venía de allá de Castro, pasó por Ancú, pasó a comprarse unas pinzas. Venía cruzando el canal de Chacao. Cruzó en bote Zodiac. Sí, eso es importante destacarlo. Ya estábamos acá armados. Hubo un grupo que le cantó en el cumpleaños feliz a Cata en un furgón. Venían como 10 personas más o menos llegando por todo el mundo. Me iban a pasar a buscar a mí. Yo había comprado un costillar aquí al frente. Y... ¿qué pasó? Cata no apareció nunca más. Entonces, amigo Rubén, si tú vas a celebrar tu cumpleaños con nosotros, porque me imagino que si tú dijiste, ya, no, yo estoy de cumpleaños, ¿por qué no estás invitando? Así que, si te compromete, bueno, que sea cierto, por favor, amigo, ¿ya? Están guardando su pepo, chicha. Hola, ¿con quién por ahí?
4: Hola, Enzo, por acá con la Yeyita.
0: ¡Hola, polluya!
4: Estamos en el auto de vuelta a casa con la Viquita y Nachito.
0: ¡Buena, los chiquillos!
4: Ellos dicen que les gustaría hacer la sopaipilla más grande de Chile.
0: ¡Eso! Con la tía Silvia, ¿no? Saludo a la Yoya, a Nachito y a la Vicky. ¡Lávense los dientes! Sí, también lávense las patitas a la noche porque si no quedan hedionditas. ¿Sí? Paloma de Titi Tour dice, los guiados son gratuitos. ¿Qué quiere decir los guiados? Si tú me dices guiados, yo pienso a gente guiada, así por algo. ¿Te refieres a personas, a que las personas son guiadas? ¿Con alguien los guía o simplemente uno puede transitar por Casa Paoli y esperar que los fantasmas te asusten? Ya, la pichanga más grande del mundo, dice por acá. ¿Cómo podemos hacer que Puerto Montt salga en los récords Guinness, cabros? Ya Calbuco nos ganó con el curanto más grande. Talca nos ganó con los completos más largos. Los puntarenenses comen pan con longaniza y leche. O sea, nos ganaron con la ida más espontánea al baño, más grande del mundo. ¿Nosotros qué podemos hacer? Víctor dice, la marcha más grande. Gente caminando bajo la lluvia sin paraguas. ¡Buena idea, compadre! Bien, viejo. Yo sabía que en Puerto Montt había mentes creativas, compadre. Ya, no, es que no puedo seguir más y tengo que ir a la música. Yasna, ¿qué dices? Yasna dice a continuación. Pero Yasna, ¿de qué, po? ¡Música, maestro! Este es mi amigo personal. Mark Anthony, 1.7. Ah, pero también viene con el Pitbull, ¿no? Ese no me cae, también sácalo.

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1: ¿Qué podemos hacer para tener el récord Guinness en Puerto Montt? Pienso y pienso, pero no se me ocurre nada. Tan creativo. Podría ser la pizza de Milcao más grande del mundo.

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4: Ya los quiero a todos, pero a todos bailando esta canción. Si va en el colectivo, no importa, sáquese la chaqueta. Y si puede bailar también con el lado. ¡Eso! ¡Arriba!

Quizás podríamos hacer el Chayán, el Chayán, una torre de cojines de Chayán más grande del mundo, ¿puede ser o no? Yo creo que varias señoras acá tienen el cojín de Chayán. Además que sale uno, ¿no? ¿Qué dice el público?

Oye, hoy día estamos celebrando también a los asistentes de la educación. ¿Tiene algún conocido? ¿Quiere saludarlo? Bueno, llámelo aquí. No, es que manden un WhatsApp mejor. Y le dice, feliz día, querido amigo asistente de la educación. Cuenta 1, 2, 3. Mira, el número es nuestro WhatsApp. Anótalo. Más 56-65-222-7697. 3x2, mira. Más 56-65-222-7697. Felicidades a todos los amigos asistentes de la educación. Ya, nos dicen que la ruta a Lerce se despejó. Buenas noticias. Pura buena noticia, Carlos.

0: Ahí pasaba mi primo perdido Chayanne con ese temazo, ya. Chicos, chica, ¿qué hacemos para que Puerto Montt sea más atractivo? Podríamos ponerle bufanda, sombrerito a los enamorados, ¿no? No, pero más allá de eso, po, alguien por ahí dice la chochoca más grande del mundo. Yo encuentro que tiene toda lógica. La chochoca es una muy buena idea. ¿Qué más? A ver, podríamos hacer... Curanto, ya nos ganaron esos calvucanos. No, y lo malo es que yo no sé por qué ellos hacen el curanto más grande. ¿Dónde se va un calvucano cuando comen calbuco? ¿A dónde arranca? Ay, son pesados los calbucanos. Mi amigo Eduardo, que es de Calbuco, se va a molestar conmigo después. Ya. Seguimos escuchando y leyendo sus mensajitos, ¿ya? ¡Aló!
1: Hola, Enzo, mira, aquí para el frío de Puerto Montt deberíamos hacer el navegado más grande.
0: Segunda persona que dice lo mismo. Saludo a nuestro amigo Fabiño. ¿No es que hoy día en la mañana estábamos todos en portugués? Así que quedamos pegados algunos con el portugués. Y recuerden además, recuerden esto, mira, esto es importante. Recuerden que hoy no es cualquier día. Además de ser el día del asistente de educación, por el cual le mandamos un saludo a todos, hoy día no es un día cualquiera para un auditor que escucha la radio desde siempre. Él hoy día despertó con ganas de hacer las cosas distintas. Siempre hacía puré con pollo, pero no, hoy día Migueliño decidió hacer las cosas distintas e hizo papas peladas. Ya, ¿y por qué hizo papas peladas el amigo? Porque dijo: amigo Enzo, voy solo a comer mi comidita, lamentablemente. Pero él dijo además: hoy siento una energía especial. Puede ser que si yo le comento a Enzo que no tengo susodicha, puede que el universo haga lo suyo y aparezca ese amor que te ha sido esquivo, amigo Migueliño. No te preocupes, amigo. Aquí en Punto 7 estamos haciendo todas las gestiones con el equipo de producción. El Pato y el Pape están corriendo por todas las líneas telefónicas en el estudio 234. Ya hemos recibido 345 señoritas. Y todas preguntan... Espérame. ¿Qué tipo de auto tienes? Eso me dijeron. Así que, por favor, dinos si es un Ferrari, un McLaren, por favor. Ellas necesitan saber, antes de conocerte, Miguel, tú que solicitaste a Punto 7... Miguel de Nantes, chiquillo, para que en la hora de almuerzo estábamos todos almorzando, pasando aviso, mensaje. Y llamó Miguel, dijo: buena, Enzo, por acordarte nosotros aquí, los pobres. No, digáis que es pobre. Digo, los que tenemos plata, dijo. Y no tengo susodicha, dijo mi amigo.
2: Yo le dije: hermano,
0: un hombre como tú que sí cocina así de bueno, tú tienes que tener una susodicha. Y en Punto 7 seguimos atentos, además de todas las noticias y todas las cuestiones que le hablamos. Estamos atentos si alguna susodicha quiere conocer a nuestro amigo Miguel de Alerce, que cocina un pollo con papa frita espectacular. Así que ahí nos avisan nomás. Ya, ¿qué hacemos para que Puerto Montt sea más visible? ¿Tenemos más mensajes o no? Hola, Enzo, dice por acá mi amiga, voy a guardar, Lupita. Lupita, qué buen nombre, me gusta tu nombre. Lupita dice: hola, Lupita. Dice: hola, gracias por ese bello tema. Yo te escucho de los Andes. Él es mi ídolo. ¡Oh, Lupita! Sí, pues si tú me saludaste cuando yo llegué el primer río. Creo que fuiste la primera. Ángela o Lupita, una de las dos fueron. Y yo les mando un gran abrazo a mis amigas que nos escuchan allá en los Andes. Ustedes dicen que están lejos. Gracias, Lupita. Sí, pues si Chayanne es igualito a mí. Hola, Yasna. Yo estoy muy bien, Yasna Aguilar. Mira. Pa, estoy muy bien. ¿Y tú cómo estás, amiga Yasna? Yo estoy bien, amiga. Tú cuéntame, mándame un audio, Yasna. Yo quiero escuchar tu voz. La gente merece escuchar tu voz. Mira, alguien respondió acá: si Puerto Montt quisiera hacer un evento gigante y lograr un récord Guinness para que se muestre la ciudad y fuera conocida en todo el mundo, lo que quiere decir around the world. Y una amiga que se llama Andrea dice el baile con más personas. Ojo que no es la primera persona que dice esto. Gracias, Andreita, por tu comentario. Estamos anotando aquí. Hola, ¿con quién por ahí?
3: Eso, yo voto por el navegado más grande.
0: Eso, mierda.
3: Eso sí que está buena, buena la idea.
0: Estos son medio peligrosos, te digo. Esa es Paola. Paola, tú vendrías al navegado más grande. ¿Con cuántos litros aportaría tu hígado para esa proeza? ¡Aló!
4: El ponche de chicha más grande del mundo.
0: ¿Para qué le dijimos? ¿Para qué? ¿Cómo si me invitan?
5: Hola.
0: Hola, Sandra.
5: Para que Puerto Montt sea más atractivo, lo genial sería tener un alcalde como la que hemos tenido, puros mamarrados.
0: Ya. Eso está bien. Uno puede decir lo que quiera aquí en Puerto 7. Gracias, amiga Sandra. ¿Qué más? Estimados, dice, quiero saludar a todos mis colegas. Ya, vamos con música de saludo de colega. ¡Vamos! ¡Vamos con los saludos! Sí, porque hoy día es el día del También es el día de los adultos mayores, no se olviden ya. ¿Sí, po? Es el día de los asistentes y de los abuelito también. Ya. A ver, estimados, quiero saludar a todos mis colegas asistentes de la educación del Liceo Benjamín Vicuña Maquena. ¡Buena! Que pasen un lindo día junto a sus familias y en especial a mi señora Alejandra. Casi te cambié el nombre en la vieja. Alejandra Care, que trabaja en el Colegio Salesiano. Y vuestro nombre, joven guazo, don Javier o Jaime. ¿Jaime Roberto? Es Jaime Roberto. Jaime Roberto entonces saluda a todos sus colegas asistentes de la educación del Liceo Benjamín Vicuña Maquena. Espera que pasen un lindo día junto a su familia y también saluda a su señora Alejandra Care. Ella trabaja en el Colegio Salesiano. Chiquillos, que tengan un excelente día. Seguimos con música de pregunta, Pato, por favor. Seguimos con la pregunta. Hola, un buen navegado sería genial. Y si le agregamos una sopaipilla con pebre, sería otro nivel, dicen por acá. Ella es Maricel. Gracias, Maricel, por tu comentario. Gracias por dar a conocer que somos alcohólicos en Pokémon. Ya, Mari, ¿qué dice? Trabajando en este momento estoy y, por supuesto, escuchando.
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0: ¿Qué haríamos sin ti, Mari? Tu linda compañía también. No, la radio no es nada sin ustedes, chiquillos. Así es la cosa, ¿no? Hola.
3: Yo aportaría solo tomando. Nada más que eso.
0: ¿Pero por qué son así? A ver, la Pau, ¿cuándo no? Ella es rescatista en Castro de Gatitos. ¿Qué tiene que ver eso, mi viejo? ¿Qué tiene que ver eso? ¡Ah, gatos tintos! Ustedes se lesean entre ustedes y yo quedo colgado. Ya, sí, ella recoge gatos, pero gatos tintos. Ja, ja, ja. ¿Qué dice Yanna? Oye, no me elimines los mensajes, Yanna. Si yo te dije, acá la gente te quiere escuchar. Ya, ¿quién más? No hay más idea, entonces se cierra el bloque. Se cierra, ya. ¿Qué dices? ¿Tenemos alguna idea? Oh, Pato, te echaste el programa. Espérame, cabrón. Ahí está, vamos. Ahí está. Fue mi amigo Pato, discúlpenlo.
7: Atrévete a hacerlo, hoy que estás con él.
8: Hola, Enzo. Lo otro que se podría hacer también, podría ser una prenda, no sé, el gorro más grande de lana,
0: es buena idea.
8: Una media de lana, o por último un poncho. Ya, por último, el licor de oro más grande del mundo, que se vende mucho en el Gilmón.
0: Buena idea.
3: Espera, Enzo, espera. El milcao más grande del sur de Chile.
0: Buena idea.

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1: Revisamos algunas noticias aquí en .7. Nos vamos a Chiloé porque con una alta participación concluyó el ciclo de talleres de oficio dirigido a cuidadoras de la comuna de Quimchao. Esto desarrollado en el Centro Comunitario de Cuidados. Las jornadas estuvieron orientadas al aprendizaje y el desarrollo de nuevas habilidades, incorporando también espacios de recreación y autocuidado para las participantes. El ciclo forma parte de las iniciativas impulsadas por el Centro Comunitario de Cuidados, desde donde se proyectan nuevas instancias de formación y acompañamiento para cuidadoras y cuidadoras de esta comuna. Desde el municipio destacaron el interés que demostraron las participantes durante el desarrollo de las actividades, que además participaron y permitieron, bien digo, fortalecer los vínculos entre todas las cuidadoras de esa comuna. Nos vamos a Puerto Montt porque con el objetivo de fomentar la empleabilidad, la Municipalidad de Puerto Montt realizará dos ferias laborales durante los primeros días de octubre, esto con foco en el público general y en estudiantes de establecimientos técnicos profesionales. Sí, el martes 6 de octubre la Delegación Territorial de Mirasol será el escenario de un encuentro que contará con la presencia de más de 25 empresas de distintos rubros que ofrecerán diversas alternativas de empleo. Las actividades se realizarán en el recinto ubicado en Avenida Alessandri 1050 desde las 9 de la mañana hasta las 1 horas. Luego, atención, el jueves 8 de octubre en el Arena Puerto Montt se realizará la Feria de Empleabilidad Juvenil con el objetivo de generar un espacio de colaboración entre las empresas, el sector público y estudiantes de establecimientos técnicos profesionales. La actividad, que requiere inscripción y se iniciará con estudiantes de un colegio técnico, es organizada por el CENSE Los Lagos con la colaboración de la Oficina Municipal de la Juventud y la Sociedad de Fomento Fabril Sofofa. El alcalde de Puerto Montt, Rodrigo Wainwright, destacó los esfuerzos del municipio por generar opciones de trabajo para la comunidad, en especial cuando la región de Los Lagos conoció este miércoles las cifras correspondientes al trimestre de junio-agosto, que subieron en un 7,8% versus de un 7,7% del trimestre anterior, en un 5,0% en igual fecha del 2025. Estamos realizando acciones concretas para darle una oportunidad a todas aquellas personas que andan buscando trabajo y vamos a seguir en este camino en conjunto con nuestro equipo municipal para que haya más oportunidades, detalló el alcalde de Puerto Montt, Rodrigo Wainwright. Sí, y en el ámbito internacional, la defensa de Cilia Flores, esposa de Nicolás Maduro, insiste en su solicitud de libertad bajo fianza, alegando un deterioro de salud en prisión con problemas cardíacos graves. Vinculan estas condiciones a su captura durante la operación militar estadounidense. La fiscalía se opone por riesgo de fuga, pero la defensa destaca su edad y su estado de salud. El juicio por narcoterrorismo y corrupción está programado para junio del 2027, donde podrían enfrentar hasta cadena perpetua ella y Nicolás Maduro. Son las 16:03, a las 18 más noticias en .7.
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0: Antonio, hay gente. Ya, después de esa actualización informativa aquí en Punto 7, como cada dos horas es habitual, seguimos por supuesto con nuestros extraterrestrísimos auditores. Ustedes saben que yo los quiero, chiquillos. Y cuando tengo otro hijo,
1: pues que ya tengo una callada,
0: le voy a poner auditores de la Punto 7. Ya está hablado ya. Está hablado con el diosísimo. Ya, tenemos audio por acá, amigo, ¿no? Hay gente escuchando la radio, ¿no? ¿Aló?
2: ¿Cómo lo supieron que soy animalista? Me encantan los gatitos.
0: Ah, ya, ese lo había escuchado. Fabián, ¿qué dice? Hola, Fabián.
3: Ya, lo otro que podría ser igual, para no copiarle a los calbucanos, podría ¿Sipo? Ser el yoko más grande del mundo.
0: ¿Qué es un yoko? ¿Alguien sabe qué es un yoko? Lo he escuchado, amigo. Sé que es algo de comida, ¿no? Tiene relación con algo de comida. El yoko es como el guardado, ¿no? Lo que sobra, el yoko más grande. Oye, buena idea, pues. Imagínense juntar todas las sobras después de un día, no sé, de la, y toda la plaza llevamos, pues, sería la mansa ensalada. Yo como fideo, otro llevaría xolga, cazuela. Imagínate esas señoras que le gustan las patas de gallina. Oh, no. Yo creo que mal no estaría. Estaríamos por ahí con los hindú. Pero quedaría bueno. Buena idea, buena idea. ¿Qué podemos hacer para que Puerto Montt salga en los récord Guinness? ¿Se le ocurre alguna idea a usted o no? Podría esa de la camioneta de la lluvia me gustó. Una camioneta más grande, pero tiene que ser cuando hayan trueno y relámpago para ponerle color a la cuestión. Si no, no es.
4: Ya voy a dar mi opinión. Yo creo que deberíamos ser la pileta más grande, más linda, más hermosa de...
0: ¿Cuál pileta?
4: De Chile. Oye, te borro los mensajes porque soy bipolar. Un rato sí, otro rato no.
0: No, tranquila. Esa es nuestra amiga Yana. Lo que pasa, Yana, es que acá todos somos bipolares. El que diga, no, yo no soy nada bipolar. En Puerto Montt somos todos bipolares, cabrón. Sí, y eso tiene, yo tengo una teoría que tiene que ver con el clima, porque un rato sale el sol, otro llueve, te puede caer un rayo, de repente te pasa un tsunami. Entonces uno como puertomontino y sureño, somos bipolar, po. Por ejemplo, yo ahora estoy, mira, yo te voy a dar un ejemplo, mira. Yo te voy a dar un ejemplo de la bipolaridad del puertomontino promedio. ¿Hasta cuándo? ¿Hasta cuándo, señores? Hay unos hoyos enormes, enormes en Polincay. ¿Qué pasa con la municipalidad? ¿Qué pasa con el MOB? Llevo 3 tortazos, 2 llantas, 3 pinchazos. ¿Hasta cuándo? Por favor, en serio. Así somos los puertomontinos, pues, ¿qué pasa? ¿Y podemos pasar de eso? Voy a estar tranquilo hablando de, por ejemplo, que podríamos hacer el mercado más grande. Podríamos hacer el mercado más grande, la chochoca más grande. Esto para que Puerto Montt sea una ciudad conocida around the world. ¿Sí o no, Yanna? Yanna, tú me mandas con, me parece, con altavoces, o sea, con estos cables que van en la oreja, ¿cómo se llama? Manos libres. Sí, porque suena más o menos, ¿no? ¿Qué dice nuestra amiga, Pau?
2: No, el yoko es carne de chancho frita, milcao frito,
0: qué rico.
2: Rosca, sopa y pilla, lleva chagüita, lleva prieta, muy bueno. O sea, con un plato de eso, olvídate, tenés como para dos.
0: ¡Qué bueno! Hola, buenas tardes, dice por acá un amigo. Quiero mandar un saludo de cumpleaños a Anthony Cambom. ¿De dónde es Anthony? Tiene nombre como de... ¿De dónde es Anthony? Vamos con el saludo para Anthony. Esta tarde, amigos y amigas, voy a saludar a un amigo especial. Está de cumpleaños Anthony Campbell. Él es un hombre especial. Que siga cumpliendo muchos años más. Lo quiero mucho, dice nuestro amigo. ¿Amigo o amiga? ¿Quién manda el saludo? Halien Paredes. ¿Halien o Helen? Te voy a añadir Halen. Hailen. ¿Hailen te llamas? Qué lindo nombre. Hailen aparece en una fotografía arriba de un caballo. Y le manda un saludo a Anthony Cambom. Es como Cambom, como bombom. ¿Sí? Puede ser o no. Puede ser o no. Bueno, ahí está tu saludo, amiga Hailen, para tu amigo Anthony. Que se porte bien el Anthony nomás. Sí. Nosotros cuidamos a nuestros auditores y auditoras. ¡Aló!
3: Oye, Enzo, otra idea podría ser, aunque no es muy conocido.
0: Está creativo tú, ¿no?
3: Es como de acá del sur igual, el ponche de erizo o el ponche de picoroco.
0: ¿Han comido esa cuestión, gente linda? ¿Ponche de erizo o ponche de picoroco? No, te pasaste. Yo sí he comido la conserva en alca. La conserva en alca, esa es buena.
5: Es un hombre especial.
6: Anthony es un colega de la línea 5 que está hoy día de cumpleaños.
0: ¡Buena! ¡Saluditos! ¿Y por qué no estamos celebrando con Anthony? Ya, vamos a la música. Y a la vuelta. Ah, todavía queda. A la vuelta son las 4:20, cochinones. Arriba. Abre los ojos, pato.

Atención, aviso de utilidad. Hubo un accidente hace poquito rato, ahí a la altura, en la ruta 5, a la altura de Megacentro. Un vehículo se volcó. Esto es por la caletera. Así que tengan precaución, disminuyan la velocidad porque hay. Hay elementos de que después del accidente quedaron en varias pistas. Así que tengan precaución allí en la caletera. De la ruta 5 sur a la altura de Megacentro hay un vehículo volcado. Vehículos de emergencia se dirigen al lugar, pero tengan paciencia y precaución, por favor.

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1: Sí, la información que pasamos recién, atención. Se está respondiendo a este rescate vehicular en las esquinas de la Ruta 5 y Caletera Ruta 5 en la comuna de Puerto Montt. Concurren dos carros de bomberos a este lugar. También está normalizado el tránsito ya en los trabajos que realizaba Saesa y en la ruta B505 entre La Vara y la constructora Navarro, pero siga conduciendo como siempre con precaución en ese lugar, ¿ya? Siempre hay que estar atentos a las señaléticas también del tránsito. Ya. Luz Oyarzún Rapimán. Buen apellido tenemos. ¿Cómo estáis, Luz? ¿Qué se cuenta? Se mueve mucho ahí la cosa en Casa Pauli, ¿no? Mira, la Luz me tiene información buena que voy a compartir. Voy a compartir con ustedes información. Pero después de este mensaje. Porque cada jueves una

tienes cara y tienes nombre de ser una persona de bien. No así los otros. 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Pero, como es gratuito, vamos a pasar el aviso. Miren, la Casa Pauli está abierta de lunes a sábado de 10 a 18 horas. Si usted quiere ir a pasear y quiere... ¿Se pueden hablar con los fantasmas, amiga, o no? De 10 a 18 horas de lunes a sábado y los feriados permanece cerrado. Y los feriados deberían estar abiertos para que uno vaya. Sí, pues, si no, ¿cómo si el resto del tiempo estáis trabajando? ¿O no? Pues muy tonto lo que digo. Ya, bueno. Durante la visita podrás conocer la historia de la Casa Pauli, su importancia y el desarrollo de Puerto Montt, además de descubrir cómo su presencia contribuyó al fortalecimiento del tejido cultural de nuestra ciudad. En el primer piso, por ejemplo, se pueden encontrar museografía dedicada a la historia y la relevancia de la Casa Pauli. ¿Qué más? 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Y en el tercer piso conocerás además la historia arquitectónica del inmueble y su valor, por supuesto, patrimonial. Junto con la información sobre la expansión demográfica de Puerto Montt desde 1900. Sí, ¿no? Estupendo el panorama ahí en Casa Pauli. Esto queda en calle Rancagua 210. Y sí, pues es gratuito, así que súper bien. Te invita la amiga Luz Oyarzún Rapimán. Sí. Oye, ¿cuándo van a...? Necesito entrevistar a un confoterio a propósito de Monteverde. Ya, chiquillo, oye, va quedando poco rato. Hemos recibido muchas ideas de cómo Puerto Montt podría cambiar su imagen, su cara. ¿Cómo Puerto Montt podría quedar en el récord Guinness, por ejemplo? Algunos dicen podemos hacer la chichatón más grande del mundo. Otros dicen podemos hacer la chochocatón más grande del mundo, lo cual encuentro fabuloso. Es más, estoy anotando aquí, porque vamos a hacer a la vuelta del... vamos a hacer lo siguiente. A la vuelta de esta gran canción que tocaba el amigo Alex Zínico. A la vuelta de esta canción, vamos a elegir tres categorías. Y usted va a votar. Ya que la pileta nunca fue. Ya que el hito cero nunca fue. Nosotros en Punto 7 le vamos a hacer la pega. ¿Cómo Puerto Montt va a ser conocido en el mundo? Por el completo más largo, por el curanto más grande, por la curaera más grande. Ahí díganme.

Oye, estamos recibiendo mucho mensaje, pero hasta ahora ya hay dos clasificados. Hay dos clasificados. La opción una, anota. La opción una es la chochoca más grande del mundo, por ahora. La opción dos, el navegado más grande del mundo. ¿Ah? Vaya votando. Y vamos a tener una tercera opción, pero estamos viendo ahí con la producción. Así que se viene. Pero ya pueden votar por la opción uno, la chochoca más grande, o la opción dos, el navegado.

Ya, sí, me informa el pato aquí de producción que la opción 3 es el cancato más grande, que me parece que ya se hizo hace poquito, ¿no? Ya. Pero tenemos las tres opciones, chiquillos. Ya, vayan votando por la suya. ¡Vayan votando por la suya! Tenemos opción 1. Que Puerto Montt se haga conocido en los récords Guinness y en Around the World por la chochoca más grande del mundo. Mándame un audio y dime, oye, yo voto por la opción 1 porque sí, creo que las señoras hacen buena chochoca. Ya, esa es la opción 1. La opción 2, atención, es el... Claro que sí, el navegado más grande del mundo. Opción 2, el navegado más grande del mundo. Pato, tienes la opción 3, por favor. Por favor, tírame la opción 3. Y la opción 3, atención. La opción 3 sería votar por el cancato más grande del mundo. Ahí le dejo la opción, ¿eh? Dígame su voto, ojalá en audio, bueno, si quiere escribir igual. Pero, ¿por qué? ¿Por qué escogió eso? ¡Pah!

0: 16:31 de la tarde. Hay un poquito de sol. Algo logro ver. Y un par de pájaros que andan por aquí. Oye, ¿cacharon la nueva cupucha o no? ¿Lo digo o no lo digo? Sí, pues confirmaron el arribo. ¿De quién? ¿Tú sabes, Pato, no? No, no, no es de un Michi, no. ¿Tú, R2, sabes? No, tampoco. No es de Chewbacca. No, ese Wisebi. Ese era de otra radio, no lo traigamos para acá. No van a retar después por derecho de autor. No, miren. Confirman el arribo de José Miguel Viñuela. Adivinen a qué canal. Sí, po. Está listo. Está pintado este. Yo no tengo la risa Viñuela, la voy a tener próximamente. José Miguel Viñuela será flamante animador de Gran Hermano en Chilevisión. ¿Lo conocen a Viñuela? Yo lo cachaba con el Mecano. Era buen animador, pero no bailaba nada. Nunca bailó nada. Yo si estuviera en un programa como Mecano, al menos haría el esfuerzo de bailar. ¿Cierto? ¿Les gustaría verme animando un Mecano? ¡Ah! Ya, Chilevisión finalmente despejó el misterio y confirmó que José Miguel Viñuela es su nuevo rostro. El recordado animador de Mecano se suma a la señal para asumir un nuevo desafío televisivo en lo que marcaría su regreso a uno de los canales grandes de la pantalla abierta. La noticia fue revelada este jueves en Contigo en la Mañana, donde el equipo del matinal comenzó a entregar distintas pistas sobre la identidad del nuevo rostro que llegaría a Chilevisión. ¿Qué te parece? Tras jugar con el misterio y someter a la información a una serie de preguntas, finalmente se confirmó que se trataba de José Miguel Viñuela, ahí en Chilevisión. ¿Qué le pasa? A mí la verdad me da el funifa. 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La atención es hasta las 22 horas. ¿Cómo hacemos que Puerto Montt sea una ciudad que sea conocida around the world? Tenemos opciones, ya después de una larga y ardua recolección de ideas de todos los seres pensantes de aquí de Puerto Montt. Miren, hemos concluido con la dirección acá de concursos de Pato y Pape que la opción 1 es la chochoca más grande del mundo en Puerto Montt. Esa es la opción 1. La opción 2, para nuestra amiga ahí que nos escuchó recién, la opción 2 es el navegado más grande del mundo. Ok. ¿Qué les parece un navegado gigante? Oye, eso sería como una corrida de viejo. Es como, al otro día sería como si hubieran tirado racumín. Ubican racumín, ¿no? Es un veneno ratón. Así estaríamos el otro día. Y la opción 3 puede ser, atención, la opción 3 es el cancato más grande del mundo. Que ya están haciendo un intento, pero así como de grande, masivo, no, porque fue en la plaza, ¿no? Entonces, vamos a escuchar al pueblo, porque el pueblo tiene que ser escuchado. A veces, ¿no? A ver, ¿quién dice por acá? Ya, buenas, a ver, tenemos otro mensajito. Jorge Enríquez, ¿cómo estás? Buenas tardes, Jorge. Buenas tardes, por ser región salmonera, sin duda, el ceviche más grande del mundo. Bien, Jorge. Tiene lógica, pero ¿sabéis qué hicimos? Entre el ceviche y el cancato, ganó el cancato. Pero sí, po, ceviche más grande del mundo es buena opción. Puerto Montt va a ser conocido, acá dice nuestra amiga Luz, por el sitio arqueológico más antiguo de América del Sur, porque Chile nace en Monteverde, dice ella. Bueno, ella lo dice. Si usted lo dice, que lo dice el chongo. Ya, vamos con Cristian. Cristian Márquez dice, acá en Puerto Montt debería ser el cancato más grande del mundo. Opción 3. Opción 3, Pato, anota, pues Pato. ¿Estás quedando dormido ya? Ya, tenemos un voto para el cancato, espérame. Vamos a ir sumando como cuando las elecciones. Sí, una rayita para el cancato. Yasna, que está echada en su casa, haciendo quizás qué cosas misteriosas. Dice la opción 1. Opción 1 es la chochoca más grande del mundo. Para hacer Puerto Montt conocido, ella dice que esa es la mejor opción. La chochoca más grande del mundo en Puerto Montt. A ver, nuestro amigo acá, Daniel, dice: la idea del, del navegado me fascina. Me encanta. No, dice, obvio, el navegado. Vamos con el... Oye, van empate. Un voto para cada uno. Así va la cosa. Nuestra amiga...
1: Ay, no tomé atención.
0: Sí, pues ya la dijimos, pues mira. Rubén, ¿tiene algún favorito? Ya, Víctor dice la opción 3. ¿Saben cuál va ganando, no? ¿Saben cuál va ganando? ¿Lo digo o no lo digo? Se iba ganando la opción 3. La opción 3. Hasta ahora, nosotros vamos a hacer llegar esta carta al municipio. ¿Sabe qué le vamos a decir, señor? Mira, entre todos los puntos 7, que somos más o menos 200.000, algo somos, dijimos que... un cancato. Me decepcionaron, chiquillos. Yo pensé que iban a decir milcao, asado de jabalí, alguna cuestión simpática, pero no. Por último, un asado de liebre. ¡Vamos a la música! ¡Vamos a la música! Ya estamos de vuelta con la final de este gran concurso, ¿eh? Este gran especial del día de hoy, porque nosotros queremos nuestra ciudad, nos preocupamos, le damos idea a la Muni.

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1: Oye, esto es Maluma y son felices los cuatro. No sabemos finalmente. Pero quiero contarles que en breve vamos a dar la opción ganadora. Así que atención ahí, la gente con poder. 16:51 en punto 7.

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1: Ya, oye, son las 16:54. Este servidor, porque humilde no, no, se va despidiendo ya. Y quiero contarles que hay alto flujo vehicular, ¿eh?, en la ruta B505 desde pasado Avenida Austral en dirección al Arce Sur y en ruta 226 El Tepoal entre Capital Ávalos y Lagunitas. Planifique su desplazamiento con tiempo y por favor, si va a encontrarse con este taco, no rabee tanto. Sí, está... Bueno, usted sabe, pues hasta ahora empieza a moverse harto. Además, fin de mes, así que hay que tener paciencia, chiquillos, paciencia, no rabee. No hay que... O si no, o si o salen canas verdes, o vamos a quedar pelados más rápido. Entonces, una de dos. Usted decide, o pelado o canoso. Pero no, no se puede, las dos. O igual. En Castro hasta ahora hay 12 grados de temperatura, en Ancud 13, y en Puerto Montt tenemos 15 grados. Ya, oye, está la pura Clemira, me dicen. No, pero ¿cómo? No. Uy, amiga. ¿Le has preguntado a tu mamá por qué tienen ese apellido? Oye, ya. La opción que ganó, les digo el tiro. ¿Le digo o no? ¿Le digo o no lo digo? Sí, la opción que ganó es... ¡El navegado más grande del mundo! Los puertomontinos han hablado. De todas las actividades que podrían hacerse turísticas para que Puerto Montt sea conocido a nivel mundial, internacional, la opción que la gente ha elegido es... el navegado más grande del mundo, ¿ya? Así que gracias a todos quienes dieron su opinión. Ah, acá hay una amiga que dio su opinión. Espérenme, a ver. Hola, ¿con quién por ahí? No, no te iba a dejar aquí abandonada, pues, amiga. ¿Cómo está ahí?
2: Puerto Montt se puede hacer famoso gracias al turismo, ya que hay muchas partes para explotar el turismo.
1: Yo digo lo mismo.
2: Ya que Puerto Montt es hermoso, tiene el... nieve, tiene de todo.
1: Somos hermosos. Entonces, los puertomontinos.
2: Tiene varios climas y todo se puede potenciar.
1: Sí, estoy de acuerdo contigo, amiga. ¿Cuál es tu nombre?
2: Tiene mar, tiene lago, tiene de todo. Somos la mejor ciudad de Chile.
1: Somos el mejor país de Puerto Montt. Dice Enrique tu celular, pero yo te escucho claramente una voz fémina, así que no sé qué pasó ahí. Gracias por tu opinión. Ya, chiquillo, gracias a todos. Me tengo que ir. Me están esperando. Me vinieron a buscar. Sí. Oye, chao Gilbert. Pau, cuando... Ah, la Pau dice que, claro, Pau quería ser el gato más grande, pero de vino. Ya, voy a despedirme uno a uno de ustedes y agradecerles su sintonía, por supuesto. Viene Danilo Pizarro para que se entretengan ahí en la hora del taco. Ya, ¿quién me quiere decir chao? Les doy un segundo para que me digan chao.
3: Que come, que adivinas, Enzo. No te vayas, quédate.
1: Oye, chao, Víctor. Como siempre, eligen dos cacas, dice. Sí, pues bueno, la gente, el pueblo ha hablado, amigo Víctor. Hay que respetar la opinión del respetable, ¿no? La gente, teníamos tres opciones. Yo hubiera votado por la chochoca, pero no puedo votar porque aquí el pape con el pato de la producción no me dejan. Así que la chochoca más grande del mundo, descartada. El navegado más grande del mundo, aprobado por Chayanne. El cancato más grande del mundo tampoco lo pescaron. Así que, ¿qué le vamos a hacerle? Chao, Paola. Ya, ahora me tengo que despedir, po.
3: ¡Eso, que viva el navegado!
1: ¡Uy, uy! Ya, chao, chiquillo. Son las 16:58. Último audio.
3: Chao, Enzo, que tengas buena tarde.
1: Tú igual, amiga Paola. Oye, come algo, si no la lombriz solitaria, déjala embarrar. Ya. Chao Paola, chao Gilbert, chao Enrique, chao Víctor, chao Rubén, chao Yanna, chao Daniel, chao Cristian, chao Luz, chao Jorge, chao Iván, chao Fabián, chao Heilen, chao Mary, chao Maricel, chao Jaime. Oye, son muchos, pues cabros, ya déjenme. Chao Sandrita, que buenos comentarios siempre la Sandra. Chao Andrea, chao Lupita, cuidado amigo con la mesa, por favor. Chao a la Yoyita, chao Alicia Prado, chao Rodrigo. Cuídate mucho, amigo Migueliño. No le pudimos encontrar novia hoy día. Mañana vamos a seguir. Mañana vamos a pillarte novia, amigo. Rudy Dan, no te olvides llamar al amigo La Reja. Clemira, que tengas una excelente tarde. Jacqueline también, a Begonia, a Rosana, a Bego, a los chicos de Frida Marketing. ¿Quién más habló? Esos fueron los que hablaron hoy día. Ya. Cuídense, que tengan buena tarde. Nos vemos. Y si no nos vemos, vamos a ir al oculista. Chao, chao.

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0: Estamos de regreso, señoras y señores, 5 con 37 minutitos acá en Punto 7. Ahí estaba Morena de mi corazón, Antonio Bandera. Qué buenas canciones son las que tenemos acá en nuestra emisora. Vamos a revisar mensajes a continuación de nuestros contertulios que están ahí siempre en nuestra sintonía.
1: Hola, Danilito, ¿cómo estás, mi guacho?
0: ¿Cómo están, compadre?
1: Muy bien, pero yo
0: buena, aquí, buena.
1: Ruta, pega.
0: Ruta.
1: Taco.
0: Bien, papi.
1: Ahí estamos dándole un abrazo gigantoso para todos los que están a la escucha de Radio Punto 7, 101.9.
0: Buena.
1: Y en los demás viales de la red nacional. Un abrazo, Tony.
0: Chao, güey,
1: cromá. Reportamos de lo que pasa en la callecita de Puerto Montt.
0: Muy bien.
1: Chao, güey, cromá.
0: Bueno, amigo, un abrazo, ¿eh? Abrazo para todos los que están en ruta a esta hora de la tardecita. 5 con 37 minutos acá en Punto 7.
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0: hablando de farándula y toda la gente que ve este tipo de programas. Estuvimos observando hace unas semanas atrás el final de Gran Hermano Argentina, donde fue eliminada Pincoya, jugadora chilena que se robó el corazón de todos los argentinos. Hay que decirlo honestamente, ¿eh? Jugadoraza la Pincoya. Bueno, en Gran Hermano versión Chile va a comenzar también, ¿eh? Porque finalmente los rumores ya se confirmaron. José Miguel Viñuela será el animador del retorno de Gran Hermano. Así lo anunció Chilevisión en esta jornada en el matinal Contigo en la Mañana. Así es, el animador apareció como una especie de personaje incógnito para los televidentes, mientras los conductores le hacían preguntas hasta develar su identidad. El comunicador también aprovechó la instancia para revelar que esta edición del reality volverá al formato original. Es decir, solo con personajes desconocidos de la televisión, como lo fue la primera temporada. Este es el retorno de Viñuela a la pantalla abierta, pues aunque animó el fenómeno en Canal 13, estuvo solo dos semanas al aire. Anteriormente estuvo en Mega hasta el año 2021, cuando decidió no renovar su contrato tras el polémico corte de cabello a este camarógrafo, que fue en pleno matinal igual, ¿eh? Bueno, en el mismo matinal de Chilevisión además anunciaron que el casting para Gran Hermano se realizará el domingo 25 de octubre en las dependencias del canal desde las 9 a las 15 horas, ¿ah?
1: ¿Eh? Así nomás, po, ¿eh?
0: Así con el Gran Hermano y todo lo que conlleva estos realities que muestran cómo viven estos seres, ¿ah? ¿Eh? Así que nada, bueno, veamos cómo va a disparar el tema del rating igual, ¿eh? Si hablamos de telerrealidad, igual les va bien, ¿eh? La gente le gusta ver las tonteras que hacen ahí, ¿eh? Así que vamos a ver qué dispara la cosa.
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0: Así con el regreso de Gran Hermano a la televisión abierta. 5 de la tarde con 41 minutos, y como lo decía en el bloque anterior, recuerda que las votaciones de los premios Cordillera están abiertas hasta el día 9 de octubre. 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
0: Llega Noche de Brujas.

0: estamos en vivo en la sintonía. A esta hora, bomberos de Puerto Montt están respondiendo a una emergencia por principio de incendio en vivienda en las esquinas de Las Quemas y Janequeo, en la comuna de Puerto Montt. Concurren 3 carros de bomberos. Gracias a nuestro amigo Gigi Vaga por la información de nuestros reporteros de calles y carreteras a esta hora de la tarde.
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0: Un abrazo gigante para todos los que van en ruta acompañándose de la buena música de Punto 7 a esta hora de la tardecita. ¿Cuánto tenemos de temperatura a esta hora, maestro? Tenemos 15 grados. 15 grados a esta hora aquí en Puerto Montt. Temperatura de 15 grados. En Ancude tenemos una temperatura de 13 grados a esta hora y de Castro, en Castro, tenemos una temperatura de 12 grados también, ¿eh? Abrazos gigantes para todos los que están en nuestra compañía a esta hora. Muy buenas tardes, Danilo, soy Moisés, saludos desde Lebo en la sintonía, aprendiendo con Danilo, buena, buena. Abrazos gigantes ahí para nuestro amigo Moisés, que está en la sintonía.

0: Así es. Bueno, vamos a hablar de un tema muy interesante antes de ir a nuestra pausa comercial y también antes de ir con la revisión del boletín informativo de Punto 7. Sí, porque para la gente que es fanática de los remedios cuando usted tiene dolor de cabeza o la gente que se automedica por algún motivo o circunstancia, tomar analgésicos como ibuprofeno para el dolor de cabeza, recurrir al naproxeno ante una molestia muscular o usar diclofenaco cada vez que aparece un dolor puede parecer una práctica cotidiana. Sin embargo, cuando el consumo deja de ser ocasional y comienza a repetirse semana tras semana, los riñones pueden terminar pagando parte de la cuenta. Eso es precisamente la advertencia que plantean expertos ante el aumento de pacientes que llegan a consulta con alteraciones renales y que tienen en común el consumo fuerte de analgésicos. Esto apunta especialmente al uso habitual de antiinflamatorios no esteroidales, una familia que incluye medicamentos tan conocidos como ibuprofeno, naproxeno o diclofenaco. El problema no necesariamente surge por tomar una pastilla de manera aislada. La preocupación está en convertir estos medicamentos en una solución habitual frente al dolor, utilizarlos durante periodos prolongados o consumirlos en situaciones que aumentan la vulnerabilidad del riñón como una deshidratación. El Instituto Nacional de Diabetes y Enfermedades Digestivas y Renales de Estados Unidos advierte que los AINES pueden provocar una lesión renal aguda cuando una persona los toma estando deshidratada o con la presión arterial baja. ¿Por qué pueden dañar los riñones? Porque estos medicamentos actúan dividiendo la producción de prostaglandinas, sustancias que participan, entre otras funciones, en mantener un flujo sanguíneo adecuado hacia los riñones. Al disminuir, estos medicamentos pueden reducir ese flujo y aumentar la capacidad del organismo para funcionar correctamente, especialmente cuando existen otros factores de riesgo. De hecho, el ISP, Instituto de Salud Pública, ya advirtió el año 2013 sobre la nefrotoxicidad de este tipo de medicamentos. En uno de sus boletines de farmacovigilancia explicó que el daño renal asociado a esto mismo puede aparecer incluso desde la primera dosis y que el riesgo aumenta según la cantidad administrada y el tiempo de exposición. Como lo decíamos, el problema de automedicarse. ¿Quiénes deberían tener especial precaución? Las personas con enfermedad renal crónica, hipertensión, diabetes, enfermedades cardíacas o quienes utilizan ciertos medicamentos para controlar la presión tienen que prestar especial atención. Sí, atención con este datito. Atención con este datito. Atención con este dato, de verdad. Sí, porque la deshidratación también puede convertir una situación aparentemente cotidiana en un escenario de mayor riesgo. Vómitos, diarrea u otras enfermedades que reducen los líquidos corporales pueden hacer más vulnerable al riñón frente a estos medicamentos. Por eso se recomienda consultar con médicos o farmacéuticos qué fármacos conviene evitar durante una enfermedad que produzca deshidratación. Buen dato, Atención para la gente ahí que tiene enfermedades bases, No abusar del ibuprofeno, del naproxeno, del diclofenaco. No abuse de esos medicamentos para el dolor, por favor. Vaya al médico. Mami. Llega On Music y esto se llama Te Queda Bonito aquí en Punto 7.
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0: Vamos a recargarnos de energía y volvemos. 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
8: 18 horas con 3 minutos, vamos con la revisión de las noticias aquí en Punto 7. La Dirección Meteorológica de Chile emitió un aviso meteorológico por probables tormentas eléctricas desde la región de Coquimbo hasta los lagos. Según el organismo, se espera una condición de inestabilidad atmosférica desde la mañana del viernes 2 hasta la noche del sábado 13 de octubre, con probabilidad de precipitaciones fuertes en un corto periodo de tiempo. Las zonas afectadas son las siguientes: Coquimbo, precordillera y valles precordilleranos, cordillera; Valparaíso, precordillera y valles precordilleranos y cordillera; Metropolitana, valle, precordillera y cordillera; la región de O'Higgins, valle, precordillera y cordillera; Araucanía, litoral, cordillera, costa, valle; Los Ríos, litoral, cordillera, costa y valle; y la región de Los Lagos, litoral, cordillera, costa, valle, Chiloé y litoral interior. En otras informaciones, en Chiloé, más de 100 voluntarios participaron en limpieza de playas y fondo marino en Chonchi. Los participantes realizaron labores de retiro de residuos tanto en la playa como bajo el agua, encontrando entre los desechos plásticos, latas, cabos, boyas y plumavit. Parte de estos materiales será gestionada por su valorización y posterior envío fuera del continente. Desde la Oficina del Medio Ambiente de la Municipalidad de Chonchi señalaron que el municipio colaboró en la gestión y disposición de los residuos. En tanto, el capitán de puerto de Chonchi, Felipe Ortega, destacó la participación de la comunidad y especialmente de niños y niñas en la iniciativa. Atención en Puerto Montt, sí, porque con dos ferias laborales la ciudad busca fomentar la empleabilidad. Con el objetivo de fomentar la empleabilidad, la Municipalidad de Puerto Montt realizará dos ferias laborales durante los primeros días de octubre, con foco en el público general y en estudiantes de establecimientos técnicos profesionales. El martes 6 de octubre, la Delegación Territorial de Mirasol será el escenario de un encuentro que contará con la presencia de más de 25 empresas de distintos rubros que ofrecerán diversas alternativas de empleo. Esta actividad se realizará en el recinto ubicado en Avenida Alessandri 1050 desde las 9 a las 13 horas. Luego, el jueves 8 de octubre, en Arena Puerto Montt, se va a realizar la Feria Empleabilidad Juvenil con el objetivo de generar un espacio de colaboración entre las empresas, el sector público y estudiantes de establecimientos técnicos profesionales. La actividad, que requiere inscripción y se iniciará con estudiantes de un colegio técnico, es organizada por el CENSE Los Lagos con la colaboración de la Oficina Municipal de la Juventud y la Sociedad de Fomento Fabril Sofofa. El alcalde de Puerto Montt, Rodrigo Wanray, destacó los esfuerzos del municipio por generar opciones de trabajo para la comunidad, en especial cuando la región de Los Lagos conoció este miércoles las cifras correspondientes al trimestre junio-agosto, que subieron a un 7,8% versus un 7,7% del trimestre anterior y un 5% en igual a la fecha del año 2025. Hasta aquí llegamos con la actualización de noticias en Punto 7. Continúe la sintonía y nos encontramos en dos horas más con más informaciones.
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0: linda canción, ahí teníamos en la música de Alejandro Sanz. Amiga mía, princesa de un cuento infinito. Linda canción aquí en Punto 7. Ahí estaba también la actualización de noticias del boletín informativo de Punto 7. A esta hora de la tarde, 6:13, señoras y señores, y seguimos avanzando en este regreso a casa junto a Danilo Pizarro. Usted puede ser parte de nosotros esta tarde, puede ser parte de nosotros. Claramente, maestro, páseme la cuseta por acá, porque en algún momento me voy a tener que aprender el WhatsApp de la radio. En algún momento me lo voy a tener que aprender en mi cabecita de pollo, y ahí cuando lo diga de corrido, todo bien, ¿eh? Recuerda comunicarte con nosotros al 65-222-7697, más 56-65-222-7697.
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0: Seguimos revisando cómo están en las callecitas a esta hora. Repórtese a esta hora de la tarde, usted que está en sintonía junto a nosotros, repórtese cómo está la callecita a esta hora de la tarde. Está bastante nublada la jornada.

0: La tardecita. Seguimos con más consejos, porque nos gusta darle consejos a nuestra gente que está en nuestra sintonía. Atención, porque si usted sufre sangrado de encías, tiene dientes sueltos o dolor persistente, atención, porque suelen asumirse como consecuencias inevitables de la edad. Aunque estos problemas de salud oral que se vuelven más frecuentes con los años, estos muchas veces terminan siendo normalizados como parte del envejecimiento y no son atendidos como se debería. Hilda Moyano, académica de la Escuela de Odontología de la Universidad Andrés Bello, explicó a través de un comunicado que cambios requieren atención y derribó algunos de los principales mitos sobre la salud bucal después de los 60 años. Atención con esto. De acuerdo con la especialista, aquello es derechamente un mito si es normal perder dientes al envejecer. Lo que sucede es que a medida que vamos envejeciendo, se pueden manifestar ciertas patologías orales que vienen acumuladas desde el tiempo. Por eso, la pérdida dental no debería entenderse simplemente como una consecuencia de cumplir años. La especialista recomienda mantener una adecuada higiene de dientes, lengua, tejidos orales y prótesis, además de realizar controles odontológicos al menos 2 veces al año. También es un mito, el sangrado de encías nunca debe normalizarse porque puede ser una señal de enfermedad periodontal y requiere evaluación, especialmente si aparece de manera frecuente. Nunca se debe considerar el sangrado de encía como algo normal, ni tampoco la movilidad de los dientes como algo propio del envejecimiento. Otro mito. La sequedad bucal puede aparecer asociada a enfermedades o al uso simultáneo de dichos medicamentos, algo más frecuente en personas mayores. Una disminución importante de saliva puede acumular el riesgo de caries y generar molestias para hablar, comer o tragar. Por eso, una boca persistentemente seca también merece atención profesional. También los dientes no deberían comenzar a soltarse simplemente por tener más edad. La movilidad puede relacionarse con problemas periodontales u otras alteraciones que deben ser evaluadas. Entre los problemas más frecuentes después de los 60, Moyano menciona caries, caries radicales, enfermedad periodontal, pérdida de piezas dentales y sequedad bucal. Existen también señales que nunca deben ignorarse ni atribuirse únicamente a el envejecer. Un dolor persistente, heridas que no cicatrizan, dificultad para tragar, aparición de lesiones nuevas o una sequedad bucal importante son signos que no deberían pasar desapercibidos. Recuerde mantener controles periódicos y mantenerlos cubra especial importancia con el paso de los años. Envejecer puede cambiar las necesidades de cuidado de nuestra boca, pero no significa resignarse a perder dientes, vivir con dolor o normalizar señales de enfermedad. Buen dato, señoras y señores. Hay que cuidar la salud bucal, pues. Hay que mantener el cuidado con nuestra salud bucal, ¿eh? Sobre todo cuando vamos envejeciendo. Hay que ir periódicamente a revisar cómo están los dientecitos y la boquita, pues. ¿Ah? ¿Qué bueno?
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0: Repórtese junto a nosotros a esta hora de la tarde, junto a la música de Alanis Lagos y Grupo Disparo. Esto se llama Usted se parece a quien.7.

0: 8:25, estamos en la compañía a esta hora de la tarde de miscuyas.cl.
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0: ¿Dónde se cuenta a esta hora de la tarde?
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0: ¿Dónde se encuentra hasta ahora, señores y señores? ¡Repórtese junto a nosotros!
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0: ¡Repórtese nomás sin miedo! ¿Qué está haciendo a esta hora de la tarde? ¿Quiere mandarle saludos a alguien? ¿Está enojado porque está en el taco? ¿Está cansado? ¿Quiere llegar a la casa? ¿Está chato porque tiene que ir a trabajar en la noche? Repórtese junto a nosotros desde ahora ya. Vamos reportando.
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0: Repórtese nomás sin miedo, señores y señoras, a esta hora de la tarde. Saludos a los que van en ruta, a los que ya llegaron a casita en sintonía de la Punto 7. Abrazos gigantes para todos los que están escuchando nuestra emisora. Vamos a revisar inmediatamente informaciones y pues... Atento con los flujos, ¿ah? ¿Eh? Atento con los flujos. Claro que sí, ¿eh? Atento con los flujos. Con la afluencia de vehículos, señoras y señores. Atento a las rutas. Atento a las carreteras también. El abrazo para todos los que van en ruta a esta hora. Muy buena tarde.
3: Hola, amiguito Danilo, ¿cómo estás?
0: Bueno, ¿y tú cómo estás, compadre? Buenas tardes.
3: Acá voy a trabajar otro rato.
0: ¿Ya?
3: A buscar un cliente que tenía que transportar a esta hora.
0: Qué bueno, amigo.
3: Me fui de tipo 1 a la casita.
0: ¿Ya?
3: A hacer los quehaceres del hogar, hacer mi almuerzo, lavar mi autito. Para poder salir ahora en la tarde y hacer una pequeña siesta, porque el día había salido a trabajar desde las 4 de la mañana. Así que me ganó el sueño y había que descansar un ratito. Hacer un mini
0: break. Está bien, no más, amigo.
3: Así que eso fue, amigo mío. Te mando un fuerte abrazo y... que tenga un excelente término de jornada en Barranco.
0: Gracias, papito. Igualmente, mi amigo.

0: apellido nomás, que tenga buen regreso a la casita también, ¿ah? No me trabaje harto, ¿ah? Por favor, no me trabaje tanto, amigo, ¿ah? Recuerde, ¿ah? 5 horas al volante y después a comer algo, ¿ah? Sí, ¿ah? Porque cuidamos a la familia aquí, pues, ¿ah? Aquí cuidamos a la familia, ¿cierto? Cuidamos a la familia aquí, pues. Hola, Danilo, saludos aquí, reportero de calles y carreteras. ¡Cotito! Te aviso, hay una marcha en el centro de Puerto Montt por Benavente, dirección hacia el terminal. Gran congestión vehicular. Atención, señoras y señores. Atención, los que están en sintonía hasta ahora. Hay una marcha que se está realizando en el centro de Puerto Montt, Benavente, en dirección hacia el terminal. Gran congestión vehicular. La marcha está bajando en este momento por Benavente. Benavente, Cauquenes. Atención. Ahí se ve a Carabineros que está manejando el tránsito a esta hora. Atención, señoras y señores, para los que van ahí en rutita, que nos vayan informando también cómo están las calles en otros sectores. Gracias a todos nuestros queridos amigos reporteros de calles y carreteras que nos están informando acerca de lo que sucede en las calles aquí en la Punto 7, ¿ah?
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0: En el abrazo gigante, ¿ah? Gracias por estar en nuestra compañía. Llega a continuación para alegrar el taco, Proyecto 1. Vamos todos brincando arriba. Yo y yo. Yo. Yo.
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0: Vamos todos arriba y como dice.
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eso, ahí estaba la música de la Sonora, varón, este mix africano. 18 horas con 42 minutos, señoras y señores. Me queda poco para finalizar esta jornada, queda poquito. Marcha por Costanera hacia el mall, nos indican acá nuestros reporteros de calles y carreteras. Gracias por estar ahí en la

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0: claro que sí. Estamos reparando unas cositas por acá con Maestro. Así es. Maestro acá que está conmigo reparando unas cositas acá en la radio. Atención, ¿eh? Atención con esta información. Sí, porque esta semana el Ministerio de Salud confirmó el tercer caso importado de sarampión registrado en Chile en lo que va de este año. Al tratarse de una enfermedad infecciosa altamente contagiosa, resulta clave informar sus principales síntomas. Este tercer caso corresponde a una paciente de 18 años de la región metropolitana, quien cuenta con antecedentes de un viaje reciente a Perú y no presenta registro de vacunación contra sarampión. Para la doctora Francisca Morales, infectóloga y académica de la Facultad de Ciencias Médicas de la Universidad de Santiago, la investigación epidemiológica es especialmente relevante debido al alto nivel de contagio del virus. El sarampión es una de las enfermedades infecciosas más contagiosas que conocemos. Entonces, cuando la persona ya está confirmada, existe un alto riesgo de que se transmita la infección a sus contactos, comentó la doctora a través de un comunicado, añadiendo que una persona puede transmitir el virus antes de presentar las características manchas en la piel. La infectóloga recalcó que el sarampión puede transmitirse desde 4 días antes de la aparición de exantema, por lo que resulta necesario reconstruir las actividades realizadas para la persona durante ese periodo. El sarampión puede ser transmisible desde 4 días antes de que aparezcan las manchas. Por eso hay que reconstruir un poco todas las actividades que hizo la persona para poder determinar estos posibles contactos y así prevenir nuevos casos y evitar, obviamente, un futuro brote. El periodo de incubación del sarampión puede extenderse entre 7 y 21 días. Entre sus principales manifestaciones se encuentran la fiebre alta, tos y congestión nasal, conjuntivitis u ojos rojos, sensibilidad a la luz o fotofobia, malestar general, manchas rojas en la piel que pueden durar entre 3 a 7 días, dolor articular y descamación fina de la piel después de que desaparecen las manchas. Pese a la aparición de casos importados, Chile mantiene su condición de país que ha eliminado la transmisión del sarampión. Reconocimiento otorgado por la Comisión Regional de la Organización Panamericana de la Salud. El último caso registrado en nuestro país corresponde a 1992, mientras que el último caso importado, informado antes del actual, corresponde a febrero de este año. A cuidarse de la sarampión, chicos y chicas que están en la sintonía, a cuidarse y a prevenir todo este tipo de enfermedades.
1: It's your boy Romeo. Doble U con Yandel.
0: Llega Wisin con Yandel. Esto se llama Noche de Sexo.
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1: La música de la cumbia, porque te amo, porque te amo, estoy aquí. 18 horas con 54 minutos, señoras y señores, ya estamos a minutos de cerrar este show que te acompaña hasta las 19 horas. La hora del taco más encendida junto a Danilo Pizarro aquí en Punto 7. Agradecido como siempre de la sintonía, de nuestra compañía. Agradecido como siempre por estar siempre ahí. Recuerda que te acompaño y nos encontramos nuevamente mañana a partir de las 9 de la mañana en el matinal de la Punto 7, con más interacciones, buena música, entretención, datos útiles y buena onda, como todos los días. Mañana ya es viernes, señoras y señores, ya. Mañana ya es viernes, ya.
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1: Para la gente que se está trasladando aquí en Puerto Montt, la marcha acaba de llegar a la Plaza de Armas de Puerto Montt. Gracias, Gigi. Abrazo gigante, perrito. Comienza a despedirse nomás desde ahora ya, porque ya nos vamos.
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1: Ya nos vamos. Comienza a despedirse desde ahora ya.
3: Chao.
1: Chao, amigo, chao.
4: No te vayas, nada, por puta que está linda la música. No te vayas.
1: Nos vemos mañana a las 9, pues, ¿ah? Mañana a las 9, la quiero de punta en blanco ahí, ¿ah? Mañana a las 9, volvemos. Pero antes está mi colega Enzo, ¿ah? De 7 a 9, para que también sintonicen desde temprano la radio. Porque desde temprano te llevamos toda la alegría. Estamos de 7 a 7 porque somos un 7 aquí en la Punto 7.
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1: Sí, pues.

0: Así que ya lo sabe, ¿eh? De 7 de la mañana a 7 de la tarde, con la mejor entretención, aquí en el punto 7, Puerto Montt, Castro y Ancud. Sí, pues, un abrazo gigante para todos los que siempre están en nuestra compañía. Señoras y señores, ya me comienzo a despedir. Gracias por la sintonía, por la compañía. Nos encontramos mañana. Así es, mañana. Desde las 9 de la mañana, con el matinal de Punto 7. ¿Quién te habló? Danilo Pizarro. Los quiero mucho, ¿ah? Nos encontramos mañana, si Dios así lo quiere, y yo sé que siempre lo quiere. Sigue la música de los Caligaris junto a Santa Feria. Esto se llama Te Faltó Algo. Cuídense. Que tengan linda tarde. Chao, chao.
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0: buenas tardes familia, ¿cómo están? Espero que se encuentren muy pero muy bien. Ya son las 7 de la tarde, 9 minutos de este jueves 1 de octubre. Donde estamos celebrando muchas cosas, vamos a estar hablando de eso también en un ratito más. Recuerden que juntitos vamos a estar hasta las 21 horas, hasta las 9 de la noche junto a quien les habla. A esta hora presente, su humilde servidora, Karina Gutiérrez. Vamos con todo reportando sintonía a través de nuestro WhatsApp.
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0: A través de sus WhatsApp también. Y nos pueden llamar por teléfono. 452592210. Partiendo el mes como corresponde para que nos vaya excelente. Cantando, señor, cantando. Cantando, señor, cantando. Cantemos, cantemos, cantemos. Porque esto dice. Así nomás. Hola, hola, hola, ¿cómo estás? Yo muy bien, ¿y tú qué tal? Reportando sintonía, reportando sintonía, reportando sintonía, reportando sintonía. ¡Eso! Conectados ya en nuestra red nacional para todo Chile y el mundo.
3: Buena, Karencita, llegamos al turno aquí, Jorgito, escuchando hasta las 9 acá, que tenga buen turno. Bendiciones, Karencita, yuhu, Jorgito.
0: Yuhu.
4: ¿Cómo estás?
0: Recuerden que
4: desde Viña, vamos a estar. Un abrazo.
0: 21.
4: Aquí llegando a Santiago, voy bajando la variante Aguasante y voy a recreo.
0: Eso.
4: A un café, al café recreo, a tomarme un café con mi hermana y mi sobrino y mi cuñado.
0: Qué rico.
4: Mirando el mar. ¿Qué tal el mar? Oh, está hermoso. Aquí la bajada a la variante, la bajada Aguasante está bonita. Y las nubes están maravillosas. Así que un abrazo desde Viña.
0: Oye, muchos cariños para ti, mi queridísimo amigo Jorgito Araya, también presente a esta hora de la tarde. Cantando, señor, cantando. Cantando, señor, cantando. Hola, hola, hola. ¿Cómo estás? Yo muy bien. ¿Y tú qué tal? Hola, hola, hola.
5: De Osorno reportando sintonía, de Osorno reportando sintonía. De Osorno, de Osorno, de Osorno reportando sintonía. ¡Saludos, saludos, saludos!
0: ¡Saludos, saludos! ¡Saludos, saludos! ¡Muchos, muchos saludos!
6: Ahora sí. Soy un 7.
7: Soy un 7.
6: Eso, madre.
0: De parte de todos sus seres queridos que la acompañamos en esta etapa, saludar cariñosamente a mi madre Luisa Amelia Vidal Traigüel, que se suma también a nuestra gran familia de Radio Punto 7. ¡Aguante, hermosa! ¡Bienvenida!
8: De Temuco, de Temuco, de Temuco, sintonía, sintonía, mucho, mucho, mucho sintonía en Temuco.
0: Yeah.
9: Hola, hola, hola, saludos. ¿Cuándo viene la lluvia? Saludos de Galvarino, yo soy un 7.
0: ¿En qué momento agarramos tanto vuelo?
10: Hola, Karinita. Yo de acá de la ciudad de Los Ángeles, reportando sintonía, como siempre, escuchándola, que tenga un excelente tarde turno. Y aquí vamos a estar en sintonía. Besitos y abrazos.
0: Besitos y abrazos, mi queridísimo amigo Maxi. Vamos con todo, suba el volumen porque estamos conectados para todo Chile. Acompañándonos en este primer día de octubre con buena música, actualidad, conversación y por supuesto esa compañía que nunca falla. Hola, hola, hola.
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0: Ándate invierno.
12: Hola Karinita, ¿cómo está? Por aquí reportando sintonía desde Santiago, la Florida.
0: La
12: Yo soy
0: Florida.
12: Un 7. ¿Y tú?
13: Hola, hola, hola. ¿Cómo estás?
0: Yo muy bien.
13: ¿Y tú qué tal?
0: La Florida presente.
14: Reportando sintonía, aquí Camino Carahue, reportando sintonía, somos un 7, una gran familia.
0: ¡Eso!
15: Karinita, Karinita, reportando sintonía de la ciudad hacia el campo,
7: y con mucha sed.
0: Sed, sed, sed, tenemos sed, sed, sed.
16: Hola, hola, hola. Hola, Karinita. Cariños grandes desde Quilpue.
0: Besitos para ti, mi Kelly preciosa, Quilpue presente.
17: Buenas tardes, buenas tardes, amiga mía, chinita Karina Gutiérrez. ¿Cómo estás?
0: Muy bien,
17: aquí aún dando vueltas. Así que la vamos a acompañar hasta más ratito.
0: Buena.
17: Así que esperemos tener un buen turno. Vamos con todo el ánimo, con toda la fe y con todas las ganas que quedan. Porque ya no quedan muchas ganas, pero hay que dárselas. Así que vamos que se puede, con toda la alegría.
0: Vamos nomás que se puede, solo nos quedan 3 meses para despedir este año 2026. Aquí nosotros les vamos a entregar toda la energía y todas las ganas que necesitan. Y por supuesto, la mejor compañía. Vamos a bailar, guatón, póngale bueno.

7 de la tarde, 19 minutos. Seguimos junto a Ojos de Luna. Ahora que te vas.

0: estamos de vuelta a 7 de la tarde, 22 minutos. 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
0: 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Seguimos reportando sintonía a esta hora de la tarde.

0: duro para la mamá Marión. Dile que nosotros también la queremos mucho.
1: Hola, Karinita, ¿cómo estás? Espero que muy bien, que tengas un muy buen turnito.
0: Gracias,
1: un buen comienzo de mes. Saludos cordiales para todos los que están ahí en la escucha de Radio.7, 101.9 Puerto Montt y todos sus sociales a nivel nacional. Eso, un abrazo gigantoso y cualquier cosita ahí le pegamos el reporte. ¡Chao!
0: Aguante mi amigo Gigi.
2: Buena, buena Cari, buena, buena a los amigos de Valparaíso, los guanderinos, decirles que nosotros bajamos al Cobreloa el fin de semana para que queden punteros.
3: Carinita, un saludo a todos los cabros de la línea 13, padre, las casas la lleva. Un saludito a todos los cabros que vaya bien.
0: Aguante línea 13 presente también.
4: Hola, hola Carinita, por acá persona reportando sintonía, reportando sintonía con pura C después del almuerzo, después del costillar con papita. Pura C y me tomé una energética.
0: Ah, ya, muy bien.
4: Reportando sintonía.
5: Reportando sintonía, Jim Morrison de Corral, de PES. 20 minutos recién empieza a llover y nosotros preparándolo con mi jefe para la gran choripán.
0: Buena, buena. Choripán con prieta.
6: ¿Cómo estáis, querido Gutiérrez? Buenas tardes, buenas tardes, buenas tardes. Oye, por acá, por Puerto Saavedra.
0: Mira, Puerto Saavedra. Viene pasajero por acá.
6: Ya retornando, saliendo, voy de Puerto Saavedra hacia Labranza. Presente.
0: Mira, mi amigo Dobeto. Chin, chin, chin, chin, facturando, facturando.
7: Buenas tardes, Chuchuquiña. Buenas tardes. Chuchuquiña. Buenas tardes, desde acá de Puerto Montt, un saludo grande para toda la gente de la Puerto 7, desde el litoral sur hasta el litoral norte, o el litoral norte hacia el sur.
0: Eso.
7: Y donde sea que esté la Puerto 7, un saludo grande para todos ustedes.
0: Aguante, tío Chuchuca.
8: Hola, Karinita, ¿cómo estás?
0: Hola, mi Araceli, hermosa.
8: Te quiero mandar un gran saludo. Te sigo escuchando todos los días, aunque no me conecto mucho en la radio, pero te escucho todos los días. Estamos aquí bien, todos bien en la casa.

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1: Radio.7, acá el Joaneque. Le quiero mandar un saludo a Javi y al Yoya, que está en el taller metido en el cayu.
0: Buena, Joaneque. Saludos también ahí a los brocacoches.
2: Hola, Galinita, buenas tardes.
0: Buenas, buenas, RZ.

0: Radio Punto 7. Yo soy Punto 7. Aquí trabajando con su jornada bellísima que lo hace alegrar a todos los que somos de la Radio Punto 7. Con harto cariño, Che Carlito.
1: Aguante, Che Carlito, qué lindo. Oye, Karinita, mira, saludos desde Hornopirén. Yo soy un 7 y nos envió un video, mira qué lindo. Hornopirén, mi amigo Héctor. ¡Qué hermoso! Está corriendo un poquito de viento, sí. Oye, pero las montañas, el volcán se ve, pero increíble. Gracias, Héctor, por ese hermoso regalo que nos haces. Muy, muy, muy, muy lindo el paisaje. Hola, Migi, Karinita, ¿cómo estás? Abracitos grandes también para ti, mi Olguita.
2: Hola, hola, hola. Hola, Karinita, cariños grandes desde Quilpue.
3: Buena, pues Karina Gutiérrez, aquí Tobeto, llegando a Carahue y saliendo de Carahue hacia Labranza.
1: Perfecto.
4: Hola, hola, muy buenas tardes, mi Cari. No lo puedo decir mejor, con estas 22 corcheas y media que se te dieron. Pasa mucho en los karaoke.
1: Cierto.
4: De los borrachoques. ¿Qué pasa con la buena música para hacer aseo, Karina?
1: ¿Sí o no? Motívese, no, hijo, motívese. Su señora se lo va a agradecer.
5: Hola, tía Karina. Yo quería mandarle un saludo a mi tío Nivaldo, que va aquí de auxiliar con el tío chofer, que él es buena onda. Un saludo, un abrazo para todos, yo soy un 7.
6: Hola, Cari. ¿Cómo estás?
1: Muy bien.
6: Cari, consulta.
1: Consulta nomás.
6: ¿Cómo está el hospital, la plaza del hospital? ¿Ya pasó el paro? ¿Se acabó? ¿Qué saben los auditores? Gracias.
1: Tengo entendido que sí, que ya está todo en calma, está todo tranquilo, volvió a toda la normalidad. ¿Volví? ¿Sí? ¿Me escuchan bien, chicos? Me dicen que la señal se había ido, pero que ya volvió. Perfecto.
7: Hola, Karinita, ¿cómo estáis? Acá reportándose de la comuna Conco.
1: Benatito.
7: Te cuento que mi hermana está de cumpleaños.
1: ¿En serio?
7: Y quiero que tú le cantes con tu linda voz.
1: Oh, cumpleaños feliz. ¿Cómo se llama?
7: Ya lo comimos la torta y así. Así que eso, pues, Karinita, que venga una linda jornada. Y mi hermana lo está pasando muy bien. Regio, saludos,
1: estupendo.
7: Que tengas una linda jornada.
1: Tito, me falta el nombre de tu hermana. ¿Tita será? Para ti, hermosa hermana de Tito, que no sé tu nombre, te deseamos lo mejor del mundo mundial, bella. Sigue comiendo torta. Pasándolo chancho.
7: Karinita, Janet. Se llama Janet.
1: Ahora sí, ahora le puedo poner un nombre, un cuerpo a todos. Hermosa Janet, te deseamos lo mejor de este mundo. Que se cumplan todos tus deseos, tus sueños, tus anhelos. Que sigas disfrutando en familia con toda esa gente que te adora, que te ama. Y que está también muy feliz y contento de que estás cumpliendo un añito más de vida. Muchas felicidades para ti, Janet. Y muchos cariños para todos quienes están ahí acompañándote. Por lo visto ya apagaste la velita. Así que se le cumplan sus deseos nomás, pues. ¡Te queremos, Janet! Este saludo es de parte de todo nuestro equipo de Radio Punto 7 y toda nuestra gran familia que está en sintonía a esta hora. Besitos, Janet. Happy birthday to you. A ti. Me nace del corazón.

0: 10 minutos nos separan de las 8 de la tarde aquí en Punto 7. Hola, hola.
1: Aparentemente yo con mi perro no.
2: Hola.
0: Oye, se ve el arco iris, se ve hermoso. Muchas gracias por la imagen.
3: Hola, Karinita, ¿cómo estáis? La Claudia de Valparaíso.
4: Hola, Claudita.
3: Oye, ustedes siempre tienen la información. Hoy día hubo una marcha con los profesores.
0: Sí.
3: Mañana van a seguir con la marcha los
0: con
3: profesores.
0: Los profesores y estudiantes. Nosotros tenemos muchos profesores que escuchan la radio. Preguntémosle a ellos, pues, chiquillos. La pregunta de nuestra amiga Claudia de Valparaíso es: ¿mañana van a seguir con manifestaciones estudiantes, profesores? ¿Ah? Un saludito al Nico Carrión de su amigo Chiqui. Saludos para ti, Chiqui. Mueve, Chiqui, Chiqui. Muévete la mami. Mueve, Chiqui, Chiqui. Tiki, tiki, tiki.
5: Hola Karinita, ¿cómo estás? Aquí yo pasando por Cabo Licán frente al hospital ahí. Quiero mandarle un saludo a todos esos carabineros que son un 7, que son un 7, esos carabineros que están ahí como siempre, sacando la cara y defendiendo a los chilenos de bien, a los que trabajamos, a los que trabajamos. Un 7, carabineros, fuerte, fuerza.
0: Un abrazo grande a carabineros que también nos escuchan. Saluditos para ustedes, chiquillos. Centauro me dicen por aquí, saludo al grupo Centauro.
6: Karinita, ¿me puede dar el tiempo de protestas para mañana?
0: Ya, ahí me tienen que decir nomás, pues Manuel, ¿usted sabe algo?
7: Chuda, vamos a la marcha todos, estimados.
8: Buena chamo, un saludo para mi amigo el Catrasca, cagá tras cagá.
0: No era necesario, todos sabemos lo que significa Catrasca. Buenas tardes, Karinita, quiero mandar un saludito a Mauricio Alfaro, el más chupetón de seguridad pública, y hoy está de cumpleaños también. Cantémosle cumpleaños feliz, poguatón. Pero podríamos cantar, no el cumpleaños feliz, podríamos cantarle las mañanitas como lo hacen en México, güey. ¡Órale, güey! ¿Tiene las mañanitas usted por ahí o no? ¿Guatón, usted? Yo DJ Pump This Party. No, bo. Ese es un año más de la Sonora Palacio. Ya, vamos. Para nuestro amigo Mauricio Alfaro, el más chupetón.
9: Estas son las mañanitas,
0: tardecitas,

0: y a los pajaritos cantan. Muchas felicidades para ti, queridísimo amigo Mauricio Alfaro, de parte de tu amigo Rodrigo Quirós. Va este saludo y también, por supuesto, de nuestra gran familia de Radio.7 y quien te habla, Karina Gutiérrez. Tenemos algo muy importante también, sí. Recuerden que donar sangre es donar vida. Por favor, vamos. Necesitamos donadores de sangre. Estamos buscando donantes de sangre para nuestra Yaya, quien es paciente de leucemia. Se encuentra en tratamiento en el hospital Dr. Gustavo Frick. Hospital Dr. Gustavo Frick, Viña del Mar. Cualquier donación puede ser de gran ayuda para ella. Se puede pedir hora al número más 569-3922-4607. Tengo el folleto de todas maneras por si lo necesita. Nombre para la donación: Marcela Aravena. También nos ayudas muchísimo compartiendo este tipo de historia. Kevin, espero que les vaya muy bien, todo el éxito del mundo. Ojalá llegue mucha, mucha, mucha gente a donar. Si usted quiere donar y ser parte también en la recuperación de Marcelita, usted me dice nomás y yo le envío el folleto. ¿Cómo está mi amigo Alberto?
1: ¿Cómo estáis, Karina? Qué rico escucharte. Tuve un día tan denso en el trabajo. Bueno, ¿qué vamos a hacer? Es así la vida. Hay cosas positivas y negativas. La vida es así. Y escucharte a ti es un placer. Qué lástima que estés casada.
0: Oye, bueno, ¿no?
1: Yo soy un cine. Chao, como el paraíso. Dicen que mañana llueve.
0: Como mi amigo debería estar contento de que tengo al lado un hombre que me ama, que me adora, que me protege, que me quiere con toda su vida y su alma. Eso no es una lástima, es una

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1: Antes de irnos a la pausa y volver con el boletín informativo y el romántico de las 8, los dejo junto a Emanuel, la chica de humo.

0: no te desesperes, ya estamos de vuelta y continuamos aquí en La Punto 7, la radio que quiero. 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
1: Llegó la hora de las noticias, 8 de la tarde, 5 minutos. Y les cuento que el proyecto de presupuesto 2027 establece para los distintos servicios locales de educación pública límites de dotación docente expresados en horas de trabajo. Una definición que podría tener impacto en el número de profesores que pueden ser financiados durante el próximo año. De acuerdo con el detalle de la partida de educación al que accedió Biobío, cada SLEP incorpora dentro de su glosa la dotación máxima de personal, una cifra correspondiente a la dotación docente, número de horas docentes, establecimientos educacionales. Es decir, el proyecto no fija únicamente una cantidad de docentes, sino que establece un máximo de horas docentes para los establecimientos que dependen de cada servicio. Por ejemplo, el SLEP Santa Corina de Maipú, Cerrillos y Estación Central contempla para el 2027 un máximo de 82.356 horas docentes. Si esas horas se traducen a jornadas completas de 44 horas semanales máximo del estatuto docente, el cálculo permite dimensionar la cantidad de profesores que podrían ser financiados bajo ese límite. 82.356 horas equivalen a unas 1.872 jornadas completas, por tanto sería la mayor de las y los profesores. La cifra no significa necesariamente que SLEP vaya a contar exactamente con 1.872 profesores, puesto que los docentes pueden tener jornadas inferiores a 44 horas. Sin embargo, sí permite establecer una relación directa entre ambos conceptos. Mientras menor sea el número de horas disponibles, menor será también la cantidad de jornadas docentes completas que puedan financiarse. Por ello, en aquellos casos en que el límite de horas establecido para el año 2027 sea inferior al que actualmente se utiliza para financiar la dotación, la disminución podría traducirse en una menor cantidad de profesores equivalentes a jornadas completas. Cabe mencionar que esto, a su vez, podría materializarse de distintas formas de la dotación efectiva, y el documento por sí solo no permite afirmar que la consecuencia necesariamente serán despedidos. Eso sí, fuentes técnicas aseguran que las desvinculaciones serían la única manera. La propia glosa establece que el plan anual de cada servicio local debe adecuarse a los límites de dotación y horas máximas fijados en ella. Además, señala que el incumplimiento de esos límites, cuando sea imputable a la gestión del director ejecutivo, pueda dar lugar a un procedimiento establecido en la ley número 21.040.

0: En otro ámbito también les cuento que el presidente José Antonio Kast se prepara para visitar Canadá en marzo del año 2027, luego de una invitación del primer ministro Mark Carney durante su encuentro en Nueva York. Durante la reunión discutieron sobre fortalecer la cooperación en áreas como defensa, minerales y la Antártica. Canadá es el principal inversor extranjero en Chile con 40 mil millones de pesos. También se planteó una expedición conjunta en el año 2027. También les cuento que el ministro de Hacienda, Jorge Quiroz, genera controversia al afirmar que el consumo de parafina es mínimo en esta época, en medio de un alza de su precio. Sus declaraciones causan críticas incluso desde su propio sector, con la senadora Andrea Valladares calificándolas como desafortunadas. Diputados como Gloria Navellán y Alejandra Valdebenito cuestionan su falta de conocimiento de la realidad regional. La moneda respalda a Quiroz, argumentando que se refiere al comportamiento estacional del consumo de parafina. Esta polémica se suma a episodios anteriores como la revisión de programas públicos. El ministro defiende sus dichos basándose en mediciones de Hacienda. De esta forma nosotros cerramos nuestro boletín informativo de las 8 de la tarde aquí en Punto 7. Quédate en nuestra compañía y por supuesto quédate también para escuchar El Romántico de las 8.
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0: chulo, ahí te pica el cabro.
1: Hola, hola, acá de nuevo Giovanni, que quiero dejar a todos invitados a donde la Villota, donde mi mamita,
2: ¿ya?
1: Al Fultra, acá en Pompeya Norte, Quilpue.
2: Buena, buena.
3: Buena, buena, querida Gutiérrez, ¿cómo estás, mi cabrita linda? Oye, voy pasando por Imperial Tendido para la granza.
2: Imperial Carabo, ¿eh?
3: Oh, Karina Gutiérrez, me sorprende que te sacaste, oye, ya va, llegando a la granza, Karina Gutiérrez. Todo bien, gracias a Dios, Karina Gutiérrez.
2: Ya
3: estamos llegando a la granza.
2: Oye, lo mejor de todo, amigo Toberto, es que te acompañó el día igual.
4: Hola, buenas tardes. Consulta.
2: Consulta, hermana.
4: ¿Alguien sabe lo que pasa en la carretera, que hay un taco kilométrico?
2: ¿Dónde?
4: Para entrar a Temuco.
2: ¿Alguien sabe lo que esté pasando? Simplemente taco de vehículo. Buenas tardes, quiero enviarle un cariñoso saludo a mi suegra, Roxana Vallejos, por el día de su cumpleaños. Que Dios la bendiga siempre y decirle que la quiero mucho de parte de su nuerita, Jocelyn. Me encanta cuando aman a su suegra porque yo a la mía la amo con todo mi corazón.
5: Buenas tardes, este Ale Jimena desde Puerto Montt, se nos viene el temporal.
2: Jimenita.
5: Yo soy un 7 y tú,
2: Jimenita,
5: que tengas una linda tarde.
2: Igualmente.
5: Abrazos, muchos cariños.
2: Había un poco de viento en tu audio.
6: Hola, cita, ¿cómo está? ¿Cómo le va? ¿Cómo le baila? Yo no sabía lo que era Catrica.
2: Catrasca. No, Catrica.
7: Oye, Karinita, ¿yo puedo hacer una pregunta?
1: Sí.
7: No soy ni derecha ni de izquierda, ni una cuestión.
1: Ya.
7: ¿Por qué ahora están haciendo marcha? Y en los 4 años atrás, ¿por qué no hicieron ninguna marcha?
2: Pues la pregunta podrías hacértela para ti. ¿De qué manera a ti te ha afectado todo este tipo de alza? Quizás puede ser una buena pregunta. En vez de estar pensando en por qué el resto está haciendo esto, ¿cómo me está afectando a mí lo que está pasando en este momento?
8: Hola, hola, mi cari bella, qué gusto escucharte. Aquí yo voy camino a la casa. Se me ocurrió venirme conejeando y el camino está más malo que la ñoña. Pero bueno, así voy más lentito y voy en la mejor compañía. Saludos desde Los Ángeles, somos un 7 y vamos con todo el power, pero en velocidad reducida.
2: Que me presente, Karinita. Oye, sur a norte, peaje quepe, sur a norte, mucho taco. Ah, la reflauta, un accidente. Espérame, déjame ver bien las imágenes. Claro, un camión. El camión se cayó como una zanja. Sur a norte. Por eso hay mucho taco, por si acaso. Esto es la región de la Araucanía. ¿Y qué más tengo por aquí? Hola, hola.
9: Amigo, yo te voy a responder a tu pregunta.
10: ¿Por qué ahora hay tanta marcha? Es porque el gobierno anterior no hizo nada, se gastó todas las platas que habían. Entonces ahora lo es más fácil. Hay que encontrar un culpable. Es por eso la marcha, amigo.
11: Ahí quedaste.
12: ¿Aló? Permiso, aquí en la radio.7 de Mumbo. Permiso, ¿puedo pasar?
2: Por favor, adelante, tome asiento.
12: Aquí presente Giovanni Alcides, conocido como el Aquiles, en .7 de Muco, saludando a Karinita en primer lugar.
2: Muchas permiso. Gracias.
12: Muy buenas tardes, Karinita, tengas un excelente programa hasta la 21, escuchando online desde Valparaíso, Quinta Región, Quintero.
2: Aguante.
12: Saludar a mi prima Araceli de Santiago, a Perino también, que se cuide mucho y que estén todos muy bien. Muy buenas tardes a todo Chile, de norte a sur, y para el extranjero también.
2: Eso.
11: Oye, el auditor que dijo ahí que se gastaron todo en el anterior gobierno, te han mostrado cifras, compadre, pum. Dos dedos de frente, pues, ¿cómo me voy a cachar? Pues, 2 más 2 son 4, te han mostrado cifras, pum. Aprende a sumar, pum.
2: Como decían ayer, déjense de repetir como loro.
11: Una zanja, presidente.
3: Ya nomás, Karina Gutiérrez, estamos llegando a la casita y me voy directo a buscar al Noita porque tengo que llevarlo al veterinario. Viste que le cortaron su estudio, entonces Tenemos que ir a ver cómo está la costura de la bolsita de té.
13: Hola, Karina. Que vayan a trabajar los flojos y a estudiar los más flojos todavía.
2: Bueno, era una marcha de estudiantes y profesores también. Acabo de leer las noticias y también se enteraron más o menos lo que está pasando en nuestro país. ¡Lindo! Manuel.
14: Y un hospital, estimado. ¿Por qué están las marchas? Lo que pasa es que este jetón está haciendo cosas que no diga de ellos, po. Entonces, por ende, la gente se está manifestando. Tiene todo su derecho a manifestarse. Y lo digo yo.
2: Y si lo dice él, tiembla. 8 de la tarde, 20 minutos. ¿Cómo te voy a olvidar? Los Ángeles Azules.

0: 8 de la tarde, 28 minutos.
1: 8 de la tarde, 28 minutos. Les voy a contar de una nueva moda entre las mujeres. Y la nueva moda es tener un pololo feo. Yeah. Tenemos la moda de tener un novio feo. En redes sociales ya existe un nombre para esta tendencia. Se llama Shrek King, un término inspirado en el personaje de Shrek, que se usa con bastante ironía para hablar de relaciones donde la pareja no necesariamente encaja en los cañones tradicionales de belleza. La idea es que la atracción pueda ir mucho más allá del físico, ¿cierto? Lo que la mayoría de nosotros pensamos. Personalidad, humor, seguridad, inteligencia, química o simplemente el buen trato también puede convertir a alguien en irresistible. Porque al parecer una carita bonita no garantiza una buena relación. Y la pregunta que tenemos para ustedes, queridísima familia, ya que estamos con esta moda de tener un pololo feo, ¿qué es lo que importa más en una relación? ¿La personalidad

0: personalidad o físico? Dígame usted. Soy feo, pero rico, rico. Coméntanos a través del WhatsApp.
1: Qué linda la foto, conozco ese bar.
0: Mil preguntas, líderes.

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1: Hola, queridos amigos de Radio Punto 7, por acá les saluda Coque Núñez y a continuación, en lo más nuevo, les dejo mi nuevo lanzamiento. Una canción que nace de las historias de las personas. Para ustedes, con mucho cariño, El Karma suena en Radio Punto 7.

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0: minutitos, nuevamente 8 de la tarde, 37 minutos, donde estábamos escuchando lo más nuevo de Radio.7 de esta semana. Hoy jueves 1 de octubre. Teníamos una pregunta antes de irnos a la pausa. Y la pregunta, bueno, ayer estuvimos hablando del maquillaje. La mayoría de los hombres nos dijeron, no, Karinita, a nosotros nos gusta el natural, sin tanto maquillaje, ¿cierto? Y ahora les preguntamos directamente al corazón y a su mente. ¿Qué importa más en una relación? ¿La personalidad o el físico? Y justifique su respuesta. Sí, pues hay que justificar la respuesta también. Pues no, no hay, ay, no, a mí me gusta el físico. No, a mí la perso, pero ¿por qué?
1: Karin, ambas cosas son, yo creo que van de la mano. Y también va la conexión que haya entre ambos. Así que creo que todo es importante. Una cosa lleva a la otra.
0: Todo es importante, entonces, claro.
2: Karinita, bueno, te quería desear que llegues bien a tu casita hoy día. Oh, estaba súper entretenida contigo, ya van a ser las 9. Así que.
0: No había visto la hora.
2: Cuídate, Karinita.
0: La dije, pero no la dije.
2: Que llegues bien a tu casita con tu familia. Un abrazo, Karinita.
0: Ya, pero Glendy, coméntame, ¿qué preferís tú? ¿Una personalidad o que sea lindo?
3: Pero Karinita es un complemento, porque el físico tampoco es que sea perfecta, pero tiene que gustarte, aunque sea rellenita, con rollito, flaquita, contundente. Pero va un complemento también con la personalidad, pues. Tiene que ser ambos.
0: Ya, por ejemplo, si la persona no funciona, ni el humor, ni su inteligencia, pero es muy, muy, muy guapa o guapo, ¿te quedáis con él o ella igual o no?
4: A mí lo que me llamó la atención de mi esposo fueron sus ojos verdes y sus manos. Preciosa su mano y olorosito, andaba olorosito, ay, olorosito. Eso me llama la atención de mi esposo.
0: Eso.
4: Eso me enamoró, mi gordito. De eso me enamoré de él. De sus ojos, de sus manos y que andaba limpiecito.
0: Sus ojos, sus manos y que andaba limpiecito.
3: No me gustan las modelos, son muy vacías por dentro. Lo único que hacen.
5: Lo más importante es que sea tu compañera, que sea tu amiga, que sea tu todo. No importa si sea fea, bonita, la esposa de Shrek, no importa, porque hay unas personas que son muy bonitas y no tienen cerebro para nada.
0: No, pues sí, mira, si es la esposa de Shrek, no, pues ahí no, porque es esposa, está casada con él.
6: Tienen cualquier persona para mentira. Como es la
7: Hola,
6: gente.
7: Buenas noches, Karinita. A mí lo que me gusta de los hombres es cuando son atentos, porque el padre de mi hijo era atento, ¿ya? Muy caballero. Sí. Al paso de los años se puso tonto. Por no decir otra cosa.
0: Pero ¿cómo hizo esa maldad? Para mí que estuvo engrupiéndote nomás. Ya me voy a engrupir a la Glorita, dijo. Lo voy a hacer el hijo y después voy a cambiar.
8: Karina, el físico. Estoy respondiendo con la verdad. Para mí. Karina, tal cual como dice el amigo, tiene que ser un complemento, pero el físico, el 80%.
0: Ya.
8: Debido a que no puedo andar de la mano con una mujer fea, no tendré que tener estómago. Perdona la sinceridad.
0: Está no, bien, jamás es tu opinión.
8: Fea.
0: Jamás ando con una mujer
8: fea. Te hablo con la verdad. No soy dueño de la verdad, pero ese es mi punto de vista.
0: Yeah.
9: Yo con Pretty Woman, con la Rosita, me saqué la Veloquino, la lotería, la Boya Gol, me la saqué toda, weón. Guapa, unos ojos almendrados, weón, un color, weón. Oh, una cara bonita, bonita, completa, vivita, con chispeza. No, las tiene todas las cosas, todas. Y yo solamente soy chistoso, ni una weá más, porque soy más feo que yo quito lipo, cuidado.
0: Pero la Pretty Woman es feliz contigo. Oye, qué importante tener un hombre al lado que tenga buen humor, que te saque sonrisa, que tire la talla juntos. De verdad, yo siento que el humor en los hombres es muy, muy importante.
7: No, Carinita, no. Ahí no me engrupió.
0: Ah, ya.
7: Un tiempo me estuve engrupiendo, pero después lo engrupí yo. Yo hice el hijo y después me deshice de él.
0: Ah, ya, Glorita, muy bien.
10: Chuta, el padre de mis hijos es un morenazo, Yo me impresioné cuando lo vi y dije, wow, debe ser el mito de los negros, pero...
0: No, pero...
10: Igual tu mamá no es un chulo de gato.
11: Carinita, sí, amiga mía, madre. A mí en lo personal, el físico es un segundo plano. Prefiero otras cosas que lo físico. Así ya. Que en realidad, sí, mientras la persona sea verdadera, sea sincera, claro. Y lo demás pasa a un segundo plano. Y también contarle que acabo de contar, cumplí la cuota, así que vamos a echar combustible y me voy para la casita. Así que tenga un bonito retorno, que le vaya muy bien, cuídese, saludo a todos por allá y nos estaremos escuchando el día de
0: mañana. Adiós. Chao, Mabri.
12: Amigo, antes de hablar de la, del gobierno anterior, infórmese bien primero, después opina.
13: Él fue el Aaron Taylor Jones, el hombre más lindo del mundo, no puede andar con una mujer fea. Anda, lavarte la cara.
9: Nosotros somos Melón y Melame, los dos pobres. Y bandejeamos los dos. No, somos muy chistosos. Nuestros amigos se cagan de la risa con nosotros.
0: Ay, me encanta.
9: No, somos rapiditos los dos. Muy buena.
0: La pareja perfecta, Bobby.
9: Ahí nos va la entonces.
0: Encontraste tu complemento.
14: No, mi gordo no es chistoso, nada, pero yo soy la desordenada, pero me apaña en todo, le gusta mi grasa. Me dice, que eres pelusa, guatona, me dice.
0: Ay, oh, eso es amor.
14: Por eso llevamos 37 años.
0: Oh. Eso es puro amor nomás, me encanta.
6: Yo creo que más que físico o carisma es que tenga un estilo de vida parecido, ¿no? Que hagan lo mismo, si salen a correr, que salgan a correr los dos. Si juegan al PC, que jueguen los dos, si les gusta el play.
0: Claro.
6: O la música, que puedan disfrutar el mismo tipo de música. Creo que va más por ahí, ¿no?
0: Sí, también hacer cosas diferentes igual es bueno, porque, por ejemplo, no sé, pues si a mí me gusta hacer algo, yo invito a mi esposo a hacer lo que a mí me gusta, aunque a él no le guste. Aprende algo nuevo y viceversa, pues de repente hay cosas que él hace que yo no conozco o no sé. Y me invita a hacerla y lo encuentro fantástico. Yo creo que mientras uno haga las cosas con la persona que uno quiere, igual las disfruta. Yo tenía una amiga, de verdad, Batán, que se mimetizaba con todos sus pololos. Si el pololo era deportista, ella se hacía deportista. Si el pololo era medio pachamánico y payamón, ella también. Así andaba, te lo juro, y era como...
15: Karinita, mi modo de pensar, hay que ver si se dan las cosas también. Porque resulta que todos están viendo físico y también hay que mirarse uno. Uno saca la competencia 90, 60, 90, si uno tiene un poquito de guatita, uno no hace ejercicio. Son varias cosas, es complicado. No se puede buscar el amor. Hay que ver si se da.
0: Por eso es muy personal la pregunta que estamos haciendo. Sin juzgar, es como lo que siempre decimos nosotros. Escuchamos, pero no juzgamos. Nos cuesta, sí, nos cuesta. Pero no juzgamos, chicos.
16: Karinita, yo me separé porque a mi pareja no le gustaba la punto 7.
0: ¡Oh, qué feo! Muy bien separado. Por fome, te apuesto que era fea.
17: Saludos, señorita. Llevante Concepción a la estación.
0: Mira, cuídese, Concepción, señorita. Presente igual.
17: Puede ser todo, no digo nada, palabras. El 11 manda, viene, puede mandar saludos, viene. El otro viene.
0: El otro viernes.
17: Ya, señorita, cuídese.
0: Usted también, po. Amigo José Miguel, qué gusto poder saludarlo.
18: Oiga, necesita, no, a mí me pasó al revés. Mi señora me escorchó en la calle vendiendo números de rifa de bombero. Yo era bombero, no tenía trabajo. Ven para acá, ambiente miércoles. Así que ahí estamos, ya 11 años. Así de corta y ahí estamos. Tenemos una niñita de 11 años, tengo un hijo de 18 que lo ama, la quiere también. Y ahí estoy, yo digo, sin el sargento.
0: Sin el sargento, eso, mi qué lindo. También, sí, hay muchas mujeres que les gusta hacer salvavidas. para los hombres que venden ropa.
19: Ese se cree Brad Pitt que anda buscando mujeres bonitas. Apuesto que es un shot.
0: Acuérdense que escuchamos y no juzgamos.
20: Ay, Karina, la verdad es que yo creo, mira, no es por pegar a los hombres ni nada por el estilo, pero ay, ella no se fija en el físico si te cambian una peor que tú.
0: Es verdad.
20: Siempre cagan a la mujer por una peor que uno.
0: Sí, es cierto. Pero como peor, creo que cuando te cambian por algo más fácil, pero no mejor.
21: Cari hermosa, yo soy feo pero rico. Feo pero rico.
22: Mira, Karinita, las dos cosas son importantes, porque una persona puede ser muy linda, pero claro, no tiene personalidad.
0: Sí, pues.
22: En cambio, las dos cosas son importantes en la persona, en la mujer, ya sea en el hombre, igual.
0: Simpática y muy bonita, dice la
23: canción. Cari, te diré que estoy a la moda. No, bueno, no es feo, lo que pasa es que tiene otras cosas más lindas que lo alindan más. Por ejemplo, su personalidad, claro, su sentido del humor, es muy risueño y a la vez es muy trabajador y respetuoso.
0: Oye,
23: yo para mí esas cosas las valoro más que
0: verdad,
23: que sea más agraciado físicamente. De todas maneras, esas cosas son las que valen. Y cuando te respetan y te quieren por sobre todas las cosas, eso es lo que más importa. Cariños, Cari, desde Los Ángeles.
0: Cariño para ti, mi Lore preciosa. Ya, mándeme una foto. Queremos conocer al novio. Queremos conocer al novio que está de moda.
24: No importa que sea un NPC, lo que importa es cómo me trate.
0: Eso.
25: Señorita, ¿cómo estamos? Buenas tardes, Wulfredo por acá, tiene número 7, ya terminando la peguita.
0: Muy bien.
25: Estresante, nos levantamos muy temprano.
0: Me imagino.
25: No cortan el tránsito, muchas no gracias. Desvían por aquí, no desvían por allá.
0: ¿Qué culpa tenemos?
25: Todo tiene que estar a la calma, no sé por qué protestan, si ya la cosa está así, por qué no se protestó antes. Se dejó la embarrada por 30 pesos y ahora nos suben hasta las nubes el combustible, la alimentación. ¿Por qué ahora? Me gustaría saber qué alguien me dice. ¿Por qué ahora?
0: Porque antes no lo habían subido. ¡Ay, Señor Jesús! ¡Dame tu fuerza aérea!
26: O sea que la canción del Adrián y los Dados Negros ahora está 100% de moda.
0: ¿Cuál?
26: ¿Por qué me siguen las mujeres? Si soy feo y no tengo plata.
0: ¿Por qué me siguen las mujeres? ¡Oh, qué buen tema! No me acordaba de esa canción del tío Adrián. A ver, le voy a ver si qué está. Adrián y los Dados Negros. La brujita tengo aquí. A ver. Déjame tirar ese mientras voy a atender. Busco el otro. El fotógrafo, la brujita. ¡Aquí está! ¡Y aquí la tenemos! ¡Dale, guatón! Ahí está la canción. Esa fue siempre el tema. Ya, queremos conocer al pololo de moda. Queremos ver qué tan a la moda está ahí.
27: La culpa la tiene Farmagut.
25: Oye, manda esa acostar, está cansado, anda irritable, es comunacho ese. Mándala a acostar, ya. Trabajó mucho, los comunachos no trabajan.
0: Acuérdense que nosotros escuchamos y no juzgamos. Después, en otra sección es como sección de donde ustedes se pueden desahogar. En esta usted da su opinión y nadie lo debería juzgar.
28: Oye, Karinita, mira, a nosotros los hombres nos cuesta conquistar a una mujer. ¿Por qué? Porque nosotros somos natural. En cambio, la mujer no. La mujer tiene ceja sobre ceja, uno sobre uno, pechuga sobre pechuga, trasero sobre trasero. Y la otra, cuando la metía a la ducha, bueno, ¿ya? Se mete en rubia y sale con el pelo negro. Que tenía que decir y se dijo.
0: Oye, no juzgamos.
29: Hola, Boscari. ¿Cuál es la pregunta del día de hoy? Recién me vengo incorporando. Que me tienen tapado.
0: ¿Por qué llegaste materia tan tarde? Imagínate, oh, ya nos tenemos que ir. No, lo que pasa es que estamos hablando de una nueva moda que hay entre las mujeres, que es tener un pololo feo. elige un pololo feo porque dicen que son mucho mejores, son más entretenidos, te cuidan más. Pero saben que yo he escuchado de lo otro, lo... Como que el feo después se cree rico, ¿cachai? Y se jura a mí, ¿no?
1: Para mí que debe estar curado.
2: Oiga, Karinita, a todo esto, Mari, después de toda la pregunta que ha hecho, ¿por qué no hace una sección de karaoke? Mire que en delante cantó relleno usted, ¿ah? Yo también la puedo acompañar.
0: Vieras.
2: Por último, hacemos dos pincineras.
0: Amigo, todos los fines de semana, cuando venga Temuco, hacemos show de karaoke para toda nuestra gran people. Ahí de repente varían un poco los lugares. Ay, qué manera de reírme, guatón. Te juro que me duele hasta la guata.
3: Te vas a equivocar, Karinita, porque no hay mujer fea y no hay hombre feo. Aparte que si son feos hoy en día, con un par de lucas se arreglan y se enchulan té.
0: Yo pensé que iba a decir que habían piscolas muy suaves.
4: Oye, dile que hable por su señora nomás, po, no por todas.
0: No, pues yo me imagino que él está hablando por la experiencia que le ha tocado.
5: Hola, Karinita. Mira, a mí no me gustan gorditas, pucha, lo siento. Son muy inseguras, me han tocado dos. No, y terminamos mal.
0: Ya.
5: No te deja hacer nada, no, mal. Prefiero más delgadita, aparte yo estoy en el tema del fitness.
0: Claro.
5: Cuidando el físico, entonces no congeniamos. Después lo de bonita, un término medio, que sea simpática, que le guste reírse, con eso... Estamos 10-4.
0: Con eso te dais por pagado, dijo el Seba. Sí, aparte que el Seba full fitness, como ¿no? Deportista. No, es difícil, lo que me imagino, que te apañe una pareja así. No sé si es tan difícil tampoco ahora, porque hay muchas mujeres que les gustan. Yo solo les voy a decir que con mi esposo subimos 20 kilos. Y somos unos gordos felices. Soy una gorda feliz.
2: No, pues Karencita, pero ahora yo llevo 11 años trabajando en una empresa porque encontré y yo una multinacional y ella no trabaja. Ella no hace nada. Ella está en la casa descansando. Se ocupa las hijas de la casa y todo. Y yo proveo todo y salimos de todas partes. Así que no. Al final fue un salvavidas y ahora yo soy su salvavidas. Digo, a su orden, mi sargento.
0: Muy bien, o sea, no es que no haga nada, igual hace mucho en realidad, si estar en la casa igual y... no tiene ni un brillo. Pero lo rico es que ustedes se complementan de esa forma y me parece fantástico, chiquillos, los felicito.
3: Karinita, ahí falta de... Ahí hay falta de herramienta, por eso no le gustan gorditas. Ya, me pasé. Amarilla.
7: Oye, Karinita, antiguamente había un dicho que se decía así.
0: A ver.
7: El hombre tiene que ser feo, peludo y hediondo para una mujer. Así decía, el dicho antiguo, ¿eh? Sí, no sé si se acuerdan de ese dicho. A lo mejor por lo que tú dices, que debería estar acorde con lo que están eligiendo las mujeres hoy, un hombre feo.
0: Oye, sí, mi papá decía eso, el hombre tiene que ser feo, peludo y hediondo. ¡Asqueroso!
4: Oye, ¿y ese amigo fitness le gustarán las mujeres o los hombres porque tiene una voz un poco femenina?
0: Acuérdense que era sin opinión. Escuchábamos y no juzgábamos, pero ya lo dejamos por todo. No se puede hacer eso.
8: Chao, Karinita, que llegué muy bien a tu casa.
0: Muchas gracias, hermosa. Muchos cariños para ustedes. Oye, mañana nos escuchamos en el mismo horario, en el mismo canal. Recuerden que tenemos secciones de todo. Secciones para desahogarse, secciones para si está enojado, bota su enojo. Secciones para opinar, secciones para no opinar. Secciones solo para escuchar.

0: llamo mañana. Besos, saludos. Feliz descanso.
1: Sí, Cari, feo, peludo y hediondo. Y la mujer tiene que ser rica e inteligente.
2: Buenas noches, Karimita. Que tenga un buen descanso. Yo aquí trabajando, haciendo turno de noche. Trabajo en un hogar de ancianos acá en Valparaíso. Así que tenga un excelente descanso.
3: Muchas gracias, mi Glorita. Cariños para ti también. Saludos para todas las personas mayores que trabajan, que están ahí contigo.
4: Cariñita, amiga mía, ¿ah? Te voy a cobrar la palabra. Apenas vaya para abajo el sur, vamos y te puro karaoke.
3: Voy.
5: A mí me gusta el sugar.
3: Yo sé que les gusta a la mayoría, les gustan así. Le gustan tóxicas, le gustan chulas.
6: Oye, hijo, eso es cuento. El que sabe, sabe, no, el que no aprende.
3: Oye, qué linda reflexión nos hace nuestro amigo Adolfo. Karinita dice, muy interesantes los temas que expone, ya que abre muchos debates, pero la verdad es que lo que vale es el amor que se van a tener. Un abrazo, Adolfo, de Viña del Mar.
7: Chao, tía Karinita, puta que me reí. Me duele la guata ya. Oiga, tía Karinita, grábeme su risa. Va a tenerla de tono en mi teléfono.
3: Yeah.
7: Es tan contagiosa su risa.
8: Y el Adolfo, el amoroso.
3: Era sin juzgar.
9: Hola, Karinita hermosa.
3: Hola,
9: voy a llevar al amigo fitness. Le voy a dar un pequeño refrán.
3: A ver.
9: Dime de lo que te jactas y te diré de lo

0: nunca se leyó mi WhatsApp, pero es que si manda tanto emoji se pierde.
1: Bueno, Karinita, yo soy chico, pelú y feo. Patota, tengo todas. Mi señora también es chica, pelúa, fea, idiota, todas las tiene todas. Así que cuando yo salgo a trabajar de la casa, ¿ya? Un mes puedo andar por fuera, así que no me la va a mirar nadie.
0: Ay, amor. Ya, chao, me voy para la casa mejor. Ay, Dios mío.
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